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0: Gracias, muchas gracias, muchas gracias. Pero no tengo dinero. Pero grande corazón. Bye.
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0: Oiga, ¿sabía usted que los animales nos pueden enseñar muchas cosas? ¿Alguna vez se ha puesto a pensar que eso es posible, señor Andy Valdés?
1: Pues la verdad, sí, Alex, porque pues yo lo veo, por ejemplo, con mi perrito, lo inteligente que es, y pues la verdad, pues no te miento, Alex, y será triste, pero hay veces que el perro me hace más fiestas que mis propios hijos.
0: Sí, sí, conforme pasa el tiempo, los hijos poco a poco, pues, dejan de ser parte de nuestra existencia, a pesar de que viven en la misma casa, pero ya andan en su propio mundo, ¿no?
1: Sí, sí, pues tienen su propia vida ya, Alex.
0: Bueno, por ejemplo, los patos nos enseñan que la unión hace la fuerza. Ellos vuelan en forma V porque cuando hacen su aleteo contra el viento, pues ayudan al que va detrás de ellos. Y también la sabiduría del águila es muy importante entenderla. El águila es el ave con mayor longevidad de sus especies. Llega a vivir 70 años. Pero para llegar a esa edad, a los 40, el águila debe de tomar una seria y difícil decisión. A los 40 años, las uñas del águila están muy apretadas y flexibles y no consiguen tomar a sus presas con las cuales se alimenta. Su pico es largo y puntiagudo y se curva apuntando contra su pecho. Sus alas están envejecidas y pesadas y sus plumas son muy gruesas. Volar cada vez se le hace más difícil. Entonces, el águila tiene solamente dos alternativas: morir o enfrentar un doloroso proceso de renovación que durará más o menos 150 días. ¿Saben ustedes cuál es ese proceso, Katrina?
2: ¿Cuál es?
0: Este proceso consiste en volar hacia la cumbre de una alta montaña y quedarse ahí en un nido cercano a un paredón, donde no tenga la necesidad de volar. Después de encontrar ese lugar, el águila comienza a golpear con su pico la pared hasta conseguir arrancárselo. Se arranca el pico. Luego debe esperar con paciencia el crecimiento de un nuevo pico. Con él comenzará a desprenderse una por una de todas sus uñas.
2: ¡Oh, wow!
1: ¡Qué impresionante!
0: Cuando las nuevas uñas comienzan a nacer, comenzará a despojarse de sus plumas viejas. Después de 5 meses, sale para su vuelo de renovación y vivir 30 años más.
1: ¿Renovarse o vivir, Alex?
0: No, renovarse o morir es el dicho. ¿Y qué pasó?
1: De veras, perdón.
0: En nuestra vida, aquí está la moraleja de esta historia que quiero compartir con todos ustedes. En nuestra vida, muchas veces tenemos que hacer un alto en el camino. Tenemos que resguardarnos por algún tiempo y comenzar un proceso de renovación para continuar un vuelo de victoria. Debemos desprendernos de costumbres, tradiciones y recuerdos que nos causan dolor. Solamente libres de todo el peso del pasado, podremos aprovechar el resultado valioso de una total renovación que siempre nos trae la vida. Algo así como la revancha. Datos curiosos e historias interesantes para compartir con todos ustedes. ¿Con quién? Con su amigo de las mañanas. Yo soy
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1: ¿Usted reza cuando se despierta, señor Andy Valdés?
2: Sí, Alex, agradezco a Dios que me dio un día más.
1: ¿Y usted, muchacho?
3: Claro que sí, yo siempre rezo cuando me acuesto y cuando me levanto.
1: Por allá en Tolima, Perú, en tiempos de la violencia, un campesino se levantó muy temprano en la madrugada porque tenía que ir a una hacienda a recoger café. Y como ese trabajo es muy penoso cuando llueve, porque las matas de café se llenan de agua y te empapan por completo, el hombre, antes de salir de su casa, se arrodilló y empezó a rezar. Le pidió a Dios que le concediera el favor de aquel día que no lloviera. Salió convencido de que Diosito le iba a escuchar su oración. Pero sus predicciones resultaron falsas, y al poco tiempo en el camino empezó a sentir que se acercaba una tormenta. Pronto sintió las primeras gotas, y 5 minutos después ya estaba totalmente empapado. Entonces empezó a maldecir. ¿Para qué rezar? Si mientras más reza uno, peor le va. No voy a volver a rezar porque hoy le pedí un buen tiempo a Dios y mira el aguacero que me mandó. Mientras iba maldiciendo y renegando por no mirar bien, se enredó en el suelo con algo que por ahí estaba extendido y cayó cual largo era entre el horrible lodo. Se levantó echando pestes y jurando que nunca más volvería a rezar, porque ese día que lo había empezado rezando estaba siendo el peor de todos. Pero le entró la curiosidad por saber con qué se había enredado y se dedicó a averiguar. Como le dije al principio, como eran tiempos de violencia y los bandoleros acostumbraban a tender trampas al ejército, una de esas trampas consistía en extender por el camino un lazo unido a un arma de fuego. Cuando los soldados pasaban, se enredaban en el lazo y se hacía el disparo hasta destrozarles el estómago o alguna parte de su cuerpo. Pues bien, el campesino, que se había enredado nada más ni nada menos con una de aquellas trampas, el arma habría tenido que disparar y matarlo. Pero era tanta el agua que había prácticamente, pues, incapacitado al arma de disparar. En ese momento, cuando se dio cuenta de lo que se había salvado, exclamó: bendito sea Dios que cayó semejante aguacero.
2: Sí, señor.
1: ¿Ya ven?
2: Claro.
1: Por algo pasan las cosas, aunque usted...
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0: ¿Tenemos llamada, Katrina?
1: Ay, claro que tenemos llamada por la 322.
0: Muy bien, no te me atrases ni te me trabes porque me echas a perder el momento. A muchos se nos ha dado porque de repente en el momento de la pasión le decimos a la pareja: oye, mujer, ¿y si nos grabamos? O de repente el novio te dice: oye, vamos a hacer una videollamada, pero te quitas la ropa. O de repente ella le dice: ay, mándame una foto tuya muy íntima, ¿sí?
1: Ay.
0: Y ahí está el muchacho, señor Andy Valdés.
2: No, y mandas con la mamá. Ay, no.
0: Sí, bueno, aquí está el meollo de todo este asunto para que no piense usted que estamos en un momento morboso.
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0: El sexo como blanco de extorsión. Muchas personas usarán estas cosas para después sacarle provecho. Por ejemplo, el rompimiento de una relación provoca de que él diga: ah, no, pues voy a subir a las redes todo lo que enseñabas. Y si no, mira lo que podría pasar. Si no regresas, o si no me das cierta cantidad de dinero, que es lo que le pasó a una muchacha que de repente andaba llore y llore porque pues mostraron videos donde ella estaba en una situación muy comprometedora a sus 19 años. Y dice: le voy a decir a mi mamá de todo esto, es que yo no quería, yo no sabía. Aguas de los arrepentidos, se vale Dios. Mucho cuidado con esas cuestiones que de repente hacemos, señor Andy Valdés.
2: Mucho cuidado, como tú bien dices, Alex.
0: Muchas veces se nos puede extraviar un teléfono. Y si este cae en malas manos, después de haberse tomado una fotografía por vanidad, una noche de copas o con consentimiento propio, pues desgraciadamente esos extraños o esas personas extrañas o esas personas conocidas pueden querer sacar provecho a la situación y decirte: oye, ¿cuánto me das por no subir estas fotografías? Mucho cuidado, Katrina, no queremos aquí que nos vayas a quemar.
1: No, claro que no, my wow.
0: En el año 2021 se registraron 1,799 denuncias acerca de sextorsión. Sextorsión, ¿cómo sería, señor Andy Valdés? Usted que está muy estudiado y muy leído.
2: Sextorsión.
0: Sextor. Muchas gracias, ya ve. Lo importante no es saber, sino tener el teléfono del que sabe. No cabe duda. En Yucatán fue detenida en marzo Alexandra Bastidas, una modelo venezolana con 37 mil seguidores en OnlyFans, quien contactaba a clientes desde sus redes sociales, los citaba en un punto para relaciones íntimas y los grababa sin que ellos supieran, para después extorsionarlos mediante amenazas de publicar los videos. La Fiscalía Zona Norte de Ciudad Juárez dio a conocer algunas historias sobre personas que contratan servicios sexuales de chicas a través de anuncios por internet y luego fueron objeto de extorsiones. Todas estas cuestiones ya están siendo penalizadas, así es que chiquillas o chiquillos que les gusta andar haciendo esas cositas, todo eso tiene consecuencias.
4: Claro. El show.
1: Me encanta, está preciosa, está todo dar, está... Y se da uno cuenta, ¿no?, que la vida es hermosa y que tenemos que vivirla al máximo, ¿no?
5: ¡Muy bien! ¡Qué diario! Escuchamos tu programa.
1: Y escucharte es lo primero que hago.
2: Pues sí, vale.
1: Escucharlo también.
2: Con eso podemos tan bonito.
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1: Guapísima y de mucho dinero, Diva. Hola. Buenos días, ¿cómo está usted, Diva?
2: Ay, Alex, míreme cómo estoy.
1: Guapísima y de mucho dinero.
3: Ay. Aunque su marido era el mismo.
1: ¿Quién canta tan bonito, Diva de México?
2: Ay, sí. ¿Por qué le ponen risas?
1: ¡Diva!
2: Estamos hablando de UD6, es un grupo que hacen homenajes como los de La Casetera o los del Hijo de Lupitales.
1: Sí, Matute, no, Matute, sí.
2: Ellos acaban de sacar varios popurrís tributos, amigos. Y aquí está Popurrí el Mexicano.

0: A esos muchachos los veo como cuando uno va a la escuela y copias el examen del compañero. No quisiste esforzarte en nada, Diva de México. Métale ahí un tininín, algo diferente, hombre.
1: Pero está bien, Diva. Alex, porque los rehenes...
0: No me digas.
1: Le hicieron popurrí a sus amigos de los rehenes.
2: Decir cuánto me quería.
1: Y luego, como los llevan a los bailes para no... Pues son más baratos que contratar a los rehenes. Las señoras dicen, cantan igualito.
0: Es lo mismo, pero más barato.
1: Ay, no sean así. UD6, los amo. Los amo.
2: Medio amor.
1: Hoy. Ya soy fan.
3: Ya es fan. ¿Cómo no?
1: Que sí. Ya está cizañosa. Vete a contestar el teléfono allá con Laurita.
3: Bueno. Bueno.
0: Hoy.
3: ¿Y con quién tengo el gusto?
0: Hoy no más, Diva.
1: Y también viene esta.
0: ¿Cuál?
2: Señores. Una de historias tan tristes.
1: La de la historia del corrido.
2: Mujeres tan bravas.
0: Hoy nomás mujeres bravas,
2: Diva. Esta historia lo dice.
1: Bueno, ahí si quieren buscar.
0: Yo digo que está bien que les hagan homenajes así muy similares al artista, pero cuando ya no están, Diva de México,
1: no, yo digo para recordarlos. Que ahorita, para que ellos sepan el legado que han dejado.
0: Diva.
2: Demasiado triste para ser verdad. Porque sin tenerte...
1: Hola, debes hacer un homenaje. ¿A quién se lo harías? ¡Anda!
0: ¡A la Karim León! ¿A poco?

0: ¿Dónde? Ya sabía que iba a ser eso. ¡Qué talento el de Pola también, Diva! Gracias. Homenaje para ti, Karim León, antes de que te vayas, para que veas el legado que estás dejando.
1: De nada, ay, gracias. Oye. Ay. En esa boda sí van a dar mole para que te embarre.
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1: Ay, señorita Rosmar.
2: ¿Qué pasa, corazón?
1: ¿Me gusta pasar a tomar una tacita de café?
2: Con todo el gusto del mundo, Pecas.
1: Ay, qué bonitos programas de televisión, señorita Rosmar.
2: Yo sé, corazoncito hermoso.
1: El Chavo del Ocho.
2: Doña Florinda, qué enamorada de Don Girafales.
1: Sí, y la Bruja del 71 de Ron Ramón.
2: Ay, la Chilindrina y Kiko, Pecas.
1: Y el Chavo.
2: Ay, qué bonito, ¿verdad?
1: Ay, qué descubrimiento.
2: Oye, Pecas.
1: ¡Mande, señorita Rosmar!
2: Yo tengo una duda, corazón.
1: ¿Qué cosa, señorita Rosmar?
2: ¿Por qué le dicen a tu mamá la grúa, Pecas?
1: Ah, porque aguanta mucho a mi papá, señorita Rosmar.
2: Ahora, ¿por qué lloras, Pecas?
1: Porque se murió mi abuelito, señorita Rosmar.
2: ¿Cómo murió tu abuelito, Pecas?
1: Murió, señorita Rosmar, de dolor de garganta.
2: Ay, Dios mío santo, ¿de anginas?
1: No, señorita Rosmar, lo ahorcaron.
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3: Espérenme, muchachos, espérenme tantito. Estoy esperando a que pase el tren. Ahí viene el tren, ahí viene el tren. Cuidado, cuidado, cuidado, cuidado. Ah, ya está pasando el tren, bien bonito. Ahora que pasó el tren, dejó mucha energía. Me voy a acostar en las vías del tren para que de esa manera yo me relaje. Espérenme tantito, por favor.
4: Ay, ya tanta, cuidado.
3: Fíjese que es increíble cómo en Indonesia un cuate vio pasar al tren, luego se acostó en las vías y dijo, ay, como que me llené de energía. Les voy a decir a los demás para que vengan y se acuesten en las vías del tren. Como si se tratara,
4: oh my, wow.
3: Como si se tratara de un suicidio masivo, las personas de Rayowa, en Indonesia, tratan de curar sus enfermedades acostándose en las vías del tren. Los pobladores de esta localidad piensan que la energía encontrada en los caminos ferroviarios es capaz de curar cualquier padecimiento, incluso llenarnos de energía si es que no estás enfermo de nada. Y ahí está la bola de...
5: Oye, no. Ojalá no venga el tren y no se den cuenta.
3: Pues, exacto. Ahí sí se acaban. Ya ahí sí se acaban todos sus problemas, sin duda alguna.
4: Ahora sí que sí se acaban todos sus problemas.
3: Bueno, de esa manera le estamos saludando en esa preciosa mañana. Y bueno, a usted que le gusta ser de esos pesimistas, de esos que llegan al trabajo sin ganas de hacer nada, usted se está convirtiendo en su peor enemigo.
6: Un día, cuando los empleados llegaron a trabajar, encontraron en la recepción un enorme letrero en el que estaba escrito: ayer falleció la persona que impedía el crecimiento de usted en esta empresa. Está invitado al velorio en el área de descanso. Al comienzo todos se entristecieron por la muerte de uno de sus compañeros, pero después comenzaron a sentir curiosidad por saber quién era el que estaba impidiendo el crecimiento de sus compañeros y la empresa. Conforme las personas se iban acercando al ataúd, la excitación aumentaba. ¿Quién será? ¿Quién estaba impidiendo mi progreso en esta compañía? ¡Qué bueno que se murió el infeliz! Uno por uno de los empleados fueron acercándose al ataúd, y cuando miraban al difunto, se quedaban pasmados, y se quedaban unos minutos en el más absoluto silencio, como si les hubieran tocado lo más profundo del alma. Pues bien, en el fondo del ataúd había un espejo. Cada uno se veía a sí mismo. En esta vida solo existe una persona capaz de limitar su crecimiento: usted mismo. Usted es la única persona que puede hacer una revolución en su vida. Usted es la única persona que puede perjudicar su vida. Y usted es la única persona que puede cambiar su vida. Su vida no cambia cuando cambia su jefe, cuando su empresa cambia, cuando sus padres cambian, cuando su pareja cambia. Su vida cambia cuando usted cambia. Es usted el único responsable por ella. El mundo es como un espejo que devuelve a cada persona el reflejo de sus propios pensamientos. La manera como usted encara la vida es lo que hace la diferencia. Y espero que usted siempre sea una persona que marca la diferencia con una actitud positiva. Y de esa manera le saludamos en esta preciosa mañana. Y como siempre, a sus órdenes, yo soy...
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0: chequen esa nota, muchachos, porque está bien loca.
1: Oh my God.
0: Yo no sé a quién se le vaya a despertar el apetito con esta receta que les vamos a dar a continuación, pero a mí ya me dio cosa.
1: Ay, Dios santa, ¿de qué se trata?
0: Los huevos cocinados con orina son un manjar en China.
1: ¡Ay, qué horror!
0: En China, los huevos cocinados con orina de hombre son todo un manjar. De hecho, han sido calificados como patrimonio cultural de Dongjiang. Ay. Esos chinos, cada cosa que se echan a la boca, señor Aníbal Dez.
2: Sí, pues ya me les gustan los gatos. Ay, también.
0: La sociedad china recolecta la orina que después usa para cocer los huevos, preferiblemente de niños menores de 10 años. Huevos que son conocidos como huevos de niño virgen. La escuela primaria de este municipio dispone de habitáculos dedicados exclusivamente a recoger harina de los niños. La orina, ándele niño, no le anda de la pipí. Ahorita no, ahorita no. Ándele.
2: Nos hace falta.
1: Wow.
0: ¿Qué dice el señor Andy Valdés?
2: Nos hace falta para dos huevos.
0: Exactamente. La orina es el ingrediente clave para preparar los huevos. Se remojan y se cuecen en una olla llena de orina de pequeños varones. No solo aseguran que este plato es un manjar, sino también que tiene propiedades milagrosas para la salud, ya que mejora la circulación y revitaliza el cuerpo. Se trata de una tradición, pues, ay, yo no sé, transmitida de generación en generación, y dicen que esa nunca se va a perder.
1: Oh, wow.
0: Oiga, ¿será cierto eso, señor Andy Valdés? Lo voy a mandar allá a Dongjiang. Va a prueba y nos viene y nos cuenta, ¿eh?
1: Para hablar de orina.
0: Difícil de creer, pero esto es cierto.
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4: Muchas gracias a la señora Beatriz Adriana.
5: Pues gracias a Dios y a usted también, Lucas Rivera. Porque si no fuera, porque nos tiene presente.
4: ¿Cómo estás, hijo del santo?
6: Muy contento de amanecer así con tu público y contigo. No, Alex, es que fueron muchas cosas, muchos años de admiración, de verlo, de querer ser como él.
4: Señoras y señores, está con nosotros Antonio Rosique. Te caíste en la broma, Toño. Habla de Sergio Lucas.
6: Mi Alex Lucas, mi Alex Lucas, ¿cómo estás?
4: Bien, aquí cotorreándote, Toño.
6: Ya decía yo que algo sospechoso fue la marca de Lucas del
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1: Aunque sea mentira, pero ya lo hicimos, jefe.
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2: 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Qué emoción me dio conocer a mi luchador favorito, el señor Mil Máscaras. Uno de los pocos luchadores que es considerado como leyenda tanto en México, en los Estados Unidos, Sudamérica y Japón. Mil Máscaras en su juventud practicó distintos deportes: el béisbol, el fisiculturismo y la lucha amateur. Fue en 1995, luego de presenciar una pelea entre Felipe Ham y Doris Dixon, se impresionó tanto que decidió convertirse en luchador profesional, creando su propio estilo como un personaje de la lucha libre mexicana grande. Mil Máscaras. Qué bonitas máscaras tenía Mil, ¿no, señor Andy Valdés?
3: Muy bonitas, Alex, y más cuando en las películas ya ves que se lucía y las sacaba todas.
2: Ah, sí, como no. En una ocasión que le quitan la máscara y dije, ¡ay, no quiero ver la cara de mi ídolo! Y que traía una malla abajo, no se le vio la cara. Dije, qué inteligente es ese Mil Máscaras. Cuando yo sea grande, yo quiero ser como él.
3: Sí, señor.
2: ¿Tú como quién, cuando fueras grande, como quién querías ser, Katrina?
4: Ya, como la Mujer Maravilla.
2: Ah, mira, ¿y usted, señor Andy Valdés?
3: Yo, como como Barney.
2: Barney. ¿Y por qué como Barney tú?
3: Pues para entretener a todos los niños.
2: Ajá, mira, qué bonito pensamiento. Bueno, pasando a otra cosa muy grotesca y muy tosca, ¿cómo se castiga a los violadores en diferentes países del mundo? Cuando una persona comete un acto de violación es algo detestable e imperdonable y merece todo el castigo del mundo, y lo aplican muy bien en Corea del Norte. El violador se condena a muerte por fusilamiento y la víctima puede unirse como parte del pelotón a la hora de la ejecución, muy merecida. En Egipto se realiza un ahorcamiento en público del violador para que la gente escarmiente y no ande cometiendo ese tipo de delitos. En Israel se encarcela al violador durante un tiempo que va desde los 4 hasta los 16 años, y allá adentro le va como ya le platico, o mejor dicho, ni quiere ni imaginarse. En China, en este país, el violador puede ser condenado de inmediato a la pena de muerte inmediata o a la castración. En Arabia Saudita, en los países árabes, se conocen por sus crueles y fuertes leyes contra los violadores. Si un violador es declarado culpable, es fusilado una vez que culmina el juicio. Nada de que te vamos a meter 8 o 10 meses a la cárcel y luego te matamos. No, inmediatamente aplican la pena de muerte, aunque usted no lo crea.
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1: Buenos días, buenos días. Hola, Pola.
2: Ya está cabezona.
1: ¿Y esas preguntas, Polita? ¿Qué es eso?
2: ¿Qué quieres ver?
1: Es que es viernes.
2: Ah, sí.
1: Y el cuerpo lo sabe, Diva de México.
2: Ay, qué bonito. Hoy vamos a escuchar.
3: Original.
1: Hoy nomás, Diva de México.
2: La original Van de Limón de Salvador Lizárraga Lanza. Tú ya las conoces.
1: ¿A poco?
2: Tú ya las conoces.
1: Qué intenso.
2: La canción de Día de Suerte.

0: frijol.
1: Ah, bueno, ahorita. Está bien, porque así sí sirve que el potasio y todo.
2: Que ya no puedo más.
3: Hoy no más.
1: En ese mismo LP viene el de las señoras que se hacen llamar las hash. La de lo aprendí de ti. Vamos a escuchar.
3: Por eso tú ya las conoces.
1: Por eso.
3: Ah, ahora entiendo.
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1: Y también la de no me conoces aún.
3: ¿A poco?
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1: Y de Floribón Quesada, que conocimos por Palomo. Y si no llenan con esas, pues dile, ¿sabes qué? Hoy me voy a quedar aquí en la casa y...
2: ¡Con su triqui, triqui, triqui, triqui, tranta!
1: No voy a trabajar. Y baila esta cumbia, Los Alegres de Jerez. Conjunto Ramos, Los Enemigos del Silencio, Banda La Reina Villanueva, Rayo Láser, Enrique Rodríguez, La Descendencia de Río Grande, Banda El Edén.
3: Amén. Todos ellos de Banda México. Sí. No, pues si no va gente al baile, algún día se presentan todos juntos, ¿para qué quieren gente? ¿Nomás con ellos la hacen, diva?

0: Cabeza del burro y está montado en él.
1: ¡Le pale podado también!
2: Mira.
1: ¿Cuánto gentío diva de México?
3: Viernes, que muere, que si el pisto, ¿y dónde se ha visto? No voy a trabajar.
4: No voy a trabajar, no voy a trabajar, no voy a trabajar.
0: Y te dejaron bien despelucado.
3: Por mediodía, por mediodía, no voy a trabajar.
4: No voy a trabajar, no voy a trabajar.
1: Adelántele a ver qué otra viene.
4: Vamos a

0: Genio Lucas.
1: Mande, Pola.
0: ¿No tendrá usted un trabajito que me dé usted?
1: Ay, sí que te dé. Yo no, pero te puedo mandar con estos más muchachos que parece ser que les faltan artistas para su video.
2: Hoy. Este busca un ritmo, ritmo sin igual. Nadie se quede sentado.
3: Bueno, vámonos ahora con Don Germán. Don Germán Lizárraga y sus Estrellas de Sinaloa lanzaron el día de antier.
1: Ah.
3: Lo reconozco.
1: ¿A poco, Diva?
3: O sea, no lo conozco, lo reconozco.

0: qué bonito.
1: Será muy gallo, pero la gallina es la de los huevos.
2: Hola, ¿con quién hablas?
3: Es viernes, Diva de México. Anda desatada esta criatura.
0: Ya, bastante. Dale, ponte a ver qué haces. Gracias.
1: Diva, ¿qué? Tengo un granito en la lengua.
2: Hoy no más.
0: Ay, ponla. Ya que tú no me traes la lengua como Alejandro Fernández está. Gracias.
3: Es la Diva de México. Así arrancamos la mañana de viernes con mucho ritmo y sabor.
0: Gracias, genio.
1: Gracias, oiga.
3: De nada, Polita. De nada, Diva de México.
0: Gracias.
3: A sus órdenes siempre.
0: Gracias.
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0: Esta mañana hice una recopilación de datos curiosos que queremos compartir con todos ustedes. ¡Comenzamos! Cuando la mujer se embaraza, al hombre le dan los ascos. El síndrome de Caubade es lo que afecta a algunos hombres cuyas esposas están esperando bebé y los hace sentir mareados, con asco y síntomas de embarazo propios de la mujer. Un mulato es una persona nacida de negro y blanca o de blanco y negra. Es de un color moreno y con rasgos dominantemente afroamericanos. Las tiendas de abarrotes se llaman así porque están llenas o atestadas de mercancía de todo tipo, o sea, abarrotadas de cosas diversas y puestas a la venta. ¿Sabía usted que no existen los frijoles refritos, ya que estos son solo cocidos una sola vez? Se tradujo mal la palabra refried beans como frijoles refritos, pero en realidad se refería a frijoles bien cocidos. Permanecer demasiado tiempo sentado en la oficina hace mal al corazón. Según estudios de la Clínica Mayo, la inactividad a la larga endurece las arterias y provoca artritis cardíaca. Curioso, pero cierto. Bueno, ¿qué será peor, la artritis cardíaca o las almorranas que salen por trabajar demasiado sentado o en el calor, señor Andy Valdés?
1: Híjole, Alex, pues yo creo que las dos, ¿eh? Conocía muchos dobles que hacían escenas a caballos y vaya que acababan con muchas de estas almorranas muy dolorosas. Todas ellas las tenían que operar, Alex.
0: A propósito de problemas de salud, ¿qué pasa si morimos asfixiados? Un hueso de pollo atascado en las vías respiratorias o bien las manos de un estrangulador alrededor de nuestro cuello provocan la hipoxia. ¿Qué quiere decir eso? La falta de suministro necesario de oxígeno a los tejidos y al cerebro. Las células sanguíneas empiezan irremediablemente a perder el oxígeno. Pierden su color rojizo y adquieren un tono morado que se refleja en la piel. La víctima perderá la conciencia en pocos minutos. Y la muerte le vendrá de un paro cardíaco cuando te asfixias. ¡Qué feo, no!
1: ¡Horrible, Alex!
0: El monóxido de carbono provoca una muerte rápida e indolora. La víctima solo nota un dolor de cabeza seguido de náuseas. Lo más probable es que se quede dormida antes de morir. Pero si intenta huir, no podrá moverse, ya que los músculos estarán agarrotados por el gas y el desdichado solo podrá arrastrarse por unos metros y desgraciadamente morir. Desangrado. ¿Sabía usted que cada ser humano tiene 5 litros de sangre por promedio? Perderla toda puede llevar desde unos minutos hasta horas, según la herida. El sabio romano Petronio, que se suicidó cortándose las venas durante un banquete, le dio tiempo a hablar de filosofía. ¿Pero sufrió? En lo absoluto. Podemos perder hasta el 15% de la sangre sin sentir más que un mareo. Pero conforme aumenta la hemorragia, sufriremos una grave hipotermia, hasta que tras perder 2.5 litros de sangre, entraremos en coma para después morir. Así es que, para nada agradable morir asfixiado por monóxido de carbono o desangrado, señor Andy Valdés.
1: Para nada, Alex. La verdad que qué terribles todas estas muertes.
0: Bueno, son los datos curiosos que compartimos con todos ustedes en este día. A sus órdenes, yo soy...

0: usted en los comentarios, señor Andy Valdés, cuando ve una mujer guapa en las redes sociales? Porque a veces nos ponemos de juzgos y andamos ahí mirando cosas que no debemos mirar, pero bueno. Dicen muchos, pues ya estaba en el camino, ni modo que no la viera.
1: Con respeto, ¿no? Qué sí, bonita.
0: Con mucho respeto. Hombres casados o que están en una relación seria, que se quedan en redes sociales saludando, mandando un hola hermosa, hola sexy, hola princesa. Déjeme le digo que princesa es su mujer que se pone frente a la estufa a hacer la comida todos los días para llenar su estómago. Esa es su princesa. Mujerón es tu mujer que paga en oración y en cuidados para ti y tu familia. Mamita es tu mujer que arregla, lava, pasa y deja toda la ropa en su debido lugar. Hermosa. Hermosa es tu mujer que se despierta todas las mañanas y hace un moño en el cabello para poder arreglar a sus hijos para llevarlos a la escuela. Espectacular y única es tu mujer que todos los días dando lo mejor para su familia y se pasa noches en claro cuando los hijos están enfermos y aún así al otro día está de pie cuidando de todos. Bonita, bonita es tu mujer que te apoya y que está a tu lado en los momentos más difíciles de la vida. Sexy, sexy es tu mujer que se pone una ropa interior solo para agradarte, que se entrega todos los días para mantener su matrimonio y su hogar en pie. Piénsalo, la próxima vez que le pongas bonita, mamita, hermosa, sexy, sabrosa a una mujer, todos esos adjetivos se los merece tu esposa.
1: Sí, señor.
0: No se hable más del asunto, señor Andy Valdés. ¿O acaso esto es mentira?
1: Para nada, señor.
0: Así es que todas las flores para la mujer que está a tu lado, haciendo para que todo se mantenga en familia, en unión, porque, qué pronto se nos olvida todo lo que hacen nuestras parejas por nosotros y andamos buscando, dejando mensajes donde no debemos.
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0: Omar Fierros en acción.
1: Ándele, por calenturiento. Esta semana, chiquillos, se viralizó este video donde un hombre se mete a la oficina de un funcionario de Guerrero del partido Morena a confrontarlo y todo porque, escuchen.
2: No. ¿Qué pedo, hijo de tu puta madre? ¿Eh?
3: ¿Qué pedo de qué?
2: No sé qué hago de ¿Por qué? ¿Por qué andas con mujeres casadas, hijo de tu madre?
4: Pepino. Poco hombre.
1: No, este morenista de nombre Andrei Mormalejo se puso como pan blanco y se le notaron los nervios a leguas. Y es que el vato que lo confrontó tenía todas las pruebas.
2: Andas con mujeres casadas, andas con Diana Villalba Morales. Aquí están los videos. Aquí están los videos. ¿Te los muestro?
3: Muéstralos.
2: ¿Sí? Te los voy a mostrar.
3: Muéstralos.
2: Te rompo tu madre aquí o afuera.
3: Y nada más, atrévete a tocarme.
2: Tú ya cante, güey.
5: Pero de cualquier manera, usted no se va a salvar de la golpiza, ¿eh?
1: Al parecer, el calenturiento se andaba metiendo con su esposa. Y tras hacer una investigación profunda, pero muy profunda, se enteró que además andaba con otras mujeres casadas del pueblo.
2: ¿Eres tu hombre casado, cabrón?
1: ¡Qué gacho, qué quemón! ¿Te imaginas, abuela, que te grabaran así y te dijeran...
6: ¿Roba maridos?
1: ¡No!
6: ¿Protestanta?
1: ¡No! ¡Caliente!
6: ¿Sí? A mí si me dicen andas de caliente, pues voy a sentir feo, y si me dicen... pues me voy a sentir mal.
1: Bueno, chiquillos, esto fue lo que en la radio hashtag sigue trending.
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7: No creo que un hombre valga tanto como para tener dos mujeres, ni que una mujer valga tampoco como para ser la segunda. Muy bien dicho, Marilyn Monroe.
8: Muy bien, qué mujerón.
7: Y a propósito de mujeres valientes, mujer atropella a su padrastro en venganza porque él golpeó a su mamá.
8: Ay, Dios santo, my wow.
7: Las relaciones familiares cuando hay un padrastro pueden ser variadas y muy complejas. Una tremenda historia se hizo viral desde hace un par de días cuando se dio a conocer el video de una venganza familiar sucedida el 22 de enero del año 2023. Una muchacha de 25 años encaminó su auto directo hacia su padrastro. Él estaba fumando e ingiriendo bebidas alcohólicas y lo atropelló. Esto tras enterarse de que el sujeto había golpeado a su madre. Este padrastro, de acuerdo con las autoridades, tenía 6 registros policiales por delitos diversos, como robo, amenaza, violencia intrafamiliar, perturbación de la tranquilidad, daño corporal doloso y restricción de la libertad. La mujer atropelló a su padrastro la noche del domingo, frente a un establecimiento en el barrio de Caoba, en Campo Grande, Colombia. El hombre de 39 años había agredido a la madre de la ahora acusada de asesinato. Él fue rescatado y llevado al hospital en estado grave, pero no resistió las heridas y murió durante la cirugía. Ella está ahora desaparecida. Las cámaras de seguridad captaron el momento del atropello. ¿Se lo merecía o no este hombre? Por supuesto que sí, pero desgraciadamente la justicia muchas veces es ciega y vamos a ver en qué termina la condena de esta pobre muchacha. Y esta historia, desgraciadamente, se repite y se seguirá repitiendo mientras los hombres no muestren su verdadero yo. Y también, pues, desgraciadamente, las mujeres muchas veces dicen una cosa y son otra. Pero no quiero cambiar la historia ni ponerme ahorita a ver quién es más culpable de las cosas, el hombre o la mujer. Aquí el hombre cometió un delito y merecía ser castigado. Claro, no de esa manera, quizás con muchos años en la cárcel, pero pues ya ve, tenía 6 delitos registrados y de todos modos estaba libre, señor Andy Valdés.
9: Sí, la verdad es que, híjole.
7: No entiende uno las cosas de esta vida. Señora, no permita el abuso hacia su persona, por amor de Dios.
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2: Un abrazo y nuestro más grande reconocimiento a aquellas mamás, papás que tienen a un niño especial en casa, bueno, y que hay que esforzarnos más porque estén bien ellos y enseñemos a nuestros hijos a que en la escuela va a haber niños diferentes y no tenemos por qué burlarnos o por qué hacerlos sentir menos si son seres humanos como todos nosotros. Es el ángel especial, la reflexión que comparto con todos ustedes a esta hora del día.
3: Muchas mujeres se convierten en madres por accidente, otras por elección y unas cuantas por presiones sociales. ¿Se ha preguntado alguna vez por qué las madres de los niños impedidos son elegidas? Un día, Dios rondando sobre la tierra, estaba seleccionando sus instrumentos para la propagación. Lo hacía con gran esmero y deliberación. Dios instruye a sus ángeles a que tomen nota en un libro gigantesco. Dale a Betty un hijo y de patrono a Mateo. A Marjorie una hija y de santa patrona Cecilia. A María unas gemelas y de santo patrono dales a Gerardo. Él acostumbra a protegerlas. Finalmente, él aprueba el nombre y sonríe diciendo, dale a ella un niño impedido. El ángel se muestra curioso y pregunta, ¿un niño impedido a ella, Dios? Ella se ve que es tan feliz, Dios. Exactamente, sonríe Dios. ¿Podría ayudar un niño impedido a una madre que no sabe sonreír? ¿Pero ella tendrá sufrimiento? Yo no deseo que ella sufra, mucho menos que se hunda en un océano de desesperación y compasión por ella misma. Una vez que la sacudida y resentimiento pasen, lo aceptará y sabrá manejar la situación. La estuve observando hoy. Tiene un sentimiento de provecho e independencia, que es muy raro pero necesario en una madre. El niño que voy a darle tiene su propio mundo, y ella tiene que hacer que él viva en el mundo de ella. Y eso no va a ser tarea fácil. Pero Dios, pienso que ella no seguirá pensando en ti. Dios sonrió. No importa, yo puedo arreglar eso. Este caso es perfecto, pues ella tiene justamente bastante amor propio. ¿Amor propio? ¿Pero esa es una virtud, Dios? Dios asintió con la cabeza y contestó, ella no lo sabe aún, pero será envidiada. Nunca tomará como un hecho una palabra dicha. Nunca va a considerar un paso mal dado. Cuando su hijo le diga a mamá por primera vez, verá un milagro. Y estará presente en él cuando le describa un árbol, una puesta de sol. Verá como pocas personas han visto lo que yo he hecho por ellas. Dios continuó. Voy a permitirle ver claramente las cosas que yo veo. Ignorancia, crueldad, prejuicios. Nunca estará sola. Voy a estar a su lado cada minuto del día de su vida, porque ella va a ser mi trabajo, tan segura como que estuviera aquí a mi lado. ¿Y quién será su santo patrono, Dios? Preguntó el ángel. Dios sonrió y dijo, un espejo será suficiente.
2: Si tienes un niño especial, tú eres más especial, porque Dios no le da esa tarea a cualquiera. ¿Qué tal? Le saluda

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1: Señores, a 6 semanas del incendio de la bodega de comida en Boyle Heights, residentes aseguran que han sido diagnosticados de inflamación en los pulmones y otros problemas de salud. Tal es el caso de Jesús Samaniego.
2: Después de lo que pasó con el edificio de Lineage, yo me he sentido muy agotado de la respiración, dolores de cabeza.
1: Pero existen casos peores como el de la señora Noemí Cruz, quien tiene problemas de salud crónicos y asegura que el incendio y los malos olores han empeorado su salud.
3: Yo estoy delicada de salud, me hago diálisis. En mi casa me la hago los 5 días de la semana. En las noches tenemos que apagar el aire acondicionado porque entra el mal olor. Y pues aguantar el calor.
1: Y es que los daños que causó este incendio, pues, no fueron leves.
3: Me iba con las náuseas, los ojos me ardían, la casa olía horrible, no se podía estar. Todas mis cobijas, todo huele mal, los sillones, todo.
1: A todo esto se suma una infestación de moscas que parece no tener fin.
3: Las moscas son las que más nos están ahorita jodiendo, que ni abres un poquito la puerta y primero se mete la mosca que uno.
1: Y bueno, genio, eso es lo que está pasando en My Beautiful Los Angeles.
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4: Hay mucha gente que está a favor del aborto. Yo no. Digo, para poder tener relaciones sexuales, estás consciente de lo que podría pasar. Cuando hay una violación de por medio, bueno, hay un tema a tratar y tratar de entender el por qué sí y el por qué no. Pero hay personas que tienen hijos y los abortan porque no quieren tener una responsabilidad. U otras los tiran a la basura.
5: ¡Ay, Dios santo! ¡Qué horror!
4: Una joven madre acusada de tirar a su bebé en un contenedor de basura en el año 2022 fue sentenciada el lunes 20 de abril del 2023 a más de 16 años tras las rejas. Alexis Ávila, de 19 años, fue sentenciada a 16 años tras las rejas con 2 años de libertad condicional por un delito violento grave, luego de que un video de vigilancia la capturara dejando a su bebé recién nacido en un contenedor de basura detrás de un centro comercial en Hobbs.
6: No es justo.
4: No, definitivamente no para la criatura. Y lo que sí es justo son esos 16 años tras las rejas, señor Andy Valdés.
6: Sí, señor.
4: El juez William Snorridge le dijo a Ávila que si no hubiera sido por la suerte y la gracia de Dios, habría estado deliberando una sentencia en un caso de asesinato, ya que había una alta probabilidad de que el niño hubiera muerto si 3 personas no lo hubieran encontrado en el basurero ese día de invierno en Hobbs, cerca de la frontera con Texas. Asimismo, el juez ordenó que Ávila continúe con el tratamiento, la medicación y la educación superior mientras cumple su condena. Muchachas, voy a recordarles que hay hogares que no tienen niños. Y si los tienen, ¿por qué no antes de tirarlos a la basura van y los ponen en una canastita como lo hacían hace muchos años atrás? Tocan la puerta y se van, y ahí cuando la gente abra, ve al bebé. Creo que sería un mejor futuro para esa criatura que tirarlo a un contenedor de basura, ¿no, Katrina?
5: Claro que sí, sí, sí, para qué hacer, como bien lo dices tú, hay otras personas que no tienen niños y desearían con toda el alma tener un bebé.
4: Difícil de creer, pero esto es cierto.
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7: Está maravilloso, todo, todo, tremendo.
8: Padrísimo, ¿eh? Muy bueno, las canciones, los poemas, el ambiente que hacen.
9: Estuvo muy bien.
8: Todo espléndido, todo.
9: Me encantó.
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0: Muchas gracias a la gente que nos escribe vía WhatsApp, a Gonzalo Zúñiga. Ahí está, Gonzalo Zúñiga, presente en el área de Oregón. Saludos para los amigos de Tulsa, Omaha, Nebraska, Las Vegas, Nevada, Reno, Nevada, en Salt Lake City, Utah. ¿Dónde nos escucha usted? Estamos a sus órdenes al 1-877-354-3646. En El Paso, Texas, en McAllen, Bronzeville, en Phoenix, Arizona, en Tucson, desde San Diego hasta Santa Rosa, California, pasando por Santa María, Oxnard, Bakersfield, Sacramento, Modesto, Stockton, Salinas y pueblos que vamos pasando y saludando. Estamos a sus órdenes al 1-877-354-3646. Y bueno, ya que estamos en el WhatsApp, como dice la diva de México, vamos a jugar. Hoy viernes, si usted fuese presidente o presidenta de México, ¿qué sería lo primero que haría? Mándeme su mensaje de voz para que lo escuchemos y compartamos su sentir, su pensar en nuestra línea telefónica. ¿O qué tal como presidente o presidenta de los Estados Unidos? Hillary Clinton estuvo a punto de convertirse en presidente de los Estados Unidos, pero pues a la última le salieron con que el cuento, el voto popular hizo diferente el cuento o la historia. 1-877-354-3646 o para que me mande su voz en audio al WhatsApp 1-323-775-6694.
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0: Que el WhatsApp, que el Instagram, que el YouTube, que el Facebook, que el TikTok. Bueno, todo eso lo trae el teléfono celular para hacer la vida más fácil. Pero si el celular ya reemplazó a su reloj, la cámara, el calendario, el despertador, no permita, por favor, que reemplace a su familia. El celular es muy poderoso porque reemplazó el teléfono fijo, reemplazó la televisión, reemplazó la computadora, el reloj, a la cámara, la radio, reemplazó la linterna, reemplazó el espejo, el periódico, las revistas, los libros, el videojuego, la cartera, reemplazó el calendario, la tarjeta bancaria. Y lo peor de todo es que terminó matando muchos matrimonios y juntos mataron a muchas familias. Y poco a poco está matando nuestros ojos, nuestra columna cervical, nuestra salud mental, intentando acabar con la próxima generación. Y si no lo vigilamos, nos va a matar mucho antes. El celular es una herramienta que puede ser muy útil o muy perjudicial dependiendo del uso que le demos. No podemos negar que el celular nos ha brindado muchas ventajas y sobre todo comodidades como comunicarnos con personas que están muy lejos, acceder a información y entretenimiento, realizar diversas actividades y operaciones y muchas cosas más. Sin embargo, también debemos reconocer que el celular nos ha traído muchos problemas y desafíos. Que el celular no acabe con tu familia. ¿Y usted cómo se llama, patrón?
2: Guillermo Cañas.
0: Guillermo Cañas, saludos para usted y su señora esposa, gracias. ¿Cómo se llama su señora esposa?
2: Guadalupe Badía, y yo soy Guillermo Cañas de Guatemala.
0: Ah, mire, pues qué padre saludarles, gracias por estar pendiente de lo que pasa en el programa y que tengan un buen viaje y saludos a la gente de Mexicali, por allá me reciben al señor Memo y su señora esposa. Buen día, amigo.
2: Gracias, igualmente, Dios lo bendiga.
0: Gracias, hasta luego y arriba Guatemala, que también es pueblo.
3: Qué bueno que te gusta el show.
4: Es que este está hiper mega.

0: Nosotros choro el programa.
1: Se le dan la oportunidad a la gente de explayarse uno, de que lo escuchen, porque el ser humano debe ser escuchado y saber escuchar.
2: Buenísimo.
0: ¿Vas a felicitarte?
2: Mucho, nos agrada mucho.
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0: Muchas felicidades a aquellas personas que hoy están celebrando su cumpleaños y ya pasan del sexto piso, llegaron al séptimo. Dicen que la vejez es la edad del atardecer. Hay atardeceres que todos se paran a mirar, así es que espero que siga usted luciendo y cuidándose mucho, muy, pero muy bien.
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0: Mister Noticias, si usted fuese presidente de México o de los Estados Unidos, ¿qué es lo primero que cambiaría?
3: La actitud orgullosa y creída de los mandatarios, señor.
0: ¿Eso lo hice por Estados Unidos y en México?
3: Sí, por varios países más, señor, porque está lleno, esa gente llegan al poder y parece que se convierten en los amos de toda la gente, y eso no es posible.
0: Bueno, entonces la actitud, dice Mister Noticia. Y usted, oiga, donde quiera que nos escuche, mándenos su mensaje en audio a través del WhatsApp. Adelante, Mister Noticia.
3: Y ándale, el mal llamado zar fronterizo Tom Homan defiende que los agentes de la migra sean dotados de guantes electrónicos para defenderse de indocumentados a la hora de arrestarlos, para que con una descarga los pongan en paz y así poner fin a enfrentamientos mortales. Mientras tanto, congresistas y activistas rechazan dotar de guantes eléctricos a los agentes de la migra porque dicen que armar con guantes de descarga a agentes mal entrenados para infligir dolor y tortura a nuestros vecinos es repugnante. De por sí, la perra es brava y la cucan. ¡Y ándale! Este dato es biográfico. Cruz Azul volvió a las andadas y la volvió a cruzazulear frente a Chicago Fire al caer 2-1 y la malaria en el ADN cementero apareció. ¡Y ándale! Estados Unidos sigue insistiendo, planea ejecutar ataques por tierra en países latinoamericanos contra cárteles de la droga. Esto lo acaba de anunciar Pete Hexen durante su visita a Panamá. Esta advertencia va en serio, así como lo estamos haciendo en aguas internacionales contra embarcaciones que transportan droga, hundiéndolas. Va a atacar en las plazas de México, donde fabrican fentanilo y transportan cocaína. Para esto ya cuenta con sus aliados de Colombia y Ecuador. Son terroristas, igual que el Estado Islámico y Al Qaeda. Ya vamos para allá. ¡Y ándale! Siembra terremoto de magnitud 5.5, angustia en las costas de El Salvador y se siente también en Honduras y Nicaragua. Hasta el momento, ninguno de los tres países han reportado muertos ni pérdidas materiales. ¡Y ándale! Oigan esto, insólito. El presidente Donald Trump es considerado por amplio sector de los estadounidenses como el peor presidente que ha tenido el país. Para el programa de mi amigo Alex, el genio Lucas, que es número uno, porque ustedes dicen, cuando les preguntan, nosotros escuchamos a Alex, el genio Lucas, temprano en la mañana, así que ¡ándale!
0: Oiga, Mister Noticia, pero hasta agarró un espacio solito para remarcar lo de la máquina celeste increíble y maravillosa del Cruz Azul. ¿Por qué, oiga? ¿Por qué tanto odio? No. Hasta sentí que estaba hablando Álvaro el Brujo Morales. Dije, ¿qué pasó? Me equivoqué de personaje.
3: No, señor, ese señor lo hace nada más por notoriedad. Yo, bendito sea Dios, soy humilde y trabajo para el programa del señor Alex, el genio Lucas. Ahí está la respuesta, señor.
0: Con mucha humildad, entonces, Mister Noticia, Jaime Piña quiere que usted se divierta, que goce, que disfrute de la vida, porque a gozar, a bailar y a viajar, porque el mundo se va a acabar. Que no le deje el avión y váyase de vacaciones y conozca Suiza, Francia, Italia y España. ¿Dónde andas, compadre? Pues aquí ando en Suiza. ¿Cómo que andas en Suiza? ¿Y eso? Pues ay, Mister Noticia, que no tiene que hacer, me mandó para acá. Imagínese qué bien se van a ver esas fotografías en Italia, en España, en Francia, Suiza. 1-800, no, área 620. ¿Por qué siempre me da por dar el teléfono de Tiger King cuando está en su segmento, señor Jaime Piña?
3: Porque recibe buena lana, ¿no?
0: Área 626-858 2419. 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Porque vacaciones se dice Jaime Piña.
3: ¿Qué le quiere mi Alex? ¡Sí, ándale!
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0: escuche la diferencia. Un día salí de Guerrero, pero Guerrero nunca salió de mí. Escuche la diferencia para que vea que yo no exagero, porque hay gente que se sale de veras de a tiro. Un día salí de Rosarito. ¿Ve? ¿Ve? ¿Ve la falsedad? Todavía no acabo ni la... ¿Eh? ¿La gente cómo es de a tiro? California. Nomás digo Rosarito y tiembla la tierra. ¿Hoy? El estado de Guerrero. ¿Ve? ¿El silencio sepulcral? Amigo del estado de Guerrero, fiesta en honor a la Virgen Asunción de María, la santa patrona de Corral Falso. Asunción de María tendrá fiesta este domingo 16 de agosto. Sé que hay mucha gente de Guerrero y sobre todo el pueblo ahí en Santana, California. Los esperamos el domingo desde las 8 de la mañana. Estarán los hermanos Tavira, que ahí están tocando ahorita el violín, el tambor, con su sombrero clásico del estado de Guerrero, de tierra caliente, acompañados por Juli Combs. Además son Calentano, Karime Molina, agrupación Sombra Tropical, Danza Azteca y René Molina. La misa será a las 12 del mediodía en el 1516 English Street en Santana, California. Evento totalmente gratis. Invita a Comité Asunción de María. Y para más informes, 714-499-8080. Maestro de ceremonias, su amigo de las mañanas, el genio Lucas. Si usted fuera presidente de México, ¿qué sería lo primero que cambiaría, señor Andy Valdés?
1: Yo creo, Alex, la educación, jefe.
0: La educación, importante la educación, cómo no, para tener más profesionistas, más gente preparada, porque gente preparada no es fácilmente engañada. Muchas gracias, señor Andy Valdés. Ahí viene su reporte más adelante para que no se lo pierda. Mientras tanto, esos son los saludos cantados usando la canción Chiquilla Cariñosa del Grupo Pesado. Yo la conocí con la banda Móvil, pero Gastón Mascareñas, como es chavalón, con el Grupo Pesado. ¡Venga, Gastón!
2: ¡Hey, hey, hey! ¡Epa! Muy buenos días, genio y amigos.

0: Pero no nos podemos ir sin antes saludar a Ricardo y a Angélica Cedeño, que el día de ayer cumplieron ya 31 años de feliz vida matrimonial. ¡Que aguante! ¡Felicidades! Búsqueme en redes sociales, me encuentra como Gastón Mascareñas. Y escríbame a mi Twikis, @cancióndeGastón.
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1: Si se levantó el día de hoy y al sentir el movimiento del catre de la cama, la señora dice, ay, gordo, ya te vas. Que tengas bonito día. 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Algo pasó que no funcionó. Que no le pasen ese tipo de cosas. 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Hoy es sábado y hoy toca. Hoy es domingo. 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
1: Hola, genio Lucas, échate un grito ametralladora.
2: Ah, no, yo no echo gritos ametralladora. ¿Y usted, señor Andy Valdés?
3: No, no, yo no puedo.
2: No, son solo los profesionales. ¿Eh? Un experto en la materia que es la Catrina, oiga. Si usted fuese presidente de México en Estados Unidos, ¿qué es lo primero que cambiaría, oiga?
4: Genio Lucas, pues déjame ver. Si yo fuera presidente, pues mira, yo creo que en el pecado llevo la penitencia. Me llamo Carlos Salinas, estoy pelón, imagínate, creo que soy el hijo del Pelochas. No, pues lo primero que haría, igual que mi papá, cambiar, comprar muchos dólares y luego poner el peso hasta abajo, que no valga nada, otra vez para ganarme yo millones y millones.
2: Ahí está entonces el pensar de nuestro auditorio y el jugar con nosotros en el WhatsApp. ¡Vamos a la nueva jugada!
5: ¡Hey, mi genio! Gusto en acompañarte el día de hoy. De nueva jugada les platico que, por supuesto, hay que hablar del regreso de Leo Messi después de este momento bastante personal en el que justamente despide a su padre, Jorge Messi. Destacar que a lo largo de estos últimos días, pues había estado con su familia ya en Rosario, su natal Rosario, donde estuvieron despidiendo los últimos momentos a su padre, que también fue su representante. Pero bueno, ya en otros temas, justamente regresó a Miami para poder desarrollar lo que restaba de las actividades dentro de la primera fase de la Leagues Cup, en la que justamente se enfrentaban al equipo de los Panzas Verdes de León, y justo entraría de cambio al terreno de juego. Precisamente en el segundo tiempo se hace la modificación, entra con el número 10, Lionel Messi, y la afición explota con todo el cariño hacia la Pulga, quien obviamente estaba atravesando un momento bastante difícil de manera familiar, y pues obviamente después de esos momentos complicados regresaría para seguir en su acción, en su carrera futbolística, porque siempre ha sido sumamente responsable. El apoyo de la afición, sin duda alguna, fue espectacular, pues le estuvieron aplaudiendo, gritando, emocionados todos los que se encontraban en el New Stadium, la casa del equipo de los Garzas, y por supuesto también apoyando no solo a Messi, sino también a toda la institución. A pesar de haber caído ante el equipo de León 3-2 en el marcador final, el Inter de Miami queda eliminado de la Leagues Cup y ahora estarán pensando pues justamente en la temporada regular dentro de la MLS. Hasta aquí la información deportiva. Yo soy Linda Cavazos de Nueva Jugada. Lo invitamos para que no se pierda nuestro programa todos los días en la misma frecuencia para que usted esté pendiente de todo lo que sucede en el mundo de los deportes. Que tengan un excelente día. Así cerramos este segmento, mi genio, pero el deporte nunca se detiene. De Nueva Jugada para el mundo, nos vemos pronto.
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1: Y si usted fuera presidente o presidenta de México o los Estados Unidos, ¿qué sería lo primero que cambiaría? Amigos de San Diego, buenos días.
2: Hola, genio Lucas, muy buenos días. Mi nombre es Manuel. Mando este mensaje desde acá, desde el estado de Indiana. Bueno, como dijo la diva de México, vamos a jugar. Bueno, mire, si yo fuera presidente de México, yo creo que lo primero que haría sería tratar de acabar con el narcotráfico. Yo creo que copiar no un poco, sino un mucho, todo lo que está haciendo el presidente Bukele de El Salvador para meter a todas esas lacras que hay en nuestro país, meterlas a la cárcel y no darles todo eso que ellos tienen ahí en la cárcel, como televisiones, un bar, todos sus teléfonos celulares, su droga que más les gusta. Acabar con todo eso, eso yo pienso que es lo que primero que haría. Y si fuera presidente de los Estados Unidos de América, yo creo que lo primero que haría es a todas esas personas que tienen entre 20 años en adelante aquí en los Estados Unidos y que han tenido un comportamiento bueno, yo creo que les haría una amnistía y les arreglaría a todas esas personas. Bueno, ese es todo mi comentario, Geno Lucas, que tenga un excelente día. Vamos a jugar.
1: Ya lo dijo el buen amigo Manuel. Vamos Bye. A jugar la mañana de este viernes. Gracias, Indiana, por estar presente en el programa. Cuando sea tu turno, no sientas lástima por nadie, así como nadie lo hizo contigo. Ve con todo y diles que se mantengan fuertes como tú lo hiciste. Mis respetos a las vueltas que da la vida, porque hoy tú sufres y lloras por alguien que no tuvo la compasión de terminar esa relación de amor.
3: Te prometo que cuando escuche tu nombre, fingiré que no me importa. Que cuando llore por ti, lo haré solo por las noches, cuando nadie me vea. Te prometo que cuando te extrañe, no iré a buscarte, ni te llamaré. Te prometo que cuando escuche esa canción que me recuerda a ti, cerraré mis ojos e imaginaré que nunca exististe. Que mi dolor no detenga tus deseos de libertad. Y te prometo que no habrá un solo día que no rece por ti, porque tu felicidad siempre será mi felicidad, aunque no esté contigo. ¿Sabes? Es difícil tener que dejar ir lo que el corazón no quiere olvidar.
4: Ay, fíjate qué vida tan desgraciada tengo.
1: ¿Qué pasó? ¿Qué pasó? Ya no hay seriedad en este programa. ¿Qué está pasando aquí, hombre?
5: ¡Hola, muchachos!
1: Viernes 14 de agosto, día de San Maximiliano. Felicidades a Arnulfo, a Eusebio. Hoy también Marcelo o Marcela están celebrando su santo. ¿Qué famoso, famosa está de fiesta, señor Andy Valdés?
6: Gracias, gracias a Dios. Es viernes, mi querido genio Lucas y familia. 14 de agosto del 2026, Día Mundial del Lagarto. Iniciamos con el cumpleaños de Mila Kunis, actriz estadounidense de origen ucraniano, cumpliendo 43 años. La vimos en El Quinto Elemento. Halle Berry, gran actriz y modelo estadounidense, cumple 60 años de edad. La gran soprano y actriz británica Sarah Brightman está llegando a los 66 años. Y vamos a México, Distrito Federal. Ya está el señor Alejandro Tomás Tomasi, abriendo sus regalos, grande y primer actor mexicano, cumpliendo 69 años. Y la guapa, qué guapísima está Marimar Vega, hija del gran, pues del fallecido actor Gonzalo Vega. Marimar Vega está cumpliendo 43 años de edad. En un día como hoy fallecía Enzo Ferrari, empresario automovilístico, creador de los coches Ferraris, es italiano, fallecía en 1988, hace 38 años. ¿Y qué creen? En el año 2007, todo México lloraba la muerte porque de un ataque al corazón fallecía el primer actor Eduardo Noriega, quien fue, pues, gran figura de la época de oro del cine mexicano. En la historia, 1896, ¿qué fecha, eh? ¿Qué creen? En México era la primera exhibición pública del cinematógrafo en México, sí, los hermanos Lumière mandaban ahora sí que a unos enviados a nuestro México para que presentaran el gran, lo que sería después el cine, señoras y señores. Es lo que pasaba en un día como hoy, viernes. 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

0: Muchas gracias a la gente que sigue mandando sus audios vía WhatsApp. ¡Vamos a Nuevo México!
1: Hola Alex, buenos días. Soy Hilda de Nuevo México. Yo, si fuera presidenta de la República Mexicana, empezaría por pagarles un mejor sueldo a todos los policías de todos los niveles, para que así no tuvieran la tentación de siempre querer estar recibiendo dinero de los criminales.
0: Bueno, Mayo Sainde entonces dando su opinión al respecto. Muchas veces no debemos de olvidar que el gobierno no es el responsable de la economía nacional. Ni tampoco de tu economía personal. Así es que dejemos de quejarnos y asumamos las riendas de nuestras vidas portándonos bien y haciendo las cosas bien. Y si no hacemos las cosas bien, como dice el señor de la radio, no se vale.
2: Mister Noticia, el señor Jaime Piña.
3: No se vale.
2: Con las mejores noticias que están pasando por todo el mundo.
0: Claudia de California, no te vayas, ya platico contigo porque antes llegó Mister Noticia.
3: No se vale. Por más que se presuma, se aplaudan y se echen porras, la realidad es otra en el país. Los precios de los artículos de primera necesidad siguen subiendo y los salarios no alcanzan. Y el mercado laboral apretadito. No hay mucho trabajo y los costos de energía y también en las nubes. Y la guerra con Irán que no terminan. La gasolina, Dios mío, Ave María Purísima, por las nubes. Y ponemos gasolina, que serán unas 3 veces por semana, 4. Y los políticos que gobiernan se siguen jactando, vanagloriando de que el país está en auge. Pero, ¿dónde está ese auge? ¿Dónde está esa bonanza? Está en los bolsillos de los millonarios inversionistas, que son los ganones al final de cuentas. ¿Y sabe qué? Eso no se vale.
0: No se vale tampoco que no se vaya de vacaciones. El señor Jaime Piña tiene un viaje maravilloso de 16 días. España, Francia, Italia, Suiza le esperan con los brazos abiertos. ¿No ha planeado sus vacaciones aún? Llámele a Mister Noticia y pida detalles de este viaje al área 626-858-2419. 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Porque vacaciones, se dice Jaime Piña.
3: ¡Y ándale!
0: No, no,
3: no.
0: ¡No, no se vale!
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0: Buenos días, Claudia, ¿cómo estás?
1: Hola, buenos días, ¿bien y usted?
0: Bien, feliz de recibir tu llamada y una disculpa por no haberte complacido el día de ayer que pedías saludos de cumpleaños para tu mamá. Te voy a hacer una pregunta que quizás nunca ha pasado por tu mente.
1: Okay.
0: ¿Qué va a pasar en tu vida cuando tu mamá ya no esté?
1: Pues no sé. No sé, la verdad no había pensado en eso.
0: A uno le da hasta miedo pensar en esas cosas, ¿verdad?
1: Sí.
0: Cuando quieres a tu mamá, cuando la valoras, cuando la respetas, no quieres ni pensar en ese día.
1: Sí, exactamente. Solamente seguir adelante y seguir en tener en mente los consejos que ella siempre pues me ha dado y todo eso.
0: Por eso es bonito decirle hoy día, en su cumpleaños, mil gracias, mamá. Mil gracias, mamá, por la sangre que perdiste justo cuando yo salí de ti. Hoy te doy las gracias por aguantar todos mis berrinches y reproches, por tener sueño de día y casi no dormir de noche. Hoy te digo gracias por los más de los 5,000 platillos que preparaste para que yo me alimentara, por las gripes y resfriados que yo mismo te pegaba, por cambiarme los pañales sin decir que olía mal, y por siempre ser mi medio de transporte personal. Gracias, mamá, por entender las confusiones que mi juventud me trajo, por comprarme ropa buena para mi primer trabajo. Hoy te digo gracias, mamá. Muchas gracias.
2: Buenos días, señora cumpleañera.
3: Hoy, gracias.
2: Feliz cumpleaños, ¿cómo se la pasó ayer?
3: Muy bien, gracias a Dios.
2: ¿Qué le quiere decir a su hija Claudia?
3: Ay, pues que yo los amo mucho a todos y que Dios me dé licencia de estar muchos años más con ellos, que los amo mucho.
2: Que así sea, preciosa. Claudia, complacida con tu llamada, tarde pero sin sueño.
1: Muchísimas gracias, muchas gracias.
2: Gracias a ti por no perder esa alegría y ese cariño y amor y respeto por mamá, ¿eh?
1: Gracias, muchas gracias.
2: Feliz cumpleaños, doña María Padilla.
3: Ok, gracias.
2: Hasta luego, bonito día para ambas.
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5: Hola, genio. Mi nombre es Brenda. Soy de Culiacán, Sinaloa. O sea, yo sé que la gente se me va a echar encima, pero si yo fuera presidente de México, yo dejaría a los narcotraficantes trabajar a gusto, que distribuyeran la droga como ellos quisieran. Total, el drogadicto, hagan lo que hagan, ahí está consumiendo. El único requisito que les pondría es de que no se metan con la gente que no está en eso, que los dejen en paz, que lo estén secuestrando, que lo estén reclutando, es lo único que yo les pondría.
2: Claro, el que entraría por su gusto y sabe lo que está haciendo. La pregunta hoy en el WhatsApp: ¿qué sería lo primero que haría usted si fuese presidente de México o Estados Unidos?
6: Chamo, Alejandro, genio Luca, un abrazo inmenso, mi hermano. Aquí estamos, Gabriel Pinto de Venezuela para Houston. Y de Houston tú sabes para dónde haya que ir. Feliz viernes, feliz fin de semana. Un abrazo a todos, a todo tu equipo. Y por favor dime a la Catrina que me le haga llegar a mi familia que tengo aquí y un buen grito a mi ametralladora también para hacérselo llegar a la gente que tengo en Venezuela, que están allá padeciendo de tantas injusticias y tantas cosas malas, pero bueno, siguen guapeando como debe ser. Gracias por todo, feliz fin y salud y vida. Un abrazo, mi hermano.
2: Un día salí de Guatemala. Ah, no, es Venezuela, espérame. ¿Qué andas haciendo tú también, criatura, igual que yo, bien despistado? Un día salí de Venezuela, pero Venezuela, chamo, nunca salió de mí.
7: Buenos días, señor Lucas. Un nivel espino.
2: Hagan por favor una revisión de su audio antes de que me la mande, porque si no, mire cómo se va a escuchar, jefe, ni se le entendió nadita, pero haga el intento otra vez, por favor.
8: Ay, apaga tu escándalo, Mickey.
9: Hola, mis amigos, sí, soy Mickey Mouse, directamente desde Walt Disney, mostrando aquí toda la gente preciosa a través del show del genio Lucas.
8: Ay, tampoco seas tan amistoso. Hola, amigo Benito. Ay, soy Benito, amigo genio Lucas. Pues nada más para decirle a la gente bonita que les mando saludos. Y a los dos, Benito. Pues a los dos también. Bueno, y un buen show, así que mis amigos pasen la voz. Y pues gracias, genio Lucas. Y siento mucho que perdió la maquinilla. Pues ¿qué esperamos de ese equipo?
9: Ay, Benito, no te burles de genio Lucas. Mejor amigo, no le cambien y seguimos aquí con más recuerdos y más música.
8: Bueno, eso sí. Ay, bye.
2: Yo creí que era Cepillín.
10: Estas son las caguamitas. ¿Cuántas te echas? Una, dos, tres.
2: Gracias, amigo. ¡Buen día!
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0: ¿cómo le dices de cariño a tu niña, Maritza Adriana Arias?
1: Maritzita, mi chula.
0: ¡Eso! Hoy, Maritzita, la chula de Oscar, está celebrando su cumpleaños. Y su papá la saluda así en el programa.
2: Por ti sería capaz de dar mi vida, porque lo eres todo para mí. Desde que naciste, una parte de mi corazón te pertenece. Y solo puedo ser feliz cuando tú eres feliz. Que la paz es muy bonito en tu cumpleaños y siempre. Felicidades, querida hija.
0: Buenos días, cumpleañera.
3: Gracias, gracias.
0: ¿Te sorprendió tu papá?
3: Ay, gracias, papá.
0: Oscar, ¿le habla? Gracias.
1: De nada,
0: mija.
1: De nada, feliz cumpleaños. Te amo, te quiero, papi. Mucho. Te quiero mucho.
3: Gracias.
1: Eres,
3: papi. Te amo.
1: Muy responsable, trabajadora. Siempre le gusta llegar a tiempo. Y si sigue así, va a llegar muy lejos.
3: Gracias, papi, te amo.
0: Qué bueno que puedan expresar sus sentimientos a través de un saludo a la antigüita en la radio. Un gusto que mucha gente está perdiendo. Pero Oscar, no, por eso hace ese tipo de detalles. Gracias, Oscar, buen día, felicidades, Maritza.
3: Gracias.
0: Buen día.
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5: Buenos días, Alex, quiero para felicitarle con esta sección de deportes de Linda Cavazos, excelente, profesional y muy informativa. A diferencia del otro, ¿cómo se llama?
0: Álvaro el Brujo Morales.
5: Este sangrón que no vive sin echarle a las chivas de Anesa. No me acuerdo, el brujo.
0: El Brujo Morales. Ese. Bueno, ahí está entonces la opinión del respetable auditorio.
5: Pero bueno, ¿qué se puede esperar de un Villamelón, ¿verdad? Que viene ya de con ustedes y por conveniencia se cambió de equipo. Pero a todos, Alex, felicidades por esta Cavazos. Excelente sección de deportes. Bendiciones.
0: Gracias. Si usted fuese presidente de los Estados Unidos o México, ¿qué sería lo primero que cambiaría? Bueno,
6: hola, jefe. Hola, buenos días.
0: Buenos querido días.
6: Lucas. Oye, una pregunta.
0: Sí.
6: Este mensaje no es para el aire.
0: Ah, no, si entonces no es espéreme ti. Tantito. A ver, espéreme tantito. Calmantes Montes. Hola, buenos días.
7: ¿Qué tal, genio? Muy buenos días. Aquí desde Los Ángeles le saluda Miguel. Bueno, pues si yo fuera presidente, lo primero que haría sería construir unos penales tipo el SECOT. Y hay que ser honestos, el cambio viene de...
0: ¿De dónde viene el cambio? ¿De dónde dijo?
7: Desde ahí. No darles oportunidad de nada. Y el que entra jamás vuelve a salir porque vuelve a lo mismo. Es un gran ejemplo el que ha puesto el presidente Bukele de un país que estaba hundido en la delincuencia, en la extorsión, en todo, que ahorita es el país más seguro del mundo. Lo que se ocupa son cárceles seguras tipo bóveda. Y el que entra jamás volverá a salir.
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1: Si usted fuese presidente de México o de los Estados Unidos, o presidenta, ¿qué sería lo primero que haría, oiga?
2: Hola, genio Lucas, habla Armando de acá, de Atlanta, Georgia. Los escucho desde temprana hora de la mañana hasta ya la hora que sale de su trabajo, su turno. Y bueno, allí pues escuchándole todo con el ¡no se vale! ¡Y ándale! Quiero que sepa que sí, me encanta su programa, el de el noticiero y el suyo. Aparte pues que me encanta todas las opiniones de la...
1: del auditorio, del respetable. Permítame, Mario, ahora voy con usted. ¿Y qué más, jefe?
2: La gente que sacan y dicen allí, pues me encanta escuchar. Un fiel oyente aquí en Atlanta, un saludo para usted y para el mundo entero que los escucha.
1: Gracias, buen amigo de Atlanta. Vámonos a... ¿dónde es esto, área 713?
3: Buenos días, genio Lucas. Mi nombre es Antonio Zúñiga. Un saludo desde Houston, la ciudad espacial, la ciudad del calor y la humedad, donde el brisket y los tacos se juntan.
1: Eso.
3: Donde el pozol y las hamburguesas se saborean, donde la gente es amable, donde la gente se respeta. Un saludo desde Houston, Texas, para el mundo.
1: Eso, qué bonito que se reporten con nosotros. 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
4: 1, 2, 3, 4.
1: 1, 2, 3, 4. Ladies and gentlemen, boys and girls, comenzamos en United States. Por eso la presentamos en dos idiomas, porque en tanto allá como acullá, es así, es la chica sexy.
5: Oh my God.
1: Cualquier parecido con la Llorona es mera coincidencia.
5: No, claro que no. Cuchi, cuchi, cuchi, cuchi, cuchi.
1: Estoy tan aburrido que si llegara la Llorona ahorita a decirme que hay sus hijos, le ayuda a buscarlos, de verdad, que se va a entretenerme.
5: Ay, no puede ser.
1: No, hombre, claro que no. Se va a aburrir uno en este trabajo. Saludos a la gente bonita que... que nos da sus puntos de vista y manda sus saludos y participa con nosotros. Área, aquí no me llegó el mensaje completo. ¿Por qué será que salen unos mensajes mochos? Elvira Cornejo es mi mamá, vive en Santa María, en medio de Jalisco. Ah, caray, Santa María, qué niña. Dice, es mi mejor amiga, me le llamas y me le pones sus mañanitas, y si no, pamba con picayelo para ti. ¡Tanta violencia!
5: No puede ser.
1: No se crea, yo eso nada más le puse para tener de qué hablar, si no, no habría mitote en la vida.
5: Ah, no, claro.
1: El mayor éxito que una persona puede tener en la vida es encontrar a la persona adecuada para formar una familia. Alegre, respetuosa, juguetona, amorosa, trabajadora o trabajador, y todo lo que dije, eso es lo que debe de tener una persona para ser una buena pareja. Pero también entiende que no quieres sirvienta, quieres compañera para hacer equipo, no quien toda la vida te esté sirviendo solo a ti. Hay que ser parejos, por eso se llama matrimonio, casados, cosa de dos, no nada más de uno o de una. Digo.
5: Ya nomás digo, chicos.
1: ¿Y tú qué dices?
5: Lo que tú dijiste.
1: Ah, sí, pues más fácil así, ¿verdad? Si todos se avientan de un puente, tú también te avientas, ¿verdad? Es lo que dicen las mamás.
5: Ah, sí, sí, sí.

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2: Pues qué mala suerte, Mirna, ni tú ni tu mamá me contestan. Me acaba de escribir Mirna y dice, por favor, me le llamas a mi mamá. Pero pues, si no me contesta, jefita, pues así no se puede el asunto. Pero bueno, por intención no quedó. Felicidades a la mamá de Mirna, que ni su nombre tan siquiera me puso, niña. Qué despistada andas. Es viernes y el cuerpo lo sabe.
6: Ahora para ustedes, maneras geniales para vivir mejor.
7: ¿Qué pasa si comes mucha azúcar? Si consumimos más azúcar de la que quemamos, nuestro hígado convierte el exceso de glucosa en grasa. Parte de esa grasa se queda en el hígado, pero el resto se guarda en el tejido adiposo en todo el cuerpo.
8: ¡Quiero dulces! ¡Quiero dulces!
7: Otros problemas de salud que se pueden originar si comemos demasiado azúcar es la diabetes. Aquellos con esta enfermedad no producen suficiente insulina y los niveles de azúcar en la sangre no se regulan con propiedad, lo que le da mucha sed y cansancio a quienes sufren de esta cuestión y sobre todo daños en los vasos sanguíneos. Enfermedades cardiovasculares. La obesidad también dispara la presión arterial y los niveles de colesterol malo, al mismo tiempo que baja el colesterol bueno. Todo esto contribuye a aumentar el riesgo de desarrollar enfermedades del corazón con el exceso de azúcar en el cuerpo.
9: ¿Qué es eso?
10: Estos son 40 kilos de azúcar que deshace los dientes. ¡Empiecen!
7: Caries. La bacteria de nuestra boca rompe los carbohidratos y produce ácidos que disuelven los minerales del esmalte del diente. Cuanto más tiempo está el azúcar en contacto con el diente, más es el daño que puede causar la bacteria a nuestra dentadura. Así es que, si quieres evitar dolor, infección y pérdida de los dientes, trata de evitar demasiado el consumo de azúcar. Las comidas azucaradas como los chocolates, tortas y galletas pueden dar una explosión rápida de energía al cuerpo, incrementando tu habilidad. Pero conforme cae el nivel de azúcar, te comienzas a sentir irritable, ansioso y cansado. Todo con medida, nada con exceso.
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2: Si usted fuese presidente de México o los Estados Unidos, ¿qué sería lo primero que cambiaría? Es la pregunta del WhatsApp hoy viernes.
12: Genio, buenos días. Es viernes y el cuerpo lo sabe. Por favor, un grito ametralladora ahí para todos los compañeros de Turlock Scavenger, con los recolectores de basura. Un saludo en especial ahí para los compas José Alfredo Jiménez, Luis Delgadillo Pastor, y para el compa Cisco alias el Sombrita. Ya sabrás por qué toma su ruta y se esconde ahí abajo de un árbol. Y para el compa Pit Pit,
2: ándale, el grito ametralladora. Y no solo eso, porque es viernes y el cuerpo lo sabe.
13: Coche.
2: Hola, Alex, el genio Lucas. Soy Ricardo Melchor Soto, auxiliar de vuelo y sobrecargo de American Airlines. Soy de Ciudad Juárez, vivo en Miami. Mándale un saludo, por favor, a mi madre. Le quiero desear un feliz cumpleaños. Que Dios me la bendiga todos los días. Se llama María Soto de Melchor. Mañana 15 de agosto es su cumpleaños, número 87. Me la saludas mañana. Me recuerda mañana también, por favor, amigo Ricardo. Y claro, con todo el gusto del mundo. Es viernes.
9: Arriba las tóxicas.
2: Y no solo los viernes, sino siempre. Eso de la toxicidad aquí no será, oiga.

0: Te presento lo último en inmigración. ICE impone brazaletes electrónicos haitianos tras cancelación del TPS. Ciudadanos haitianos comenzaron a acudir a las oficinas del ICE tras recibir citatorios obligatorios para la colocación de brazaletes electrónicos de rastreo, los cuales restringen su movilidad a un radio máximo de 75 millas mientras se procesa su expulsión del país. Esta medida forma parte del operativo desplegado por las autoridades federales, luego de que la Corte Suprema respaldara la decisión de la administración del presidente Donald Trump de finalizar el TPS. Organizaciones defensoras de derechos humanos reportaron las primeras detenciones y colocaciones de dispositivos en Springfield, Ohio, zona que alberga una amplia comunidad de origen haitiano. La medida impacta a unos 350 mil beneficiarios que dependían de este permiso para trabajar de manera legal en sectores clave como salud y construcción, incrementando la incertidumbre de miles de familias expuestas a inminentes vuelos de deportación. Con lo último en inmigración, informó Iram Nava.
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1: Viva, hoy es viernes erótico. En pecado soñan, imaginan pensamientos malos.
2: No. Una cosa es los pensamientos y otra que los lleves a cabo, Ten cuidado con eso. No me vayas a salir con tu domingo 7.
3: Sí, porque hay mucha gente que piensa ser exitoso, pero no hace nada para ser exitoso. Espera que todo le caiga del cielo, o pidiéndole a Diosito, Diva de México.
2: O muchos piensan que son muy buenas gentes y son unas personas muy ridículas.
3: Exactamente, pues cada quien que se coma su pan con lo que tenga, Diva de México.
2: Pues yo con un café. Digo, si me lo voy a comer.
3: Pues sí, Diva
2: con
3: de
2: un
3: México.
2: Café. Chicos guapísimos y de mucho dinero. Hay unas 15 horas aproximadamente de imágenes de la Revolución Mexicana que estaban en un archivo fílmico de la UNAM. Hallaron estos archivos y crearon un documental que se llama La Bola, porque antes decían se fue en la bola, en la Revolución. Este documental quiere acercar a este periodo de la historia a todos los que no conocemos esa parte de la Revolución Mexicana o cómo se vivió y que la hemos vivido nada más a partir de los libros o de dibujos o de lo que nos han contado. Yalitza Aparicio fue llamada para que hiciera la voz en off y narrara parte de este documental y creo que va a estar muy emotivo, muy emocionante y muy interesante, porque se da a conocer ya en el Festival Internacional de Guanajuato y ya recibió invitaciones este documental para que esté en China, en Tailandia y aparte como herramienta pedagógica para enseñar. Creo que va a ser muy importante para conocer las imágenes reales de la Revolución Mexicana.
3: Sí, como no, y también pues un recordatorio para quienes poco a poco vamos olvidando esos trozos de la historia de nuestro México, Diva.
2: De verdad, a mí me parece, ahorita que leí la nota en el periódico El Heraldo, me parece padrísimo que hagan esto. También estaba viendo unas imágenes, amigos, allá en España, donde Melanie, Antonio Banderas, Almodóvar, Bardem y su esposa Penélope Cruz, Salmita Hayek, se reunieron para celebrar 66 años del guapísimo de Antonio Banderas. Entonces uno dice, oye, yo también quiero verme hacia los 66 con ese cuerpazo, con esa actitud. 66, o sea, estás a 4 de 70 y es un señor que parece de 50 y tantos años o menos, la actitud de Antonio Banderas. Y mira que le ha dado un susto la vida, porque ha tenido pues ya el infarto que le dio hace como 5 años y ahorita pues está radicando allá en su tierra, en España. Esto es padrísimo.
3: Sí, claro.
2: Porque él regresó y abrió una compañía de teatro que él dirige, un teatro, y ahí está haciendo obras estilo Broadway. Entonces, la gente que iba ahora a Madrid a verlas, pues se va hasta Málaga, donde

0: les ha hecho producciones muy importantes, más que las que se hacen en la capital.
1: Sí, entonces, ya Antonio. Bueno, pues Antonio con dinero pues ya puede arriesgarse, Diva de México.
0: Sí, con dinero puede arriesgarse. Y otro chisme más mundano. Hay un reality que es La Casa de los Famosos. Ahí está un señor que se llama Aldo Rendón. Pues están circulando imágenes que dan mucho de qué hablar y no sabe disimular nada. Como actor yo creo que no lo haría porque se le cae una cosita y no sabemos qué era. Después dicen que es un vapeador y no se puede, según, pues, fumar, y dicen que si le pone marihuana, que si no sé qué. La verdad, están ahí las imágenes circulando en el Twitter, hoy X, del Aldo Rendón, porque, a ver, te haces de delito porque donde se le cae ese vapeador, en lugar de decir, ah, bueno, lo levanto, avienta la chaqueta que trae, la chamarra, y luego se siente en el suelo, amigos. Y de verdad da risa porque dices, ¿cómo disimulas? Y ya todo mundo te vio que se te cayó algo. ¿Por qué quieres disimular más? Así como que, ay, lo voy a aventar para que no vean. Mi amor, estás en un reality donde se te ve 24/7 hasta si te sacan los mocos. Todo pues se
1: sí,
0: ve.
1: Sí, sí.
0: Y lo quiere maquillar. No sé cómo le vaya, porque ahí no se puede fumar, aunque yo sé que tienen un cuartito. Aparte, por ejemplo, Cynthia Clitbo, que fuma, les pidió, a ver, a mí me van a dejar fumar. Sí, pero no puedes fumar ante las cámaras. Ah, bueno, le ponen un cuartito aparte para que vaya a fumar. Y yo creo que este también se va a fumar acá de la verde.
1: ¿Y lo que es el vicio, Diva de México? ¿No pueden dejarlo ni un ratito, Diva de México?
0: Ni en la televisión. Bueno, es que no es un ratito, Alex, si estás ahí 3-4 semanas.
1: Aunque también eso ya se está normalizando. Vean los conciertos, los artistas se ponen marihuanos, borrachos, mientras madres dicen...
0: Todo,
1: sí, ya nada se esconde, nada se guarda, Diva de México. No, por eso, y el respeto, qué? Bien, gracias, ¿no?
0: Pero ¿para qué lo esconde? Ah, sí, se me cayó. Hubiera dicho, aquí es una... O nadie dice nada.
1: Pues
0: te
1: no.
0: Te haces de delito.
1: Solo te delatas, Diva de México.
0: Te haces de delito. Está como... ¿Cuántas veces, a ver, si ya te vieron que te sacaste tu moquito y no sé quién era uno de los que salían en ese programa hace años y se comía los mocos? Y luego así como que, pues te estás dando cuenta que ahí te están grabando. Y yo lo dije hace días, se te olvida que te están grabando. ¿Creen que? Bueno, ese es otro. Cuando tú te haces una liposucción, la grasa que te quitan, o por ende si no te cuidas se te van haciendo bolas en la espalda o en las o arribita de las pompis, y se hacen estas bolitas de grasa porque por alguna manera el cuerpo tiene que poner esa grasa. Pues así le pasó a Galilea Montijo, que no solo en la cara, trae un vestido de en escote en la espalda, y la gente, el camarógrafo que lo haya filmado, dicen, ¿qué le pasó a Galilea? No solo en la boca, ahora también en los detráses. Mira la espalda, amigos, se le ven unas bolas. Que claro, yo tengo amigas que se han hecho la lipo y se les hacen las bolitas aquí. Eso es real. Y la gente dice, ¿por qué tiene bolas ahí? Y ya empiezan a explicar, es la liposucción, si no te la cuidas y así y así. Pero si sabes que tienes la espalda, así, ¿para qué te pones esos vestidos?
1: Es que ese fue el problema de Galilea, o sea, no se cuidó, se hizo cambios en el cuerpo y pues echó a perder esa bella figura que admirábamos en el 2000. Ah, Ninel, otra que echó a perder su cuerpecito, Diva.
0: Los ojos, ahora los tiene hasta de otro color.
1: Bueno, ¿te van en competencia con Lin-May o de qué se trata esto?
0: Ay, no, de inseguridades, Alex. Esa es inseguridad.
1: Niñas, quien las quiera las va a querer como están, ¿eh?
0: La verdad que sí, aunque suene trillado.
1: Y le voy a decir algo, los hombres de negocios, los hombres millonarios, no andan con ese tipo de mujeres, Diva de México, ¿eh?
0: Y tampoco los que no ganan mucho.
1: Ah, ¿también? ¿A poco? ¿Cómo quién, Diva de México?
0: Pues es que, a ver, ¿tú crees que se van a fijar en un muchachito que gana a por semana? No.
1: No, pues entonces, claro que no.
0: ¿Se irán a quedar
1: caballero,
0: solas?
1: ¿Es don dinero?
0: ¿Se irán a quedar solas? Bueno, o si no, chicos, por favor, vayan juntando para que agarren una como Ninel Conde.
1: Ándele, o jovencitos también, niñas.
0: O como Galilea.
1: Claro que hay gente que también agarra jovencitos y por algo los ha de agarrar. Saludos al Paso, Texas, para Federico Longoria y la familia de La Paz, Baja California, de parte de la familia Anaya Aguilar.
0: Gracias.
1: Ándele, Cuco, ahí está su saludo.

0: saludo para la gente de Santa María, California, donde Maribel Valdés está celebrando su cumpleaños y su mamá Marta le dice:
1: feliz cumpleaños, querida hija. No importa cuántos años pasen, siempre serás la pequeña princesa de la casa. Eres mi regalo del cielo y la mayor bendición que Dios me pudo dar. Te deseo mucha felicidad en este día que estás cumpliendo un año más de vida y que puedas ver realizados todos tus anhelos y que siempre estés rodeada de personas que te aprecian. Un papá y una mamá siempre quieren lo mejor para sus hijos. ¡Feliz cumpleaños!
0: Hola Maribel, ¿con qué trabajando en tu cumpleaños, niña?
2: Sí, yo me estoy arreglando para irme a trabajar.
0: Ah, caray, le hubieras dicho a tu mamá Marta: mami, como regalo de cumpleaños hoy no quiero trabajar. ¿Verdad?
2: Sí, pero pues sí, tenemos que pagar biles y todo eso.
0: Eso sí, eso no se detiene en cumplas años o no. Felicidades, Maribel, complacida. Martita, ¿algo más que le quieras decir a tu cumpleañera?
3: Que la quiero mucho, que Diosito me la bendiga, que me la guarde muchos años con vida y buena salud, fuerte y sana, y que es mi razón de vivir, ella es la luz de mi vida.
0: Mira, qué bonito.
3: Que la quiero muchísimo.
0: Eso.
3: Que la quiero muchísimo, con toda mi vida y mi alma.
0: Y si lo sabe Dios, que lo sepa el mundo. Felicidades, Maribel.
3: El mundo entero.
2: Muchas gracias. Gracias, mamá, te quiero mucho también, te amo.
0: Así complacemos a quien gusta llamarnos al 1-877-354-3646. Felicidades, Maribel. Adiós, Martita.
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0: Vamos al mundo de la política. Para ello tenemos a Michelle Rivera. Buenos días, Michelle.
5: Querido Alex, ¿cómo estás? Qué gusto saludarte. Oye, querida Alex, aviéntame por favor la alfombra roja, porque estoy a punto de hacer una caminata digna de las grandes pasarelas del mundo para la siguiente noticia. Y decirte y decirle al auditorio que nos escucha que ya lo veíamos venir. Y si usted no está enterado y no ha visto las redes sociales y no se informa a través de los medios objetivos de México o hispanos de Estados Unidos, no se ha enterado que al hijo del expresidente Andrés Manuel López Obrador, y hablo de Andy López Beltrán, Estados Unidos le acaba de retirar su visa. Ni siquiera fue a través de una filtración de Michelle Rivera, como se ha encargado de filtrar el retiro de visa de muchos alcaldes del norte del país. No, fue él mismo, para que vea que no estoy mintiendo, fue él mismo a través de sus redes sociales, a través de Instagram, donde escribe una carta dirigida al presidente Donald Trump. En esa carta escribe que no había un motivo para retirar la visa, pero al mismo tiempo dice, pues ni quien quiera ir a Estados Unidos. Y la verdad no creo, tiene un hermano que tiene hijos estadounidenses, una esposa estadounidense, pero además propiedades en Estados Unidos. Es decir, al final, en una porción, algo le deben también a Estados Unidos. Pero bueno, el caso es que Donald Trump no está enterado, o está enterado, no lo sabemos, pero le pregunta, ¿usted acaso está enterado que me retiraron la visa? Y por otro lado, le pide, así como ustedes van a escuchar, le pide que despida a Marco Rubio. Perdón, estoy a punto de un ataque de risa. Sí, casi casi el segundo a bordo del gobierno de Donald Trump, y que despida a Christopher Londo. Christopher Londo fue el embajador de Estados Unidos en México y hoy es subsecretario de Estado de Estados Unidos, y le han apodado en México el quita visa. La verdad es que es una osadía completa este texto. Por favor, vayan a Instagram de Andy López Beltrán para que lean la carta. Pero yo quiero ponerte dos cosas en la mesa, querido Alex, antes de cerrar mi reporte. Número uno, pues ¿quién te crees que eres, Andy López Beltrán, como para que el presidente de Estados Unidos sepa o esté muy interesado en si te retiran o no la visa? A menos de que sea un tema muy importante, como por ejemplo, que te traen entre ojos porque posiblemente tú eres uno de los principales traficantes de hidrocarburos en México. Y por si usted no lo sabe, auditorio, al Andrés Manuel López Obrador y a sus hijos y unos nexos que tiene con amigos, se les acusa de traficar con combustible desde Estados Unidos a México y así generar grandes ganancias para pagar, sí, las campañas donde ganó Andrés Manuel López Obrador y muchos gobernadores de México cuando llegó la 4T a México. Pueden informarse en los medios que no les gusta leer, pero posiblemente ahí radica el retiro de visa de Andy López Beltrán. En secreto a voces, el huachicolero número uno de México. querido Alex, vamos a seguir pendientes porque esto acaba de ocurrir y no dejen de informarse con medios reales para que sepan la realidad de México.
0: O sea, para que no empiecen a decir, ay, lo que inventa esta señora.
5: Lo que inventa esta chayotera, sí, no sabe qué decir. No, no, no, no. Él mismo lo dijo y cuestiona a Donald Trump. Y además le pide, corre a Marco Rubio. ¿Cómo va a correr al que posiblemente sea el próximo candidato a la presidencia de Estados Unidos? Pero además, querido Alex, me consta, porque lo ha hecho con los funcionarios de la frontera. Cuando han retirado visa, es por señalamientos de nexos con el crimen organizado. Yo te podría decir que de todos los que les han retirado visa, solo a uno, de uno sí dudo, que es el alcalde de Nogales, Juan Jim. Pero del resto, me consta, y claro que avalo como mexicana, que les hayan retirado su visa. Así que no creo que no haya tino. Por algo se la quitaron.
0: Es el trabajo de Michelle Rivera, en vivo y a todo color, desde Hermosillo, Sonora, México.

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0: marihuana, porque eso dejaría grandes beneficios económicos al país. Si no, hay tal claro ejemplo en Estados Unidos, eso ya se ha visto allá, y eso es lo primero que yo haría.
1: Bueno, hoy estamos preguntando, ¿qué haría si usted, qué sería lo primero que haría si llegara a ser presidente o presidenta de México o Estados Unidos?
2: Buenos días, genio. Pues si yo llegara a ser presidente municipal del pueblo de Doctor Mora, Guanajuato, pues estaría al pendiente de que todo funcionara al 100, y pues hay varios drogadictos por allá. Hacer un centro de rehabilitación y meterlos todos allí. Y ya después que ya se rehabiliten, ponerlos a trabajar, mi genio. Porque pues hay un montón de jorobados, ya hasta parecen zombies. No me digas aquí en la Cruz Acuarela, pero allá en mi pueblo ya andan uno que otro que parecen cucarachas y se van abundando como las cucarachas, mi genio. Saludotes. Trataría de cambiar el pueblo de Doctor Mora, Charcas, Guanajuato. Bendiciones, genio. ¿Cómo andan la Cruz Acuarela?
1: Eso. Bueno, pues ahí está nuestro auditorio participando en la pregunta del WhatsApp.
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1: Funcionario ardiente, caliente, morboso. ¿De qué hablas, Omar Fierros?
4: ¡Ándele, por calenturiento! Sí. Esta semana, chiquillos, se viralizó este video donde un hombre se mete a la oficina de un funcionario de Guerrero, del partido Morena, a confrontarlo y todo porque... Escuchen.
5: No. ¿Qué pedo, hijo de tu p***? Madre? ¿Eh?
6: ¿Qué pedo de qué?
5: ¿Qué pedo de qué?
6: No sé, ¿qué hago diciendo?
5: ¿Por qué? ¿Por qué andas con mujeres casadas, hijo de tu madre?
7: Cretino. Poco hombre.
4: No, este morenista de nombre Andrei Mormalejo se puso como pan blanco y se le notaron los nervios a leguas. Y es que el vato que lo confrontó tenía todas las pruebas.
5: Andas con mujeres casadas. Andas con Diana Villalba Morales. Aquí están los videos. Aquí están los videos. ¿Te los muestro?
6: Muéstralos.
5: ¿Sí? Te los voy a mostrar.
6: Muéstralos.
5: Te rompo tu madre aquí o afuera.
6: Y nada más, atrévete a tocarme.
5: Tú ya estás
8: de
5: ver.
8: Pero de cualquier manera, usted no se va a salvar de la golpiza, ¿eh?
4: Al parecer, el calenturiento se andaba metiendo con su esposa. Y tras hacer una investigación profunda, pero muy profunda, se enteró que además andaba con otras mujeres casadas del pueblo.
5: Hey, eres un hombre casado, cabrón.
4: ¡Qué gacho, qué quemón! ¿Te imaginas, abuela, que te grabaran así y te dijeran...
9: ¿Roba maridos?
4: ¡No!
9: ¿Protestanta?
4: No. ¡Caliente!
9: ¿Sí? A mí si me dicen andas de caliente, pues voy a sentir feo, y se me dicen... O sea, me voy a sentir mal.
4: Bueno, chiquillos, esto fue lo que en la radio hashtag sigue trending.
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1: Hola, genio Lucas. Mañana llámame porque para que me felicites por mi cumpleaños. Mañana cumplo años. Este es mi número que aparece ahí. No sé si usted lo puede ver. Gracias. Me siento muy feliz de escucharle todas las mañanas. La escucho de 7 de la mañana a 12 del día aquí en Milwaukee, Wisconsin. Saludos a todos.
2: Bueno, para que vean que mañana, o sea, los sábados también trabajamos en vivo y a todo color en el show más familiar de la radio en español. En esta, su emisora favorita, o en alexelgeniolucas.com.
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2: Amigos de Anaheim, Santa Ana, California, por cierto, nos vemos este domingo. Estoy en Santa Ana, California, fiesta tremenda con la fiesta de en honor a la Virgen Asunción de María de Corral Falso Guerrero. Ahí está la invitación para que me acompañen. ¿Y qué más pasa en Los Ángeles, California, Omar Fierros?
4: Señores, a 6 semanas del incendio de la bodega de comida en Boyle Heights, residentes aseguran que han sido diagnosticados de inflamación en los pulmones y otros problemas de salud. Tal es el caso de Jesús Samaniego.
5: Después de lo que pasó con el edificio de Lineage, yo me he sentido muy agotado de la respiración, dolores de cabeza.
4: Pero existen casos peores como el de la señora Noemí Cruz, quien tiene problemas de salud crónicos y asegura que el incendio y los malos olores han empeorado su salud.
6: Yo estoy delicada de salud, me hago diálisis. En mi casa me la hago los 5 días de la semana. En las noches tenemos que apagar el aire acondicionado porque entra el mal olor. Y pues aguantar el calor.
4: Y es que los daños que causó este incendio, pues, no fueron leves.
6: Me iba con las náuseas, los ojos me ardían, la casa olía horrible, no se podía estar. Todas mis cobijas, todo huele mal, los sillones, todo.
4: A todo esto se suma una infestación de moscas que parece no tener fin.
6: Las moscas son las que más nos están ahorita jodiendo, que ni abres un poquito la puerta y primero se mete la mosca que uno.
4: Y bueno, genio, eso es lo que está pasando en My Beautiful Los Angeles.
2: Santa Ana, California, 1516 English Street. Ahí nos vemos en el evento gratuito. Invita al Comité Asunción de María. Para más informes, área 714-499-8080. 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Amigos de José, el que manda en Los Ángeles, amigos de la suavecita en Phoenix, que tengan un excelente día. Mañana sábado, trabajo de 4 a 10 de la mañana, hora del Pacífico.

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1: Hoy algún día tendremos, digo, y ya tuvimos hombres presidentes, mujer presidente, y con eso que la Wendy Guevara es muy popular en hombres y mujeres, no dudo de que pronto tengamos a alguien así en el poder. Si tú fueses presidente, ¿qué sería lo primero que harías?
2: La corrupción.
1: ¿Acabarías con la corrupción?
2: Claro que sí, eso fue lo primero, porque hay Dios santo.
1: Y los viernes todos con chanclas rositas, ¿no?
2: Así haría fiestas para todas las personas de mi partido.
1: Vamos a ponernos serios, escuchemos lo que dice el señor Lupillo.
3: Buenos días, si yo fuera presidente, haría una cárcel muy lejos en el desierto para todos los corruptos y los criminales, que nadie sepa de ellos. Ponerlos a trabajar para que se mantengan solos y educar a los niños de ahorita, una nueva generación, para que en 10 o 15 años México sea otro México. Y también cambiaría la periodista que tienen ahí en esa estación, que nada más busca los fallos de la administración actual. A mí no me importa ni quién está, pero está muy inclinada a un lado. Y parece que también tú, Alex.
1: Bueno, está bien, jefes. Se respeta su punto de vista. Yo sabía que iban a decir cosas así, es que el que se lleva se aguanta. ¿Y usted qué cambiaría, oiga?
4: Buenos días, saludos a todo el mundo.
1: Casi ni se oye ni se le entiende, jefe. Chequen sus mensajes, porfa, cuando me los vayan a mandar. ¿Qué más tenemos?
5: Buen día, Alex y equipo de trabajo. Es una muy importante pregunta que me hace a la vez ver la oportunidad de dar un mensaje. Si yo fuese presidente de México, ojalá de todo el mundo, lo primero que yo haría era lo que debería de hacer toda la gente. Entregar todo el paquete con toda su gente y conducirlos al único Dios todopoderoso que tiene el derecho legal de gobernarnos y el único que puede. Y lo va a hacer. Así de que yo no quisiera ensalzarme ni ponerme en un lugar que no me corresponde. Solo a él. Y lo va a hacer. Buen día. Espero tomen cada cual su mensaje, su invitación.
1: El hijo de Andrés Manuel López Obrador está que echa chispas. ¿Por qué, Gustavo Adolfo Infante?
6: Fíjate que, muy buenos días, querido amigo, un abrazo cariñoso. El popular Andy López Beltrán, el hijo de López Obrador, que le ha dado más dolores de cabeza al expresidente y al país que nada, le cancelaron la visa a Estados Unidos. Entonces, pues por algún motivo, ¿no? Entonces le manda una carta al presidente Trump diciendo que por culpa de Marco Rubio y de Landó, que son un par de fascistas y comunistas, no sé qué, los pone pintos, barridos y trapeados, y le pide que los corran, que porque aparte a él le vale sorbete ir a Estados Unidos, donde es un país de drogadictos y de asesinos y demás. Yo creo que poco abona a la relación México-Estados Unidos el berrinche de Andy López Beltrán, que obviamente en este país todo mundo se lo ha acabado, porque no se puede permitir. Se ve que este muchacho ha sido un junior toda su vida, pero y por algo, si le quitaron la visa, igual que a varios gobernadores de este país, que le han quitado la visa a los Estados Unidos, seguramente los señores norteamericanos tienen elementos para decir por qué no quieren que este señor entre a su país, ¿no crees, amigo?
1: Definitivamente, así están las cosas en cuestiones de política. Volvamos a los espectáculos. El hijo de Eugenio Derbez, Eduardo, adiós al matrimonio.
6: José Eduardo Derbez, que es el de los hijos de los hombres, el menor, él está casado, bueno, unido con una chava que se llama Paola Dalai, que es como 15 años menor que él, es decir, como 15 o 16 años menor que él, y se empezó a rumorar que estaban separados. Él está en Segovia, España, filmando una película, pero nos encontramos, los medios de comunicación se encontraron a esta chava y le preguntaron si estaban separados y ella respondió, pues hay que esperar a que José Eduardo regrese de su viaje para que les digan, oye, pero te fue infiel. Bueno, estamos separados, pero no fue por infidelidad. Es decir, que ya declaró que está separada de José Eduardo Derbez, el hijo de Eugenio Derbez y de Victoria Rufo, cosa que me parece pues dolorosa, porque uno nunca quiere que la gente que conoce uno pues esté divorciándose, ¿no?
1: ¿Será que de tal palo tal astilla?
6: Exactamente, ya ves que mi querido Derbez, ¿cuántas parejas no ha tenido? Aunque ya sentó cabeza con Alessandra Rosaldo.
1: Alex Lora está de visita en los Estados Unidos.
6: Hoy se presenta en San Diego, California, y el domingo va a lanzar la pelota en un juego de béisbol entre los gigantes contra los Rookies. Entonces yo creo que va a estar interesante. Yo creo que ha de ser algo padrísimo lanzar la primer pelota en un juego de béisbol, ¿no, amigo?
1: Definitivamente, qué gran dicha y qué bueno se lo merece Alex Lora. Gustavo Adolfo Infante, la última palabra en espectáculos.
6: Un abrazo, hermano, buen fin de semana y gracias.

0: Ya me imagino a los amigos de Tijuana, Baja California, cerrando sus ojos y llenándose de muchos recuerdos con esta bonita música de Los Solitarios. Juan Adrián Gasca Méndez, aquí escuchando en la aldea Silao, Guanajuato. Para la familia Gasca Jiménez, vaya un grito ametralladora. Esa ametralladora anda bien aceitada el día de hoy, oiga.
1: Claro.
0: Y no diga yo Rosarito porque hoy el agua. Hijo de. María Morales. Échale. Venga.
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0: Si usted fuese presidente o presidenta de México o Estados Unidos, ¿qué sería lo primero que cambiaría? Vamos a escuchar al respetable, dicen en algunos lugares. El respetable, venga.
3: Buenos días, Alex, y todo su equipo de trabajo y todo el auditorio. Si algún día yo pudiera no ser presidenta, sino llegar a ser amiga o no sé, de un presidente, lo primero es reforestar todo el país y después.
0: ¿Y después qué, oiga? Ya entró otra llamada, ya nos cortó el mensaje. Venga, a ver si termina ahí.
3: Es la corrupción y después fuentes de trabajo para toda la gente.
0: Bueno, pues ahí está la sugerencia de esta dama. ¿Qué pasó, amigo, amiga? Buenos días, en el área 559, me imagino que por Fresno. ¿En qué le podemos ayudar, oiga? Bueno, quería hablar, pero no habló. Oiga, unos mensajes, ya regreso. Es viernes y el cuerpo lo sabe y estamos a sus órdenes en el show más familiar de la radio en español.
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0: Satanás, acompáñame para ver cómo son las fiestas de los ricos.
1: Igual, terminan igual de borrachos, nomás que con bebidas caras.
2: Con champán.
1: Con champán. Es que es verdad.
2: Nosotros con caguama, diva.
1: Allá en tu colonia pobre. Y luego, como le dicen, la ballena.
2: Ah, sí.
1: La no. ballena. La ballena.
2: La ballena.
1: Está como el chiste de los borrachitos.
2: ¿Cómo es ese, diva,
1: se
2: de México?
1: Estaban asomando dos borrachitos a una alcantarilla. Se asomaba uno y... se asomaban y pues la gente pasaba y mías también cohetes asomándose. Esto es a la alcantarilla. Y le dice uno, mira, compadre, una ballena. Y le dice el otro, oye, tú ya no estás bien si lo que veo son dos botellas de cerveza, de caguama. Sí, dijo, pero una ballena. Una ballena.
2: La diva de México. Hoy, alguien.
1: Hoy con mi payaso.
2: Es lo que le iba yo a decir, diva de Pues sí, es viernes, viernes relajado, ¿no, diva de México?
1: Ay, sí, no vayan a andarse comiendo a la comadre ustedes.
2: Bueno, precisamente por ahí va el asunto de hoy viernes. ¿Qué? Se va a poner calientito el asunto.
1: Calientito. Templado.
2: La infidelidad hoy día no comienza en el dormitorio. La infidelidad comienza con una solicitud de amistad, un me gusta, una reacción de corazón a la historia de alguien más. La infidelidad inicia con emociones que conducen, pues, a cosas de las cuales después nos arrepentimos. ¿Cómo ha afectado el celular o las redes sociales en su vida, diva de México?
1: Mira, ayer... anoche, precisamente, que yo hablé ayer de los amigos con derechos, me dijo un muchacho, diva, yo no tuve amiga con derechos, tengo tía con derechos.
2: Ah, caray, y le dije, ¿tía ¿cómo? Con derechos?
1: Dijo, la tía de mi esposa está bien buenota. Dijo. Un día se quedó, casi se ahogaba en la alberca, en una fiesta. Dice, sí. Y pues le di respiración de boca a boca. Dijo, yo sentí que se estaba haciendo la mensa. Dijo, porque cuando le di respiración de boca a boca, dijo, ya rápido despertó y empezó a besarme.
2: ¿A poco?
1: La señora de 48 años.
2: Tanto así de México.
1: Y el de 32. Y le dije, ¿y luego? Dijo, pues luego, dijo, empezamos a mandarnos mensajitos, así como lo dice la nota, de que por el celular empieza el like, el mensajito, ¿cómo estás? El sobrino, porque era sobrino político. Ella era tía de la esposa de este hombre. Y que tuvieron 2 o 3 años, amigos, teniendo que veres por debajo de las cobijas y en secreto. Así que, ay, mucho doctor. Cuidado. No es que quiera meterle cizaña, pero si tu marido aceptó la solicitud de alguien que no es amiga en común ni del pastor de la iglesia, ni de la hermana de usted, bueno, a lo mejor de la hermana de usted sí, es amiga, y por eso la aceptó, ten cuidado. ¿Por qué la aceptó? ¿Por qué un fulano empezó a darle corazones a tu esposa cuando sube una foto ella sola y cuando sube contigo y tú etiquetado no le da corazones? Eso es como para investigarlo.
2: Es cierto, diva de México. O de repente tu esposa o tu esposo agarra y comienza a ver las historias de lo que ves en TikTok, en Instagram, en Facebook. ¿Qué? Y ve puros hombres o puras mujeres y dice, ¿y esto? Y viene el traca-traca y termina en pleito, en enojos. Todo lo que ha afectado o ayudado el celular en las redes sociales en su vida. Señor, señora, descósase en la próxima hora y suelte todo lo que trae guardado en su ronco pecho.
1: Yo tengo una radioescucha.
2: No lo van a hacer porque uno tiene vergüenza.
1: Ay, qué vergüenza. Vicky, la señora que nos habla de Bakersfield, sí. Virginia, tenía un novio que le salió tejano. Dice, diva, pues no me hablaba cuando se estaba bañando encuerado y me hacía videollamadas. Me dijo, de verdad, amigos. Le digo, y luego tú colgabas. Dice, no, yo no colgaba como quieran y se le miraba nada.
2: Diva de México. O aquellos que de repente están comiendo con la pareja y tienen el teléfono al revés. Ay, y suena. No. Se les olvidó quitarle el sonido. ¿Cómo ha afectado el celular o las redes sociales en su vida? Bueno, cuando alguien pone el teléfono en modo avión, ese viaje lleva muchos pasajeros.
1: ¡Ay, qué rico! Oiga, pero tengan cuidado, no vaya a ser que te esté engañando con la azafata.
2: ¿Será en ese modo de México? Avión. La infidelidad, como lo acaba de decir hoy la Diva de México, no comienza en el dormitorio.
1: No.
2: Comienza con una solicitud de amistad, un me gusta, una historia, una reacción de corazón a mujeres u hombres o un WhatsApp también, Diva de México.
1: Ahora,
2: ¿cuántas cosas no se esconderán en un celular hoy día?
1: Muchas, pero ahora hay una cosa que tiene el WhatsApp, que tú puedes ver una foto una sola vez y desaparece. O sea, te mandan las fotos de desnudo y... ¡Ay, ya! Pero como yo soy bien viva y tengo otro, lo retrato y luego ya la... ¡Ya!
2: Ah. ¡No de ideas, Diva de México! Oiga, Diva, y hay personas que tienen otras otros nombres en diferentes redes sociales y para andar espiando a Alex o a...
1: ¿A la pareja que
2: o a la
1: ahí?
2: Pareja en la actualidad, o sea, te pueden tender trampas, mucho cuidado. ¿Cuántas cosas mañosas no ha sacado la tecnología hoy día de muchos de nosotros, Diva de México?
1: Allá en tu aldea dicen, no trampa, le pusieron un 4 de
2: Cuéntenos cómo le va con los redes, con las redes sociales o el celular el día de hoy en el
1: ¡Ya basta!
2: Con la guapísima y de mucho dinero.
1: Ay, aquí con el genio Lucas y los cadetes de Linares.
2: Pues ya pasó mucho tiempo, ya no son los cadetes, son los cachetes de Linares.
1: Ay, ya están difuntos. Ya,
2: ya, ¿verdad? No vayan a venirme a jalar las patas, dicen allá en mi colonia pobre.
1: Que le jalen el celular.
2: ¡Épale! A ver qué.

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1: Buenos días. Quiero ver si me puedes mandar un saludo y hablarle pues más bien para a mi nieta, para felicitarla en sus 18 años.
2: ¿Cómo no? Con todo el gusto del mundo, si me manda usted el teléfono escrito y en nombre de la cumpleañera, con el mayor de los gustos, le complacemos. Vamos con la familia Pérez. Buenos días.
3: Genio, ¿qué tal? Buenos días. Aquí desde Oregón. Escucho mucha gente hablando la facilidad que se mira de acomodar el país de México y eso, pero toda esa gente, yo solo le quiero decir que ¿qué harían cuando le llegue una nota a su casa? ¿Qué harían cuando te están amenazando a tu familia? ¿Cuando te secuestran a tu familia? ¿Cuando el mismo gobierno local ahí te dice no puedes hacer nada, búscate por otro lado? ¿Qué harían? Todos tenemos opiniones, ¿qué haríamos? Pero a la hora de la verdad, solamente los que viven allá en México saben lo que pasa en México.
2: Sí, señor Pérez, entendemos perfectamente la situación que se vive. Esa es la cruda realidad, pero pues estamos soñando. Estamos preguntando, ¿qué haría uno? Ya sabemos qué haría y pues es difícil. Lo pasó el señor Manso, mire. Pidió ayuda al gobierno y lo dejaron solo. Bien que terminó la situación, hoy estamos jugando, estamos fantaseando nada más. Esa es la idea, nada más de distraernos, no tomar tan a pecho las cosas, oiga.
4: 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Lo urgente es reducir al máximo la violencia y la corrupción. ¿Cómo hacerlo? Es la pregunta del millón. Podríamos imitar algunos gobiernos, ya sea del pasado o del presente. 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
2: Muy bueno su comentario. Lástima que se oye más el ruido que su voz. Y nada más los pongo, porque yo los escucho, pero para que no piensen, ay, me ignoraron. Cuando me mande un mensaje de WhatsApp para que pueda salir completito, cheque lo que esté claro, por favor, su mensaje, jefe, jefita, para que juegue con nosotros en el show más familiar de la radio en español. Hola, Felipe. Disculpa la espera, Felipe. Buenos días, ¿cómo está usted?
5: Muy bien, gracias.
2: Ya se había dormido, todo Felipe, lo desperté.
5: Ay, no, estoy escuchando tu programa, ¿no? ¿Qué pasa?
2: Bienvenido,
5: con este
2: Felipe.
5: Programa no puede uno dormir.
2: Gracias.
5: No puede uno dormir. Está uno picado ahí, escuchando todo.
2: A ver, platíquenos.
5: Yo quería dar una opinión. Fíjate que yo tengo una pequeña empresa de construcción aquí en el área de Los Ángeles.
2: Sí.
5: Y estoy escuchando todo lo que pasa con esta gente de Boyle Heights, que todos se quejan que el olor, que el humo, que la contaminación. Mira, yo he entrado en muchas casas a hacer reparaciones y no he podido aguantar 5 minutos de la pestilencia de las casas porque la gente no limpia. No es en realidad por lo de el problema de esas quemazones. Te lo digo en serio. He metido en casas que no aguanto 5 minutos de lo feo que huele en esas casas adentro, apartamentos, las mujeres acostadas, comida en las estufas ahí, toda podrida. Pero vienen a quejar, cuando ven una oportunidad de demandar una empresa, tratan de sacar provecho. Esta gente, yo siento que están solo quieren aprovechar la situación para querer demandar.
2: Sí, le voy a decir una cosa, Felipe, yo no entiendo cómo la gente puede dormirse casi en el basurero, porque así parece su casa, un basurero, un desorden total, y queremos ordenar la vida de los demás, pues, como dice el señor de la radio, que por cierto ya llegó, Mr. Noticia, no se vale. Hola, José Pepe Rodríguez, buenos días. Buenos días, ya se fue, José. Disculpe la espera, yo se fue muchísimo el tiempo que los dejé en espera. Lo que pasa es que hay segmentos comerciales y tratamos de darle salida a todos. Si usted viera el WhatsApp, qué saturado está de mensajes el día de hoy. a lo cual le agradezco muchísimo, pero el espacio, que hay que ir con canciones para complacer pues a los directores, que hay que ir con los segmentos que ya están programados, con un montón de mensajes y llamadas pendientes. Tengo saludos de cumpleaños a Aide Domínguez en Las Vegas, Rogelio Ramírez en Washington, Ronnie Rodríguez en Palm Desert. Trataremos de darle salida, aunque nos queda como media hora nada más de programa para hacer eso, porque viene el Ya Basta, viene la información de Mister Noticia.
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2: Señor Jaime Piña.
8: ¡Tómala! ¡Qué gusto me da que la gente esté con usted y digan, escuchamos, Alex, el genio Lucas temprano en la mañana! Lo felicito, mi querido Alex. ¡Tómala! Le quitan la visa para entrar a Estados Unidos al hijo de López Obrador, a Andy López Beltrán, y se defiende y afirma que los funcionarios de Estados Unidos no tienen ninguna evidencia de que él haya cometido actos inmorales o delictivos. ¡Tómala! Me sorprende esta nota. Lamine Yamal celebró su cumpleaños número 19. La estrella del Barcelona y campeón mundial lo festejó con compañeros, figuras del espectáculo. ¿Y qué cree? Contrató al grupo Frontera para el festejo. Lamine Yamal lo llamó él en persona y los contrató, muchachos. ¿Cómo la ven? ¡Tómala! Sinaloa en manos de criminales. Los chapitos, chapitos, bola de narcos y criminales, y sus hermanos de leche, los mallitos, tienen al estado en la ruina económica. Ya son 2 años en que están apretados del cuello y ya es tiempo de que aprieten estos malandros, empezando por el gobernador, con licencia. ¡Tómala! El caso Paulina Rubio y Nicolás Vallejo, ¿qué cree? Hace unos días un juez dictó sentencia, dio su veredicto en la disputa por la custodia del hijo adolescente, y este fue a favor de Paulina Rubio, aunque el joven no quiere vivir con su mamá. Él quiere vivir con su padre. Al parecer, el conflicto seguirá por los deseos del muchachito. Para el programa de Don Alex, el genio Lucas, temprano en la mañana, ¡tómala!
2: ¿Qué pasó, amigo Roberto del WhatsApp? Platíquenos.
9: ¿Qué tal, genio? Buenos días. Mira, mi nombre es Roberto Martínez, de acá, te seguimos desde acá de Nueva Jersey, te escuchamos en la aplicación. Pues referente a la pregunta del día, ¿qué haría si fuera presidente de México? Principalmente de México, pues mira, genio, yo creo que lo primero que haría es a rectificar el sistema de salud. Me doy cuenta que el sistema de salud de nuestro país está demasiado quebrado. Da una lástima ver a la gente, lo que padece la gente, mismo dentro de los hospitales, como la gente que está afuera esperando a sus pacientes. Yo pienso que lo primero que haría sería eso, reformar el sistema de salud y tratar de arreglar ese problema tan grande, porque pues sí, es algo duro ver a toda nuestra gente que está padeciendo día y noche ahí sin saber siquiera cómo están sus familiares adentro, porque no permite que nadie entre a acompañar a sus familiares adentro. Pues sí, yo creo que eso es algo de lo más importante que yo vería que tendría que resolverse lo más pronto posible, seguida de la corrupción, para tratar de mejorar un poquito el país. Bien, saludos y muchas gracias por el espacio.
2: Bye. Hombre, gracias a ti, Roberto, por participar con nosotros en el WhatsApp. Que no se le vaya el avión. 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Porque vacaciones, se dice Jaime Piña.
8: ¡Y tómala!
2: Mañana sabadito lo escuchamos, patrón, y lo esperamos en el show más familiar de la radio en español.
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Mire, yo mando los saludos así. Quiero mandarle saludos en su cumpleaños a Aide Domínguez en Las Vegas, a nombre de su esposo David López, esperando se la pase muy bonito hoy por ser el día de su cumpleaños. Pero Gastón lo hace de una manera muy original y admirable. ¡Buenos días, Gastón!

0: Pero no nos podemos ir sin antes saludar a Ricardo y a Angélica Cedeño, que el día de ayer cumplieron ya 31 años de feliz vida matrimonial. ¡Que aguante! ¡Felicidades! Búsqueme en redes sociales, me encuentra como Gastón Mascareñas. Y escríbame a mi Twikis, arroba canción de Gastón.
1: Buenos días, Ronnie Rodríguez en Palm Desert, tu papá. Ronnie te desea muchas felicidades. No nos contestó su hijo Ronnie, jefe, pero aquí le dejo su mensaje en su correo de voz. Buenos días, sí contestó Aide Domínguez. No contesta tampoco en la torre, mi general. Tampoco me contestó Rogelio de Washington. Rogelio Ramírez, buenos días, Aide.
2: Por favor, deje su mensaje.
1: No, pues tampoco Aide. Bueno, me quedé vestido y alborotado para saludar a Aide Domínguez en Las Vegas, de su esposo David López, Rogelio Ramírez de Washington, de su papá José Ramírez y Ronnie Rodríguez de Palm Desert, de su papá Ronnie, esperando se la pasen muy bonito hoy por ser el día de su cumpleaños. Esperamos que...
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2: ¿Qué tal, mi gente? ¿Cómo están? Bienvenidos a Jimena Aguilar en vivo. Te saludo con muchísimo gusto y te doy la bienvenida a tu casa, porque efectivamente esta es tu casa. ¿Quieres pasarla bien? Quédate. ¿Quieres disfrutar de buena compañía? Quédate. ¿Quieres buena música? Quédate. ¿Quieres estar al día? Entonces quédate. Tenemos muchas razones como estas y mil más para que te quedes con nosotros las próximas horas y que disfrutemos juntos de la música, el show, el chismecito y mucho más. Y la buena compañía, porque ya saben que yo siempre vengo acompañada. Y bueno, es que nos encanta echar la chorcha a gusto, debatir un poquito de temas polémicos, que muchos de estos ustedes los están enviando a las redes sociales. Así que gracias por eso, porque con su participación nosotros hacemos este show todavía más fuerte, más grande. Y llegamos a más rincones para conectar en toda la Unión Americana con lo mejor de la música. Así que gracias por eso, ¿eh? Y recuerda reportarte para que, uno, le pongas cara a mi voz, que sepas quién es Jimena Aguilar, que nos conozcas a todo el team, pero también que tú nos escribas, que mandes tus saludos. Si hoy tú estás celebrando algo especial, bueno, pues hay que celebrarlo en grande. Así que encuéntrame en Instagram y Facebook, arroba Jimena Aguilar Oficial. Encuéntrame también en TikTok para darle más contexto al chismecito que platiquemos aquí, arroba Jimena Aguilar Navarro. Y bueno, escríbeme con toda confianza, porque aquí en este show una de las características es hablar sin filtro. Entonces contamos historias, igual y nos reímos, igual y aprendemos, igual y soltamos la lagrimita, pero es parte del show. Gracias por ser parte de esta familia y por estar aquí arrancando con nosotros lo mejor de la música. Bienvenidos, yo soy Jimena Aguilar y con esto arrancamos Jimena Aguilar en vivo. Dale

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1: Si quieres estar al día, este es el lugar. Gracias por elegirme, gracias por quedarte. Y si vas llegando de casualidad, espero que te guste. Quédate, guarda esta estación como tu favorita y regresa de lunes a viernes a esta hora y en esta estación. Todos los días, además de buena música, de mensajes positivos, de relajarte un poquito, de encontrar todo el chismecito de tus artistas favoritos y hasta los que no también, y de ponerte al día para saber qué es lo que está pasando aquí y en el mundo, lo vas a encontrar. Un espacio creado para ti, para todos nosotros los latinos, donde contamos las cosas como son, sin filtro y sobre todo, escuchamos y no juzgamos. Repeat after me. Recuerda, esto es siempre importante porque de repente tenemos colaboradores y temas de todo un poco, en donde pues es válido que tú mandes una pregunta, que tú mandes tu comentario y que te sientas cómodo haciéndolo siempre. Gracias por hacer esto cada vez más grande, que nos estás ayudando a llegar cada vez a más lugares. Y bueno, gracias a todos los medios que se suman con nosotros para seguirnos apoyando para ese crecimiento que estamos teniendo pues a nivel Unión Americana, ¿no? En todas partes. Y conectar contigo, pues que hoy a lo mejor estás pues cabizbajo, un poco tristón, lejos de la familia, que estás cansado, que estás a lo mejor como en ese nivel de que dices ya no puedo más. Para eso estoy aquí, para animarte, para acompañarte y para darte la mejor herramienta completamente gratis. La música, mi gente, pide esa canción que tanto te gusta, que tanto conecta contigo y llévala contigo todo el día para que sea eso tu motor. Y obvio, aquí estoy yo para escucharte, para leerte y para acompañarte. Soy Jimena Aguilar, búscame así en las redes sociales para que también le pongas cara a mi voz. En Instagram, en Facebook, en TikTok, en YouTube también me encuentras, Jimena Aguilar Oficial. Jimena con J, no te equivoques. Y bueno, si quieres estar al día, entonces quédate porque ahorita ya tenemos preparada la música, DJ, ¿sí? ¿Ya te pusiste guapo? No, hombre, si viera, el DJ hoy se vino sin camisa. Anda como si anduviéramos, no sé, en Ibiza. Si vieran la cabina del DJ, la tiene súper bonita. Es que es además como muy piqui, ¿eh? Ahí como lo ven, siempre tiene todo ordenado, muy bonito. Y me encanta porque tiene las luces adecuadas para darle ese toque como de que si realmente estamos en una fiesta. Por eso es que yo aquí llego a todos los días cuando vamos a conectarnos para entrar al aire. Y la neta es que me pongo de buenas, nada más de voltearlo a ver, ¿eh? Así que DJ, transmite toda esta buena vibra a mi gente porque hoy vienen exigentes y queremos que se queden todo el show. Gracias por estar aquí, a ti y a todos ustedes. Vamos con más música y regreso. Soy Jimena Aguilar. Bienvenidos a casa. Esto es Jimena Aguilar en vivo.

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1: Mi gente bonita, seguimos con más chismecito mundialista. Y es que ya este próximo fin de semana será la gran final. Sabremos quién se queda por fin con esa Copa del Mundo este 2026, después de tantas emociones que hemos vivido. Ay, qué va, cómo se han vivido cosas, ¿verdad? Nos hubiera gustado que la emoción fuera distinta, pero bueno, finalmente quedaron estos que son los equipos más fuertes y allá van peleando por esa Copa. Pero, ¿sabes cómo es realmente este estadio donde se va a jugar la final este 2026? Te voy a dar unos datos que te van a quedar así como que wow, esto no lo sabía. Mira, de entrada, este estadio está ubicado en East Rutherford, en Nueva Jersey, a pocos kilómetros de la ciudad de Nueva York. Está increíble. Tiene una capacidad de 80,663 espectadores. Esto lo va a tener obviamente para esta final del 2026. Fue inaugurado en 2010, de hecho, y es la casa de los New York Giants y los New York Jets. Seguramente algunas veces habrás visitado ese estadio. Fue sede ya de 8 partidos de este mundial, incluida la gran final del torneo que va a ser como la VIP, y también ha albergado eventos históricos como el Super Bowl, la final de la Copa América Centenario en 2016. Entonces, bueno, están preparadísimos para este gran evento. La final, donde sabemos, estará un gran concierto de medio tiempo por primera vez en la fiesta del fútbol, en donde va a estar Shakira, BTS, Madonna, ya se dijo que hasta Justin Bieber, y seguramente nos darán más sorpresas. Así que estaremos muy pendientes porque ya se nos acabó la fiesta. Se acabó ahora sí. Pero bueno, ¿y qué va a seguir después del fútbol? O sea, ¿qué va a seguir después del mundial? Yo me he convertido en chica FIFA girl. O sea, en esta temporada estoy bien piñada con toda la información, con el chismecito. Es que nos ha regalado momentos increíbles. Pero bueno, esas historias nos las llevaremos forever and ever. Por lo pronto, ahora tú ya lo sabes. ¿Quieres estar al día? ¿Quieres más chismecito mundialista? Entonces escúchame aquí de lunes a viernes en esta estación. Y obvio, también sígueme en las redes. Allá conectamos en el mundo digital. Instagram, Facebook y TikTok. Me encuentras como @JimenaAguilarOficial. Jimena con J, no te equivoques. Y ahora sí,

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1: Regresamos con más. 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Y aquí está llegando Arely Insunza. Amiga, ¿cómo estás? Bienvenida.
2: Muy bien, feliz de estar contigo, Jimena Aguilar. ¿Qué tenemos para el programa de hoy? ¿Qué chismecito caliente nos preparaste?
1: Oye, pues vamos a hablar ahora de las redes sociales, pero también de lo que los papás están o estamos haciendo, porque todos hemos caído en esto. ¿Tú crees que es ético que los papás expongan a sus hijos en redes sociales? ¿O dónde crees que está el límite entre compartir recuerdos y de repente también un poco explotar la imagen del menor? Porque hay muchos papás que luego pues quieren hacer videos y canales de YouTube y hay hasta documentales de esto en las redes sociales.
2: Muchísimo. Fíjate que creo que al principio, sobre todo en tema de pandemia, se hizo mucho con cierta ingenuidad. Todo lo que empezó siendo orgánico, o sea, hay un niño que se llama Logan, que no sé si el pequeño Logan, no sé si tú lo ubicas, que a mí me encanta, de hecho vive acá en Estados Unidos, etcétera, ¿no? Pero yo me pregunta, ahorita está muy, muy de moda por el tema del mundial, un chavito argentino, pero tiene, no sé, 2 años, 3, una cosa por el estilo. Y de una u otra manera, creo que los papás lo hacen con toda la buena intención al principio. O sea, es como, ay, miren, yo les quiero presumir a mi hijo que es súper inteligente, tipo nosotros. Yo, por ejemplo, que lo he hecho de, quisiera que mi hijo se dejara subir, ya es un adulto, ¿no? Pero que dejara que subiera videos de cuando toca guitarra, en su momento cuando fue súper ágil con el tema de la gimnasia olímpica, etcétera, etcétera. Él nunca lo permitió y yo lo respeté, pero yo lo hice en aquel momento por el deseo de presumir el talento de mi hijo. Ok, pero de eso ya han pasado algunos años. Y entonces me pregunto, ¿qué onda con esas imágenes cuando los niños se convierten en adultos y entonces la gente los empieza a identificar por la broma que hacían, por el pedo que se echaban, por las cosas que decían mal? Creo que pueden ser víctimas de bullying, de burlas, de muchas cosas a su alrededor cuando ya crecen. Creo que al principio, insisto, es como orgánico, lindo, la típica mamá que quiere presumir a su hijo. Pero imagínate ese hijo en la adolescencia y que se dio cuenta que lo subiste. Imagínate tú a tu hijo, que no lo hiciste, bendito sea Dios, pero que tú lo pusiste a cantar, que echaba maroma, que hacía esto, que hacía lo otro, lo subiste sin camisa porque sentías que se veía súper lindo. Y entonces tu hijo está en la etapa de la pubertad donde todo le da vergüenza. ¿Tú crees que no sería penoso para él esas imágenes?
1: Sí, no, y hay cosas ahorita que me dicen, no, mamá, no lo subas porque han salido fotos chistosas. Y yo, ay, voy a hacer un sticker y no. O sea, no me deja, pues, ¿no? Claro. Y también lo respeto. Sí llegué a subir de más chico cosas, pero, por ejemplo, yo es como te digo que mi Facebook personal lo uso como álbum de fotos. Entonces, como que para mí muy, muy más cerrado. Pero sí, y luego hay muchas mamás que sí lo hacen con el fin de monetizar. Claro. Y las celebridades lo hacen también, porque desde que están chiquitos sus hijos, de repente ves que abren su cuenta de Instagram. Sí. Y claro, pues como es una Kardashian, pues desde que la abres sin que le digas nada ya tiene 1 millón de seguidores y no sé qué. Porque saben que de ahí van a monetizar y entonces empiezan a generar contenido de sus hijos chiquititos, hasta de las mascotas, Arely, que bueno, pues es otro tema, pero los niños, pues. Entonces, esto lo ven con una visión de vamos a sacar dinero, ¿no?
2: Sin duda. Y la verdad es que creo que sí es en cierta medida una exposición que no tendría que haber, ¿eh? O sea, son hijos de famosos en el caso de ellos y pues bueno, sabemos que van a estar expuestos y demás, pero lucrar con su imagen creo que no es correcto, no está en condiciones el menor de tomar evidentemente decisiones. Digo, para eso están los padres o tutores y están tomando la decisión de exponerlos, pero yo creo que no es correcto.
1: Bueno, ¿ustedes qué piensan? Manden su audio y quédense. Ya estará el Insunza en la casa. Regresamos. Tu alegría.

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1: Ya estamos de vuelta. Gracias por estar escuchando el show, por quedarte y por contactarme a través de las redes sociales. Cuéntame desde dónde estás escuchando, qué te gusta escuchar, cómo está el trafiquito por ahí donde andas y cuéntame chismecitos. Tú puedes ser mi reportero digital porque conectamos en muchos lugares, en toda la Unión Americana, en algunos lugares de México, por internet mucha gente nos está escuchando también, así que me encanta saber de ti y bueno, llegar ahí hasta donde tú estás escuchándome hoy, señoras y señores. Que por cierto, quiero mandar un saludo especial para toda mi gente de Miami, especialmente porque pronto estaré ahí, pronto estaré de vuelta. Me encanta Miami, siempre la paso increíble cuando voy y comemos bien rico y la pasamos increíble y me toca mucha fiesta, porque justo los meses en donde más lo visito es septiembre, donde todos los latinos, pero principalmente los otros, los mexicanos, damos el grito de ¡Viva México! Y sí, estaré una vez más en el gran evento del Consulado de México aquí en Miami, pues haciendo la conducción y llevando a ustedes lo mejor del entretenimiento, lo mejor de México, la gastronomía, la música. Habrá muchas sorpresas y por ahí ya sé que va a haber una invitada especial y además es también paisana mía, porque ya saben que yo soy sinaloense, así que ya pronto les voy a dar más sorpresitas. Y para ti que me estás escuchando y tienes chance de ir, ahí nos vemos, Esto va a ser el 12 de septiembre en el Consulado de México en Miami. Bueno, no lo hacen en el consulado el evento como tal, pero la verdad es que va a estar increíble. Ya os voy a estar compartiendo toda la ubicación y demás para que lleguen ahí conmigo y que nos tomemos fotitos y hagamos videos y que estemos ahí cara a cara. Los espero, Saludos, Miami. Y bueno, para ti que estás hoy conectado y que estás así como que, oigan, a ver, porque me ha tocado a mí que estoy navegando en el internet y de repente digo, ¿qué puedo ver? Algo diferente, cosas que realmente me enseñen tal vez cuando estoy navegando en el internet. Fíjate que encontré unas páginas muy buenas, dos ya me las habían recomendado antes, pero me pasaron la lista completita y dije, claro, se las tengo que compartir a ustedes para que cuando digan, quiero ver algo diferente, lo encuentres. ¿Sabías que hay una página que se llama Drive and Listen? Que está increíble porque tú entras y puedes manejar por cualquier parte del mundo mientras estás escuchando además nuestra radio en vivo, pero desde ese lugar donde tú estés. Es una de esas páginas para relajarte un rato sin hacer mucho más. Se llama Drive and Listen. Puedes entrar así en internet. Hay otra también que se llama Google Arts and Culture y es una página muy interesante para que puedas recorrer museos de todo el mundo para descubrir obras de arte, aprender sobre historia, cultura. Hay algunos juegos interactivos y también tienen una app por si la quieres descargar. Google Arts and Culture, así se llama. Otra que se llama Window Swap, que tú puedes ver por las ventanas de personas de todo el mundo, ya sea de sus casas o del auto. Y en cada una también puedes ver de qué parte del mundo es y la hora que era cuando grabaron esa vista. Es relajante y si quieres también puedes subir la vista desde tu propia ventana. Entonces está padre, la mirada compartida así, desde cualquier otra parte del mundo. Window Swap se llama esta. Hay otra que se llama Time Guesser y esta página te muestra imágenes, pero así random, de distintas épocas y tienes que adivinar en qué lugar del mundo fueron sacadas y en qué año. Parece fácil, pero algunas te hacen dudar muchísimo. Yo ya entré. Time Guesser se llama esta. Y bueno, te voy a dar otra más antes de irnos a más musiquita que se llama Neil Fun, que si tú estás aburrido, esta página tiene un montón de juegos y experiencias interactivas, así que seguro vas a encontrar alguna que termine enganchando contigo. Neil Fun. Las comparto muchas más que encontré en el muro de mi Facebook, así que sígueme ya, @JimenaAguilarOficial. Y ya no estás más aburrido, La música siempre te acompaña, nosotros te acompañamos y ahora el internet también.

0: Ya saben que me quedé picochas con el deporte. Además, aquí en casa tenemos a los mejores que nos traen toda la información al momento y al día para que tú también sepas qué está pasando si eres amante de los deportes. Y si no lo eras tanto, bueno, que te pase como a mí, que te conviertas en una chica sport y que vas a aprender de todo. Porque además, déjame decirte que dentro del deporte hay un chorro de chismecito. Yo creo que hay más, de ahí salen muchas cosas. Pero bueno, no todo es chisme malo, ¿eh? Este es del bueno porque sabemos que recientemente Bocinha firmó ya con el equipo Colo Colo, que se ha hecho pues todo un boom porque ya están las playeras, porque la gente lo ha estado esperando como toda una superestrella. Me encanta de verdad lo que le está pasando a Bocinha. Ojalá que tenga yo la oportunidad de algún día conocerlo y verlo en activo, ¿no? Ahora que está haciendo tantas cosas y demostrándonos que nunca es tarde. Lo platicábamos justo en el otro programa. Pero ahora que está siendo presentado, justo tuvo una rueda de prensa y pues le preguntaron por la presión. Y él respondió con algo que nadie en la sala esperaba escuchar. Bocinha sabe cómo seguir amarrando el corazón de millones de personas que lo estamos siguiendo en el mundo. Esto fue lo que
1: pienso
0: dijo.
1: Que presión es cuando estás enfermedado o cuando alguien de tu familia está enfermedado o cuando no tienes algo para comer. Fútbol, lo sé que a mucha gente por detrás. La afición quieren siempre el mejor. Pienso que todos nos, los jugadores también trabajamos el día a día para estar bien. Y jugar el Mundial para mí entonces era una gran presión. Jugué contra las mejores selecciones del mundo. Y pienso en trabajar y ayudar al club a conseguir los objetivos.
0: ¡Wow! Él lo tiene muy claro. Y esto es lo que ha conquistado los corazones todavía más, ¿no? Bocinha sabe cómo contestar porque esa es su forma de vida. Es parte de lo que él nos está enseñando y fue parte de lo que hizo que todo mundo lo quisiéramos seguir y que ahora lo estemos apoyando porque conquistó con su historia real de corazón. Y es que hablar de la presión, pues sí, para él es algo mucho mayor, ¿no? Él piensa que todos los jugadores están trabajando en el día a día para estar bien y que la presión real es una enfermedad, es no tener que comer. En el fútbol hay gente por detrás, pero no es nada más eso, ¿no? Entonces, bueno, creo que lo que está haciendo está pues conquistando a más gente. Y la respuesta de Bocinha ha dejado helados, no nada más a los periodistas, sino a todos los que lo hemos escuchado ahora también a través de esta pues viralidad en las redes sociales. Bocinha, te queremos. Ya, hermano, ya eres mexicano también. Te mandamos un abrazo, Bocinha, estaremos pendiente y pues de los próximos juegos habrá que ir a Chile, ¿no? Saluditos a todos los amantes del deporte y quédate porque en un ratito más nos vamos a conectar con los expertos y certificados.

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1: Lo prometido es deuda, mi gente. Para hablar de deportes, las expertas y certificadas están con nosotros de La Nueva Jugada para el Mundo, aquí en Jimena Aguilar en vivo. Sigue enviando tus mensajitos para que nos digas de qué te quieres enterar. Si tú también traes un chisme del deporte, bueno, mándalo directamente a nuestras redes en Instagram, Facebook y TikTok en esta estación y búscame como arroba Jimena Aguilar Oficial. Y mientras tanto, pónganse cómodos que ya está lista La Nueva Jugada.
2: Mi querida Jimena, gusto saludarte el día de hoy a ti y a toda tu gente. Lista con toda la información deportiva porque seguramente usted ya lo vio todo excepto esto. Y es que podría llegar un bombazo al fútbol mexicano. Sí, señor. Se trata de Jordan Pickford. El equipo de los Tigres en este momento se acercó al entorno del portero Jordan Pickford precisamente para hacerse de los servicios del arquero y convencerlo de llegar al fútbol mexicano. Ya la directiva felina pues estaría dispuesta a pagar los 16 millones de dólares que estaría pidiendo el equipo del Everton para hacerse de los servicios de Jordan, pero también para cubrir la posible salida de Nahuel Guzmán, que recuerden, su contrato se le vence hasta el 2027, pero dicen las malas lenguas que podría estar siguiendo a final de terminar este apertura 2026, es decir, ni siquiera completar el otro año futbolístico que tendría en puerta. Si los Tigres llegan a conseguir este fichaje, una, estarían apagando el fuego, porque definitivamente con la falta de refuerzos y también con la reciente salida del director técnico Guido Pizarro, han dejado un hueco y una ausencia increíble en toda la fanaticada, pero además, la Liga MX tendría uno de los fichajes más impactantes dentro de su historia. Y sí, seguramente van a voltear a vernos de otras ligas internacionales, así como también en su momento lo voltearon a ver a la Liga MX como una de las principales opciones, como es el caso de James Rodríguez, que estuvo recientemente con los Panzas Verdes de León, el caso de Keylor Navas, que actualmente se encuentra jugando con el equipo de Pumas, o hay que mencionar también hasta Ronaldinho, que estuvo jugando con el equipo de los Gallos Blancos del Querétaro. Yo nomás te estoy mencionando algunos. Hay una lista larga de estrellas internacionales que vinieron justamente a jugar al fútbol mexicano. Pero bueno, Pickford está muy cerca de llegar a México y podría jugar con el equipo de los Tigres. Hasta aquí la información deportiva de Nueva Jugada. Los saludo con mucho gusto. Que tengan ustedes un excelente día.

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1: Ya estamos de vuelta con más y bueno, quiero plantearte algo que me pareció chistoso y me quedé pensando el otro día, Areli, porque me salió un video ahí en Instagram de, ya es que están estos robots humanoides, chaparritos, no recuerdo qué marca son, si es Tesla o cuál, que se hicieron muy virales aquí en Estados Unidos y que ya es, entre comillas, accesible, vamos a decirle, para que lo pueda comprar alguna persona que tenga su lana, ¿no? Entonces creo que cuestan como 40 mil, 80 mil dólares, algo así, no, 80 mil no. O sea que sí tienen un precio accesible.
2: ¿No eran de 8 mil dólares, que era así como muy accesible?
1: Ya. Bueno, no me acuerdo, pero algo así, de esos que son así medio chaparritos plateados, todos en forma de robot. Bueno, este. Entonces, los he visto aquí en muchos lugares, pero este lo tenían en una familia en México, no sé en qué parte, pero sale el video que están con una banda, como tipo chirrines, ya sabes. Y entonces, pero luego empiezan a tocar cumbia y entonces al robot lo ponen a bailar cumbia y están toda la familia, sabes, en la típica fiesta latina mexicana de y el robot está en los hombros así para o sea, dije yo, ¿qué rollo con la programación de los robots? Porque en Estados Unidos va a ser una onda, en China, en Japón va a ser otra cosa, pero en México, no, esos robots no me los quiero imaginar. La programación, señora, programación que le estamos dejando.
2: Oye, sencillamente la Siri. Acuérdate que en México las bromas con la Siri, nos le pedíamos una serie de cosas que no estoy segura que en otro lugar del mundo lo hayan hecho. Le pedíamos que dijera groserías, le pedíamos que hiciera, que contara chistes. O sea, algo así sucederá con los robots. Ya tuvimos la experiencia con la Siri de las, o que cantara la cucaracha, no sé, cosas por el estilo. Porque, pues, finalmente se van a adaptar a la cultura donde se les adopte. Y sin duda en México van a ser parlanchines divertidos, fiesteros y bailadores.
1: Van a adoptar la personalidad de los mexicanos, ¿no? O sea, cuando, si los robots en algún momento van a querer así de que, ay, vamos a atacar a los humanos, ellos van a decir, no, querido, yo me quedo aquí en México, estoy muy bien, a mí no me lleves.
2: No. El robot mexicano dirá, no, estoy bien a gusto aquí, tengo una fiesta con la familia, no sé qué día, así que no, hago huelga de esta guerra que quieren ustedes.
1: Así, te juro que sí me dio risa porque no manches, se pasan y estaba todo lo que da, pero además con ritmo, eso sí, lo estaban programando muy bien para las fiestas, así que para la próxima que no tengas con quién ir a una boda, te llevas al robot, ¿por qué no?
2: Para compañero de baile, si tiene buen ritmo, está padre.
1: Pues ese por lo menos yo creo que ya lo tenían bien entrenado porque estaba que se hacía para abajo, se hacía para arriba y movía los hombros. Ahorita voy a buscar el video para compartírselos. Síganos en redes y cuéntame tú qué opinas de estos robots humanoides que van a ser muy, muy latinos.

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celebramos el Latino Proud Moment y hoy vamos a levantar nuestra bandera para apoyar a Colombia. Porque sí, sabemos que están pasando una situación muy difícil después del terremoto que hace unos días sacudió Colombia, en donde hubo muchos afectados, muchas personas que perdieron la vida, muchos edificios que se cayeron, pérdidas materiales, pero sobre todo las personas que han perdido la vida y que están en busca de sus familiares. Es triste lo que están viviendo allá y dentro de todo este caos y de toda esta tristeza y toda esta preocupación sale una historia, la historia del doctor Germán Somollar, el héroe del Urabá. Hoy es nuestro Latino Proud Moment porque justo leía esto y me pareció de verdad muy conmovedor. Y milagros, milagros que sí suceden cuando estás en medio de la tragedia. Porque justo en medio del pánico y de la angustia provocados por ese sismo de magnitud 7.4 que sacudió a Colombia, salió una historia que ha conmovido y que llena de orgullo a todo un país. El pediatra Germán Andrés Somollar, de una clínica que se llama Panamericana, en Apartadó, en Antioquia, demostró lo que significa la verdadera vocación de servicio. En una evacuación, el médico subió hasta el sexto piso del edificio para poner a salvo a los pacientes más indefensos, los recién nacidos de la unidad neonatal. Después de guiar a todas las mamás que estaban, imagínate, aterrorizadas hacia las salidas de emergencia, el doctor Somollar y el equipo envolvieron en cobijas a unos 10 bebés neonatos, los bajaron en brazos por las escaleras para protegerlos en la zona segura. Y esa imagen protegiendo a pequeños como Mateo, como Salomón y muchos más que pues han salido sus historias, le está dando vueltas al país como el mayor símbolo de esperanza y valentía después de la emergencia. Porque otros pudieron haber corrido y solo salvándose ellos mismos. Pero ellos decidieron parar, ayudar a los que estaban indefensos y decirles cómo salir de ese lugar. Infinitas gracias a todos los profesionales de la salud

que arriesgan su vida por salvar la de otros. De verdad, él es un héroe colombiano, es el pediatra que arriesgó todo para salvar a los recién nacidos y afortunadamente lo logró. Por eso es que hoy este nombre, Germán Andrés Omollar, es nuestro Latino Proud Moment. Abrazo fuerte para toda la gente de Colombia. Sigamos apoyándolos. Hay muchas maneras de hacerlo. Lo compartiré también en las redes sociales. Sígueme allá, @JimenaAguilarOficial. Vamos, hermanos de Colombia, estamos con ustedes. Última.

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1: Señoras y señores, se vienen chismecitos, se vienen cositas a la pantalla grande y agárrate, porque de las películas que se sabe que están produciendo y que se me antoja ver es una, Los Supersónicos. Yo pensé que era como chisme nada más, pero al parecer sí, ¿no? Que va a ser live action de Supersónicos y va a ser Jim Carrey el principal supersónico. Me encanta. Yo amo a Jim Carrey, creo que lo hace muy bien. Y esa película, o sea, bueno, es que me lleva a viajar al tiempo. O sea, yo sé que siempre les digo, hay que viajar, volver a vivir y todo esto. Los Supersónicos. A ver, ¿qué cosa de Los Supersónicos no tenemos ahora? Todo lo tenemos ya. Todo lo tenemos ya. Está muy cañón que lo que veíamos como algo de ciencia ficción en la película, incluso de Volver al Futuro, esa caricatura. O sea, ya de eso, tenemos eso y más cosas, de verdad. Está muy cañón. Entonces creo que va a estar interesante verlo ahora sí que en vivo y en directo. Y la verdad es que sí. No más que creo que esta película de Supersónicos la están planeando para estrenarse hasta el 2027. Apenas están en eso, pero creo que es una buena propuesta. Y por otro lado, para los que son más de comedia romántica como yo, que me encantan las pelis así súper ñoñas, de que qué me importa y qué tiene. Yo a eso voy al cine, a relajarme, a pasarla bien. No quiero ir a sufrir, ¿para qué voy a lloriquear ahí? No. Pero bueno, viene el estreno de El Diario de una Princesa y pues es Anne Hathaway ahí después de unos añitos, que se ve increíble. No sé si esta ya la grabaron o están en eso, porque ahorita pues Anne Hathaway está embarazada también. Aún con todo, 3 películas, 4 películas este 2026, una locura, le ha ido increíblemente bien a esta actriz. Pero bueno, han pasado 25 años desde que Amelia pues tomó la corona de Genovia, y ahora pues están preparando esto. Nada más que, ¿sabes lo único que no me encantó? Que dicen que pues Julia Andrews no va a estar en El Diario de la Princesa 3, ¿no? Ya se confirmó que no va a regresar como la reina Clarice en esta película. La actriz explicó que ha pasado mucho tiempo y ahora la historia debe centrarse más en Mia Thermopolis, interpretada nuevamente por Anne Hathaway. Dice, no voy a estar, creo que la historia sería un poco diferente y no estoy del todo segura de cómo lo abordarían, pero ya es demasiado tarde para que yo participe. Creo que la historia debe continuar con la princesa Mia. Es su historia, no realmente mía. Eso es lo que dijo Julia Andrews. Pero es que esta señorona, o sea, me encanta. La amo, está guapísima, increíble, elegante, porte, muy buena actriz. A mí sí me gustaría que apareciera, aunque sea con 2-3 tomas, ¿no? Pero bueno, vamos a esperar también fecha y todo de estreno, estaremos muy pendiente. Y cuéntame, ¿tú de qué team eres? ¿Te gustan más las películas futuristas, tipo ciencia ficción, o las de drama, o las que sí te hacen estar así como que ay, en el cine con un suspenso horroroso, o te gustan más las rositas, tipo así, comedia romántica? Los leo en las redes sociales y dime cuál es la que más estás esperando.

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1: Ya estamos de vuelta y les tengo chismecito. No olviden buscarme en el TikTok para más contexto de todo lo que platicamos acá. Jimena Aguilar Navarro. Jimena con J, no te equivoques. Y bueno, sí, hablamos de chismecito porque ahora que fue lo del medio tiempo del Mundial por primera vez y tal, hubo muchos artistas invitados, pues unos que participaron dentro del show antes de que empezara todo, otros en el medio tiempo y otros simplemente como invitados especiales. Y dentro de los que estaban como invitados y que participaron también previo a que empezara el medio tiempo fue nada más y nada menos que Tom Cruise. Algunos se preguntaban qué hacía ahí Tom Cruise, ¿verdad? Pero bueno, fue más o menos como lo que pasó con Salma Hayek en la inauguración, ¿no? Que llegó también a dar la bienvenida. No fue la presidenta ni nada, fue Salma Hayek la que da la bienvenida de alguna manera a México. Que tampoco entendimos mucho porque aunque sí es una representante porque es mexicana, pero pues no vive en México. Pero bueno, ya ese es otro tema. El caso es que en esta ocasión estuvo Tom Cruise y también yo pensé que iba a ser algo así extremo, ya ves que le encanta y lo hace muy bien, pero no, nada más también dio como un mensaje y tal, pero ese no es el chismecito, o sea, el punto fue que en el backstage, bueno, no sé si vieron unas fotos que compartió Shakira súper fresonas acá de que se tomó fotos, pues con todos, ¿no? Con los que estaban participando, con BTS, con todos los que fueron al evento como tal, con Madonna, hasta con Laura Pausini también compartió una foto que salen todos, o sea, bien padre porque pues todos así de todos somos amigos, todos somos hermanos. Y ahí estaba Tom Cruise. Entonces hay una foto donde pues se tomaron juntos la fotografía Shakira y Tom Cruise. Pero ¿se acuerdan que hace tiempito, cuando recién pasó todo el escándalo de que se separó Shakira y tal, hubo un ratito que hubo un rumor que estaba saliendo Shakira con Tom Cruise? No sé si se acordaban ustedes. A mí ya se me había olvidado, la neta, ¿eh? Pero sí, tuvieron este reencuentro. Después, bueno, más bien nunca lo negaron, nunca lo confirmaron. No sé si habrá como que ha habido una intención por parte a lo mejor de Tom Cruise, de que medio que al principio le tiró el rollo, pero no se dio, porque no pasó más. O sea, simplemente fue un rumor. Creo que en alguna ocasión se les vio juntos, pero ya después no pasó nada. Entonces, pues ya, este rumor se esfumó. Pero ahora que estuvo esta participación especial Tom Cruise dando este discurso en la ceremonia de clausura, pues buscó al artista así de, pues vamos a saludar, la verdad, ¿por qué no? ¿Dónde hubo fuego? Ah, no, ¿verdad? Aquí no hubo nada, pero ahí se encontraron y entonces esta interacción viene porque ya pues habían estado de alguna manera involucrados, ¿no? Hace 2-3 años más o menos fue cuando estaban con este rumor que los habían visto en la Fórmula 1. Ahí fue donde los vieron, sí es cierto. Fue en la Fórmula 1. Pero bueno, se tomaron fotito, la compartieron y aunque este momento se aclaró que solamente pues era amistad en aquel entonces, pues hoy también, ¿verdad? Entonces la complicidad que se mostró ahora en esta final del Mundial pues demuestra que los años no han enfriado su vínculo, que siguen siendo muy amigos. Pero bueno, no nada más con él. También se tomó foto con Beyoncé y esa foto es icónica. La verdad es que se ven muy guapas Shakira y Beyoncé. Beyoncé se ve muy bien también, ¿eh? Pero bueno, así las cosas en la artisteada, en el backstage y en el chismecito.
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1: Regresamos con mucho más. Qué bueno que sigues siendo parte del show, que quedas aquí conmigo hasta el final y que, bueno, vamos juntos avanzando en el día a día. De repente vamos en la rutina, a veces estamos cansados, a veces estamos extrañando a la gente, pero aquí estamos. Así que sé parte de esta comunidad. De lunes a viernes, ya lo sabes, escúchame en esta estación. Y recuerda que también puedes encontrarme en las redes para que le pongas cara a mi voz. Y te voy a decir una cosa, Fíjate que a veces, ahorita me acordé porque llegaron dos amigas que dentro de ellas, no voy a decir el nombre, pero hay una que ya está entrando al tema de la menopausia. Y entonces, qué padre que podamos hablar de estos temas hoy en día, ¿no? Aquí, en las redes sociales, en los shows, en todas partes. Antes no se hablaba de estos temas que nos va a llegar en algún momento a todas las mujeres. A unas antes que otras, pero todas vamos a pasar por el tema de la menopausia. Entonces, qué importante, de verdad, amigas, queridas, que estemos informadas de fuentes fidedignas y que empecemos a trabajar en todo esto desde antes, porque ahí te va. El otro día platicamos con un ginecólogo en el podcast de ¿Y tú qué onda? Y justo nos decía, o sea, que haz de cuenta, la menopausia te llega cuando ya de plano tu regla no te llega durante un año. Pero previo a esto, a que suceda eso oficialmente, que es la edad varía, pero pueden ser 10 años antes que empieces a sentir síntomas y eso le llaman perimenopausia. Ahora tiene nombre. Antes a las mamás y a las abuelitas decíamos es que están locas, es que así son las mujeres, es que no sé qué. Pero ahora entendemos nuestras hormonas y nuestra vida de una manera diferente. Y qué padre. A mí me emociona esto porque pues para allá vamos todas, ¿no? Entonces, entre más información tengamos, mejor vamos a vivir, mejor nos vamos a sentir, mejor calidad de vida tendremos nosotros y los que nos rodean, porque finalmente las emociones tendrán todo que ver en tu desenvolvimiento con la gente que está contigo, ¿no? Entonces, de verdad me parece súper importante, amigas, que estemos informadas de esto, pero también ustedes, chicos, porque entre más información tengan ustedes como pareja, pues obviamente van a comprender más la situación y se van a ser empáticos y entonces todos somos felices, ¿ves? Así funciona la vida. Y te traigo esto porque justo platicamos aquí en el backstage de ese tema con estas chicas, de lo importante que es, además de todo, además de trabajar nuestra salud mental, que va junto con pegado, el ejercicio de fuerza, oigan. Antes había un chorro de mitos de que las mujeres no deberíamos de hacer este tipo de ejercicios, cargar pesas y esto, porque te ibas a hacer cuerpo de, como de muy masculino, ¿sabes? Y entonces no queríamos eso y decíamos, no me voy a lastimar. No, es que cómo, a ver, una mujer que está entrando a la menopausia de 50 años tal vez, pues no, ¿cómo va a hacer ejercicio? Oye, pregúntale esto a J-Lo, ¿no? O sea, tiene casi 60 y se ve increíble. Digo, sus arreglitos y todo. Pero lo que voy es que el ejercicio de fuerza tiene todo que ver para, pues, quitarnos muchos de los síntomas durante la menopausia. Y si lo empiezas a trabajar desde antes, aún mejor. Pero no te lo voy a explicar yo, porque yo qué, ¿verdad? Yo no soy experta certificada. La que sí es Mara Sarabia, quien le mando un saludo. Es nuestra invitada especial en el nuevo episodio de ¿Y tú qué onda? El podcast. Síguelo en el canal de YouTube Nueva Onda TV, en TikTok, así, ¿Y tú qué onda?, en Spotify y Apple Podcast, ¿Y tú qué onda? También. Búscalo porque ahí hablamos de esto, específicamente el ejercicio de fuerza y la menopausia. Cómo sobrevivir y no morir en el intento. Chécalo, te va a gustar y compártelo con quien más tú quieras. Soy Jimena Aguilar, no le cambies que regresamos con más chismecito.

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1: Bueno, pues ya estamos de regreso y como acá todo se me anda atorando en el pescuezo por andar hablando de estas cosas, amiga. A ver, ¿la gente cambia o no cambia? Con el tiempo, con la madurez, con los años, con los golpes de la vida. ¿Realmente crees que no puede cambiar la gente? Ahorita dijiste tajantemente no cambian.
2: Te voy a llevar a la película El Kung Fu Panda.
1: A ver.
2: ¿La viste?
1: Sí, claro, claro. Sí,
2: donde el maestro, la tortuga, el maestro Owen se llamaba.
1: No me acuerdo el nombre, pero bueno, pero
2: el punto es, el maestro le dice al Kung Fu Panda que si pone una semilla en la tierra de duraznos, crecerán duraznos. Entonces, puede que ese durazno, siendo metafóricamente sea yo, haya sido un durazno que hace 10 años haya sido menos maduro y menos dulce y menos suave y menos lo que tú quieras. Y hoy tal vez sea un durazno maduro, donde esté yo así como suavecita, pachoncita y bien dulcecita, pero sigo siendo durazno. Eso es lo que nos tiene que quedar muy claro. No cambiamos nuestra esencia. Podemos madurar y podemos mejorar nuestro temperamento, nuestra personalidad, adaptarnos, ser como más empáticos y además, insisto, más maduros en todos los sentidos. Pero nuestra esencia, yo creo que sigue siendo la misma. Entonces, si tú estás, volviendo al tema de los exes, pensando que, vamos a pensar que yo fuera una mujer secona amorosamente, ¿no? Entonces, puede ser que a la vuelta de los años, me aprenda a decir gracias mi amor o dar un beso, todo lo demás, pero de ahí a que yo me convierta en la mujer empalagosa, súper, eso no va a pasar. Entonces ese tipo de cambios es la que la gente espera, que sea otra persona. No, vamos,
1: o sea,
2: a poder,
1: sí podrías modificar, porque yo sí he visto algunos cambios en personas, temas no tan graves, ¿no?
2: Podemos,
1: o sea, a lo mejor
2: mejorar,
1: que eras muy celosa y esto ya no lo eres tanto. Sí me ha pasado ver casos así, por ejemplo.
2: Sí, claro.
1: O no sé si es lo mismo que, o sea, te sabes como controlar, como o moderar, no sé.
2: Pero la celosa la llevas dentro. Seguramente hubo una vida, un trabajo, la otra persona lograron mejorar. Y también depende, por ejemplo, esto de los celos, depende de la persona que tengas al lado, ¿eh? O sea, si el match que hacías con una persona te hacía ser muy celosa con la otra persona, tal vez realmente no lo seas. Pero creo que la esencia en sí misma, sí mejoras, sí te transformas, pero la esencia, sobre todo cuando estamos hablando de regresar con el ex, es un engaño, es un autoengaño creer que es una persona distinta. Estás regresando con el mismo, tal vez mejorado.
1: Pero entonces, por ejemplo, una persona que comete, por ejemplo, un crimen y se arrepiente y pasa el tiempo... ¿No?
2: Es que ahí sí, contexto, dijeron los chavos. Por ejemplo, si en el crimen hubo
1: Pablo Lyle. O sea, él, ¿te acuerdas? Explosivo.
2: Eso completamente.
1: Un accidente.
2: Claro, pero ahí Ximena, por ejemplo, en el caso de Pablo Lyle específicamente, creo que ni él mismo esperaba lo que sucedió.
1: No, por supuesto que no.
2: Entonces, ahí es aprender la lección. Y ahí sí todos creo que estamos no susceptibles, sino obligados en la vida a aprender nuestras lecciones.
1: A cambiar esa forma de gestionar la emoción para no reaccionar así.
2: Pero a saber que eso que sucedió tiene una consecuencia que nos está afectando. Es como el niño que no es que cambie el niño, pero una vez que mete el dedo en el conector y le da toques, que afortunadamente no pase nada, no pase de un toque, es ingatú. Te das cuenta que al meterlo, entonces es una lección, es algo que la vida sucede, aprendes la lección y evidentemente ya no lo vuelves a hacer. Pero tal vez ese niño no deja de ser un niño travieso, que entonces más adelante
1: se electrocutó y luego mételo en otro lado, ¿verdad?
2: Más adelante se va a subir al árbol y va a aprender que el árbol tampoco, pues, pero la esencia, eso que tú mencionas, específicamente Pablo Lai, creo que es aprender la lección.
1: ¿Ustedes qué opinan? ¿La gente cambia o no? Manden su audio y quédense que esto se pone bueno.

Para ti que llevas todo el año intentando ponerte a dieta y no puedes, intentando dejar de fumar y no puedes, o intentando dejar de opinar cuando no tienes que hacerlo y no puedes, fácil, ¿por qué no? Metes tu cabeza en una jaula, le pones candado y listo, ¿no? Así, digo, si es el tema de hablar, hasta le pones ahí una barrera para que no se escuche tu voz. Es que parece broma, pero es anécdota. Te lo cuento todo, traigo chismecito, siéntate. A ver, se trata de Ibrahim Yücel, un hombre de Turquía, que no es broma, oigan. Él decidió tomar una medida extrema para combatir su adicción al tabaco. Fabricó una jaula metálica para su cabeza y le entregó la llave a su esposa y a sus hijos, de modo que solamente ellos pudieran retirarla a la hora de comer o beber, pero durante el día, cero. Él andaba por la vida con esa jaula en la cabeza. Había fumado durante más de 2 décadas y tomó esta decisión después de que su papá falleciera a causa de cáncer de pulmón. Su historia ha dado la vuelta al mundo porque es un método, vamos a llamarle inusual, extremo, no sé, y pues mostró hasta dónde puede llegar una persona en su intento por dejar un hábito tan difícil. Qué complicado. Yo a lo mejor que no fumo te podría decir, ay, neta, pero yo sé que es tan adictivo que pues no lo puedes dejar así como así. Digo, entiendo que hay otros métodos mejores, ¿no? O sea, hay profesionales. De hecho, creo ya hoy en día, para el cigarro específicamente, el otro día platicaba con el doctor Edgar Urquídez, que le mando un saludo hasta México, de que hay muchos métodos que te dan como tratamientos para que te ayude a dejar esas ganas de querer fumar. Entonces, y son muy efectivos. Entonces, yo creo que, amigo, o sea, mejor acércate con un profesional. Eso de la jaula, qué desesperante. Imagina que te quieres sacar un moco, te pique el ojo. ¿Qué haces? No puedes, ¿no? Porque les voy a mostrar la foto ahí en el Facebook. O sea, está completamente con los cuadritos muy pequeñitos. No te cabe ni un dedo ni nada. Y aparte, qué desesperación. O sea, me imagino que el hombre este no es claustrofóbico, porque si no, aunque tengas el aire ahí que está entrando, yo sí me sentiría como atrapada literalmente. Entonces, no creo que sea la mejor opción. Además, digo, mejor que aproveche, ¿no? Si ya traes la viada de que te dio en algo que realmente te dolió, es decir, el fallecimiento de tu padre a causa de eso, pues qué mayor razón tienes para tener fuerza de voluntad. Qué difícil tener fuerza de voluntad, ¿no? Digo, él para dejar de fumar, pero tú para la dieta, para el ejercicio, para lo que sea. Ahí debemos de trabajar todos, ¿no? Qué fuerte. ¿Qué método así extremo has usado tú para dejar un vicio que de plano dices, es que no puedo a menos que haga esto? Cuéntamelo, los leo en las redes, Instagram y Facebook, @JimenaAguilarOficial. Tu alegría.

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1: Estamos de regreso, esto es Jimena Aguilar en vivo y gracias a ti y a toda la gente que ha elegido este show para quedarse todos los días, para ponerse al día, para estar pues más relajados, para conectar y para acompañarlos en su día a día. Porque sabes que aquí tenemos de todo un poco para estar al día. Y también en el mundo del deporte, que por cierto, estamos ya listísimos para el arranque de temporadas interesantes. Se vienen cositas, me imagino que tú ya estás preparado también. Así que para hablar de esto y más, de todo lo que pasa en el deporte, vámonos con los expertos y certificados. La nueva jugada ya está lista aquí en Jimena Aguilar en vivo.
2: ¿Cómo estás, mi querida Jimena? Pues ya sabes, acompañándolos el día de hoy porque el deporte no para, bella, y nueva jugada tampoco. Soy Linda Cavazos y vengo a platicarles de la MSN. Y seguramente usted en este momento está diciendo, ¿del Messenger, Linda? ¿De qué me estás hablando? ¡No, no, no! Pues resulta que Neymar Jr. podría llegar de nueva cuenta al Inter de Miami, pero a toparse con algunos viejos conocidos como Messi y Suárez. ¡Ay, no! Esto se pone bastante emocionante, sobre todo para los que son fanáticos del equipo del Barcelona, porque claramente sería como un reencuentro, volver a vivir esa etapa donde justamente ese tridente fue de los más potentes precisamente con el equipo del Barça, y ahora viéndolos en una etapa completamente diferente y también en un equipo de la MLS. Hay que destacar que el contrato de Neymar en estos momentos, pues bueno, se vence a finales de este 2026, que viene siendo en diciembre, y podría llegar como agente libre, y aquí es donde, mira, le brillan los ojitos al Inter de Miami, porque justamente podría ser un muy buen intercambio, pues al llegar a este equipo dentro de la Liga de los Estados Unidos. Ahora, destacar que Neymar, pues obviamente llamó mucho la atención, sobre todo en esta pasada Copa del Mundo. Tanto comentarios positivos como negativos, ¿verdad? Porque el hecho de que haya sido llamado a esta última Copa del Mundo, porque hay que también mencionar que ya colgó los botines en ese sentido, ya fue su última participación en las Copas del Mundo, pero todavía le queda un poquito más para dar dentro de su carrera futbolística, y ahí es en donde justamente el Inter de Miami entra como un comodín especial. Ahora, imagínenselo nada más, estar viendo de nueva cuenta a Lionel Messi, a Luis Suárez, a Neymar Jr. No, no, no, esto va a ser algo de locura, sobre todo para el Inter de Miami, pero también para todos sus rivales que van a querer enfrentarse a uno de los tridentes, ya se lo decía, más poderosos dentro del fútbol, precisamente ahora en los Estados Unidos. Hasta aquí la información deportiva, fue un gusto poder acompañarlo el día de hoy, nos vemos pronto de nueva jugada, me despido, chao, chao.

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1: Gracias por seguir aquí conmigo y qué bueno que has elegido este show, porque si se trata de llenarnos de pura buena vibra, de pura cosa buena, este es el lugar. Soy Jimena Aguilar y espero que podamos conectar no solo aquí, sino también en las redes. Sígueme en Instagram, @ Jimena Aguilar Oficial. Manda tu mensaje, cuéntame tú quién eres, qué te gusta escuchar y cómo andas de energías hoy. Yo, sorry, pero soy la señora de las energías. Me encanta y creo muchísimo en esto, en cómo podemos vibrar alto, en cómo podemos alcanzar nuestros objetivos cuando estamos como con pura cosa buena adentro. Por eso me gusta que escuchen este show, porque trato de mandarles esto a ustedes. Obviamente, motivarlos para que chambeemos, ¿verdad? Porque las cosas así como que mágicas, pues no son. O sea, sí, pero no, ¿sabes? Uno tiene que trabajar para conseguir lo que quieres, pero siempre y cuando también tu mente esté clara con lo que quiere y cómo quieres lograrlo. Visualízate, manifiesta. Todo esto funciona siempre y cuando eches ganitas, papá. No ponte a trabajar. O sea, no vas a estar ahí rascándote el ombligo para que las cosas así del cielo caigan. Pues no, no somos tan suertudos aún. Pero el punto es que hoy quiero motivarte a ti que me estás escuchando para que, sea cual sea la meta que tú tengas, la empieces a trabajar a partir de hoy, visualizándote, trabajando en eso y pensando en grande. El otro día platicaba con Rosemary Leiva, que por cierto en un ratito va a estar aquí con nosotros, ¿eh? Ella colabora como canalizadora de ángeles para traernos justo estas energías que necesitamos todos, aunque ustedes digan yo no creo en eso. Más adelante vas a saber de qué hablo. Pero el otro día platicaba con ella, porque estuvimos en el podcast, ¿y tú qué onda? Ahí hay un podcast, un episodio específico, donde nos dice cómo empezar a visualizar y a manifestar para aquellos que no creen en esto, que nunca en la vida lo han hecho, que no saben ni de qué se trata, que dicen, ¿esta loca de qué está hablando? Bueno, ahí está el episodio. Búscalo en el canal de YouTube de Nueva Onda TV o en Spotify o Apple Podcast, como ¿y tú qué onda? Está buenísimo. Rosemary Leiva en Instagram también la puedes encontrar, tiene toda la información. Y entonces justo hablábamos de esto, porque yo pensaba antes que el tema de la manifestación era ser realista, ¿sabes? O sea, no vas a decir quiero una mansión de 5 pisos, no, sino tienes que quiero una casa de acuerdo a tus posibilidades. Y ¿sabes qué? Me dijo que estábamos en un error, hemos vivido equivocados todo este tiempo. Ella dice que al contrario, que sí, o sea, que no hay que limitarnos en lo que queremos visualizar para nosotros. Pensar a lo grande también nos ayuda, y no quiere decir que estés viviendo una realidad aumentada que nunca va a llegar, para nada. Es visualizarte que puedes eso y más, porque cuando el universo se da cuenta de que tú estás listo para recibir lo más top, lo más grande, lo más wow, te lo va a poner. Así funciona. Y te lo digo, sí les conté con esa experiencia que me pasó hace poco también en un evento que me acaban de contratar. De hecho, voy a estar en unos días más por allá en Oaxaca, justo. Y sí, me pasó algo similar de eso, de decir, voy a lo grande, universo, estoy lista para recibir esto. Y bien, si cae, y si no, pues no. ¿Y saben qué? Cayó y allá voy a andar en Oaxaca. Les voy a hacer un mini vlog de mi visita a Oaxaca, porque nunca he ido, no conozco Oaxaca, aunque soy mexicana y me han hablado y sé que es uno de los estados más bonitos de la República Mexicana, pero la neta nunca he estado allá. Y dicen que gastronomía 10 de 10, tienen muchos restaurantes Michelin, voy a ir a 2 de ellos, les voy a compartir mi experiencia y sobre todo la gastronomía local, esos mercaditos que ya me dijeron que hay un paseo del humo, que tú llegas y haz de cuenta que compras las cosas y ahí mismo te las cocinan. Está buenísimo. Ya les voy a compartir eso en mis redes, así que síganme para el chismecito. Desde allá vamos a estar haciendo también el show, por supuesto, en vivo y en directo para todos ustedes. Escúchame y sígueme y cuéntame si tú ya estás listo para manifestar. Y no le cambies, porque en un ratito tendremos a nuestra colaboradora Rosemary Leiva, canalizadora de ángeles.

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1: Y aquí estamos de vuelta. Y antes de que te nos vayas, Arelin Zun, a ver, ¿qué rollo con eso que está pasando? Hablábamos de Meghan Trainor, de todas las críticas, porque cambió, porque bajó de peso. En su momento le pasó a Adele, lo platicaba hace ratito también. Y a muchas otras seguramente, Oprah Winfrey, que está totalmente cambiada. Y entonces digo yo, ¿seremos una bola de envidiosos o qué? Porque con esto de los Ozempic y esas inyecciones, de repente gente que estamos acostumbrados a toda la vida a verlos llenitos y con otro físico, empiezan a verse delgados, empiezan a verse pues más seguros de sí mismo a veces, porque con la ropa y y empiezan a verse más guapas y no sé, entonces como que los demás dijeron, ah, caray, ahora todos nos vamos a ver bien o qué. ¿No será por envidia este tema?
2: Fíjate que yo creo que sí, que algo hay de eso, algo hay de hecho, eso porque hoy que se sabe tanto con el lenguaje de la inclusión, de la equidad de género y de todo este rollo, se habla mucho de los famosos privilegios, pero eso no aplica únicamente, o sea, en el sistema patriarcal existen un sinfín de privilegios. Uno de ellos es ser bella y delgada, o bello y delgado. Entonces es un privilegio del cual algunos gozamos.
1: Y la modestia también, por favor.
2: No, pero por genética y por lo que tú quieras, que haya más características físicas que resulten más agradables. Entonces ese es un privilegio. Y generalmente la brecha nos agrada para quienes están privilegiados en algo, y ahí sí no me voy a poner ya, la verdad, lo anterior era broma, pero la brecha, como es el tema de la brecha económica, siempre quien está en la cúspide o en la cima de la pirámide, pues no quisiera que esa brecha que esa brecha desapareciera, o sea, donde todos seamos igualmente ricos, por así decirlo, porque entonces eso le quitaría el privilegio a él, porque el hecho de ser rico es bueno porque te da un chorro de privilegios, el hecho de ser bello es bueno porque te da un chorro de privilegios, el hecho de ser delgado porque te da un chorro de privilegios, y si esa brecha se acorta o deja de existir, pues entonces todos ya seremos iguales. Es como el tema de pues lo que se ha aspirado con el socialismo, a la igualdad, cosa que no
1: se supone que todos queremos eso, ¿no? Ser iguales y no sé qué.
2: La verdad es que no.
1: Hemos vivido engañados todo este tiempo.
2: La verdad es que no, todos queremos nuestro coto de poder, hasta en la oficina, la que tiene un escritorio y la que no lo tiene, la que lo tiene se siente privilegiada, la que tiene una casa, la que tiene un coche, la que tiene un coche más bonito, la que es más bella, la que es más delgada. Entonces, con este tipo de herramientas lo que haces es acortar las brechas. Entonces, si hay una especie de ingatú, se me está llegando el agua. Mira, en México, yo no sé en otros países, pero con el tema de los terratenientes, que eran dueños de grandes cantidades de tierra, cuando llegó el ejido en México, cuando llegó la revolución y todo, Adelita se fuera con otra, llega este tema y se hace la repartición de las tierras. O sea, ¿tú crees que los terratenientes dijeron, ay, qué padre, porque yo con 20 hectáreas yo puedo vivir, no hay ningún problema? Claro que no, porque se pierde el privilegio de que toda esa cantidad de gente trabaje únicamente para ti. Entonces, esto pasa también con la belleza, con la delgadez. Nos da miedo, Jimena, nos da miedo perder el privilegio que tenemos. Entonces, ahí viene la crítica. Ah, entonces ya quiere decir que no voy a ser la más bonita ni la más delgada. Va a haber otra delgada también porque lo elige y va a haber otra. Entonces ahí es donde sí, sí hay algo, no de envidia, pero sí de miedo de perder el privilegio.
1: ¡Qué fuerte! Oigan, no hagan esto, pecadores. Pónganse las pilas nomás y que seamos todos iguales y felices. Arelin Zun, te espero mañana con más chismecito. Quédense aquí en Jimena Aguilar en vivo. No sé cómo.

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1: Oigan, ¿se acuerdan que el otro día les platiqué que hicimos el podcast de ¿Y tú qué onda? Sobre el tema de las Trad Wives. Este que se empezó a hacer tendencia en TikTok porque algunas influencers querían incitar a las mujeres a que regaláramos nuestro voto, que renunciáramos a él, que dijéramos yo ya no quiero votar más, mi hombre será el que opine por mí y si no es él será mi padre o mi hermano. Este tema está muy cañón porque para mí es un retroceso total pensar que esto es la mejor opción para las mujeres de hoy en día cuando hemos visto a tantas, muchas más luchar por nuestros derechos y por tener lo que hoy tenemos. Entonces, no lo hagan por el amor de Dios, pero bueno, todo es chisme. Mesito completo de las Trad Wives y esta tendencia que están intentando hacer viral, lo compartimos en el podcast ¿Y tú qué onda? Este lo puedes escuchar en Apple Podcasts, en Spotify o también en el canal de YouTube de Nueva Onda TV. Chécalo, está interesante. Pero justo ayer veía esta historia que decía, a ver, espérate, ¿cómo hay mujeres que ahorita en el 2026 dicen, regala tu voto, tú no tienes que votar, que sean los hombres los que votan? Cuando volteas a otros países y están viviendo cosas como que un papá tiene que disfrazar a su hija como niño por años para que pueda estudiar y para darle la libertad que todos deberíamos de tener, hombres y mujeres, no importa de dónde vengas y de dónde seas o cuántos años tengas, ¿no? Niloufar Ayoubi, así se llama. Tenía apenas unos años cuando su papá tomó una decisión que cambiaría su infancia entera, vestirla como varón. Estábamos hablando de los 90s, más o menos del 96 al 2001. Afganistán vivía bajo el primer gobierno talibán y ser niña ahí significaba perder casi todo derecho a moverse, a estudiar, simplemente existir sin un hombre que respondiera por ti. Su papá no lo hizo por necesidad económica ni por falta de un varón en casa. Lo hizo porque odiaba la política del régimen y quería que su hija tuviera algo que la ley le negaba. Libertad, señoras y señores. Bueno, pues bajo la Sharia impuesta entonces, una mujer sin proveedor masculino podía ser obligada a casarse con cualquier hombre que lo exigiera. De hecho, ahí están legales la pederastia porque casan a niñas con señores asquerosamente. La verdad, esto a mí se me hace fatal. Pero bueno, disfrazarla era en el fondo una forma de blindarla. Y esta práctica tiene nombre, de hecho, ¿eh? Se llama Bacha Posh. No sé si ya habías escuchado. Vestida como niño en Darí. Y la investigó por primera vez la periodista Jenny Nordberg en el 2010. Y bueno, Niloufar creció casi una década bajo esa identidad prestada. Y hoy su historia recuerda que a veces amar a una hija significa desobedecer un país entero. Y nos recuerda el por qué es tan importante no regalar nuestro derecho. Así las cosas en la vida real. Soy Jimena Aguilar, quédate conmigo, regresamos con mucho más. Mira nomás.

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1: Haciendo un recap de la semana, ¿qué ha pasado? Yo te lo traigo para acá, te lo cuento todo y te pongo al día. Quédate conmigo, soy Jimena Aguilar y todos los días de lunes a viernes puedes regresar aquí a esta estación para escuchar absolutamente todo lo que está pasando aquí y en el mundo, chismecito del bueno, platicado sin filtro y sobre todo también buena música. Así que es buena elección, ¿eh? Guarda esta estación como tu favorita y además no te olvides que aquí, en este show, en Jimena Aguilar en vivo, tenemos al DJ más hot de todos los DJs. No, es que si ustedes lo podrían ver, mira, hasta suena música sensual cuando él empieza a programar las rolitas que ustedes piden. No, no, es que aquí es una cumbia, se escucha con fueguitos. DJ, tú muy bien, haz lo tuyo. Pero mientras lo haces, aguántame poquito, déjame les cuento, porque traigo chismecito del deporte. Sí, ya les dije que ahí sale mucho. Resulta que los Ángeles Lakers cambiarán de manos. ¿Ya lo sabían? Bueno, si no, yo te cuento un poquito. Mark Walter alcanzó un acuerdo para vender esta franquicia a Josh Kushner y Bob Iger por $12 mil millones. Es una operación que marcaría, pues, este nuevo récord, por cierto, en la historia de la NBA. Entonces, la venta ocurre, pues, ¿qué será? Menos de un año, ¿no? Después de que Walter adquiriera la organización por cerca de $10 mil millones, después de negociar con la familia Walls. Kushner, fundador de Thrive Capital, y Bob Iger dijeron que están profundamente honrados por la oportunidad de convertirse en custodios de una de las franquicias más emblemáticas del deporte mundial. Pues es que son los Lakers, no es cualquier cosa, ¿no? Entonces, creo que esta operación es importante y de alguna manera representa otro salto extraordinario en el valor del equipo. Bajo la familia Walls, los Lakers construyeron una de las etapas más exitosas de su historia, conquistaron 11 de sus 17 campeonatos de la NBA. Y ahora, con una valoración de $12 mil millones, la venta, pues, de alguna manera está estableciendo una nueva referencia para el negocio de las franquicias de la NBA. La dejaron bastante alta, la vara. $12 mil millones, wow. Esperemos que hagan cosas buenas. ¿Vamos por los Lakers o qué? Soy Jimena Aguilar, quédate conmigo. ¿Quieres chismecito de todo? Entonces, este es el lugar.

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1: Paren todos, señoras y señores, que hoy traigo recommendations. Oigan, además de seguirme en las redes, Instagram, Facebook y TikTok como arroba Ximena Aguilar Oficial, Ximena con J, no te equivoques, ahí te va. Ahorita me estaba platicando el chismecito mundialista que traigo mucho todos los días. Ya les dije que yo estaba instalada al 100% en este tema como no certificada, pero sí respaldada. O sea, yo doy mi opinión como no certificada, pero respaldada porque, claro, toda la actualización de lo que está pasando aquí en el mundo, no nada más de deportes, de todo, lo tengo de primera mano 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Ahí está, pues, espacios deportivos. Estamos con la nueva jugada. Que saludos a Linda Cavazos y a Alex Loe. Amigochas, un abrazo para ustedes. Está, por supuesto, ¿Y tú qué onda? 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De verdad que sí. Vamos con más y regreso. Si buscas recomendaciones, buena música, chismecito y buena compañía, aquí estás. Este es el lugar. Yo soy Ximena Aguilar. Ya regreso.

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16: Iván aquí con el reporte del tráfico. Se reporta falta de estacionamiento por la fiesta de 15 de Cami.
17: Noticias de último minuto. Afirman que hay espacios al frente de la casa de Iván.
16: Noticia de último minuto. Iván está cobrando por el estacionamiento.
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1: ¿Te sientes estresado? ¿Estás harta, deprimida? ¿Ya no sabes qué hacer con tanto que guardas en tu ronco pecho? Bueno, pues tal vez no eres la única y tal vez hay una solución. No sé qué tan cerca te quede, depende de donde tú me estés escuchando hoy, pero en Chicago hay un lugar, un lago, que ayuda a la gente a sacar todo ese estrés. Hasta 300 personas o más se reúnen ahí junto a este lago en Chicago para gritar y liberar estrés acumulado. Algunos terminan llorando, yo creo que la mayoría. Vamos a Chicago, señoras y señores. Saludos a toda mi gente que me escucha por allá. Fíjate que me estaba enterando que hay un grupo de personas que comenzó a reunirse todos los domingos junto al lago Michigan para hacer algo tan simple como extraño, ¿no? Gritar al mismo tiempo. Y bueno, esta iniciativa la conocen como Scream Club, que nació después de que una pareja buscara desahogar un mal día frente al agua. La dinámica suele partir con respiración, una cuenta regresiva y tómala, un grito colectivo dirigido hacia el lago. ¿Y sabes qué es lo más sorprendente? Que estaba viendo que hay algunas jornadas que han reunido a más de 100 personas. Hay otras convocatorias que hablan de hasta 300 asistentes. Imagínate, es un chorro de personas. No todos llegan por la misma razón. Algunos cargan estrés laboral, otros son duelos, ansiedad o cansancio acumulado. ¿En qué mundo estamos viviendo, no? Pero bueno, después del grito, hay quienes se quedan en silencio, otros lloran y varios terminan abrazándose con desconocidos. Me gusta, creo que esta energía que se comparte debe de ser linda. No parece una terapia tradicional, tampoco una fiesta. Es más bien como un momento donde todos hacen ruido para volver a casa un poco más livianos. ¿Alguna vez te has sentido con ganas de gritar a todo volumen y sacar todo ese estrés, llorar y regresar más suave, más liviana? Pues tal vez Chicago es la opción para ti. Soy Jimena Aguilar, quédate conmigo y recuerda que aquí, en este espacio, también puedes liberar todo el estrés. Pide esa canción que te ayude a sacar lo que llevas dentro. No le cambies, ya regresamos con más.

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1: Traigo chismecito, señoras y señores, chismecito de la música, porque se están uniendo y cuando se unen, hacen la fuerza. La unión hace la fuerza y la Adictiva y Javi lo saben porque acaban de estrenar Déjese Querer. ¿Cómo no? Bueno, la Adictiva es quien unió fuerzas con Javi para lanzar este tema, que es un nuevo sencillo que está mezclando el sonido tradicional de la banda con el estilo fresco de este joven cantante. La canción ya está disponible en todas las plataformas digitales. También el video oficial, que por cierto lo grabaron en la emblemática calle Ángel Flores en Mazatlán, Sinaloa. No. Jimena Aguilar, Mazatlán. Es que si les digo que allá en Maza te encuentras a un chorro de los artistas más top acá, porque son de ahí, porque usan las instalaciones para grabar y lo hacen increíble. Bueno, antes del estreno, ambos artistas compartieron adelantos en TikTok, en otras redes sociales, generaron un chorro de reacciones entre los seguidores. Y déjame decirte que este tema fue escrito por Javi, por Iván Gámez, Luis Mejía y Fabio Iván, que buscaron crear como pues una canción que conectara tanto con el público de La Adictiva como con la nueva generación de fans del regional mexicano, que es este otro género, se podría decir también, de lo que está cantando Javi. Y con esa colaboración, La Adictiva reafirma su estrategia de mantenerse vigente, le están apostando por duetos con artistas más jóvenes y bueno, Javi sigue consolidándose como una de las voces con mayor proyección del género. La combinación de los artistas, de los estilos, creo que está padre porque convierte a Déjese Querer, que es el nuevo sencillo, en uno de los lanzamientos más comentados del regional mexicano en los últimos días. Así que, enhorabuena para La Adictiva y Javi, y cuéntame si tú ya la escuchaste y ya sabes a quién se la vas a dedicar. Déjese Querer, ¿es que le podrías decir eso? No, tenemos lista, señoras y señores. Pero bueno, ustedes manden su audio, escriben en las redes sociales, @JimenaAguilarOficial y síguenos en esta estación. ¿Quieres más chismecito? Entonces no le cambies.

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1: Mi gente bonita, hablando de tendencias raras, a ver, acabamos de subir al podcast de ¿Y tú qué onda? Hablando de los bebés reborns. Bueno, más bien de las mamás reborns. Me salió un chorro de estas publicaciones en TikTok y dije, lo tenemos que platicar, claro, pero con chismecito y sin filtro, ¿sabes? Así entre amigas, como, pues para que digamos lo que realmente pensamos. ¿Será esto una terapia o es una locura? Porque desde, a lo mejor depende de la perspectiva donde tú lo veas, pero la neta es que está muy cañón. Mi pregunta para ti es hoy, ¿pagarías miles de dólares por un consuelo que no es real? Unos lo usan para sanar el duelo más profundo, otros lo ven como una obsesión inquietante. En ese episodio de ¿Y tú qué onda? Pues hablamos de todo acerca del mundo de los bebés reborns, de estas mamás reborns que quieren llevar a sus bebés y tener una vida normal, estos como si fueran reales de carne y hueso, y pues es que no lo son. Entonces por eso vuelve a mí esta pregunta, ¿es salud mental o es pura negación? ¿Qué está pasando? Te contamos todo acerca de los bebés reborns, sanar el dolor o reemplazar la realidad. ¿Tú qué piensas? Estamos leyéndolos a todos en las plataformas, así que suscríbete al podcast, búscanos en Spotify y Apple Podcast como ¿Y tú qué onda? O en el canal de YouTube Nueva Onda TV. De hecho, en la página de Nueva Onda también puedes encontrar un chorro de info de todo lo que está pasando aquí en el mundo, actualizarte y tal, y encontrar más podcasts como este. Pero este es el mejor. 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Búscanos por ahí, estamos conectadísimos. Vamos a seguir con más. Los leo, ya sabes que aquí tenemos una frase y esta no debemos olvidarla, mi gente. Escuchamos y no juzgamos. Yo creo que ha sido parte del éxito de Jimena Aguilar en vivo, ¿no? De hablar de todo, que tú me digas realmente lo que piensas, tu experiencia, que me la cuentes y platicarla aquí. No estamos juzgando, simplemente pues estamos echando el chisme, ¿verdad? Y hablando de las tendencias, porque de repente te llega la sobrina, el tío, el compañero del trabajo y tú así, ¿de qué estás hablando? ¿En qué momento salió esto? Y es importante porque muchas cosas de estas pueden afectar. No digo esto específicamente. De hecho, en el podcast hablamos con una psicóloga. Entonces, para que no digan que andamos inventando, ¿no? Saludos a Marisela, por cierto. Pero hay muchas otras cosas más, como lo que les decía de las tradwives, que si te dejas ir por las tendencias sin conocer los dos puntos, las dos caras de la moneda, pues está cañón, porque a veces piensas que es lo correcto y no necesariamente lo es. Pero bueno, te lo dejo sobre la mesa, ya tú sabes. Contenido bonito y rico para escucharlo a la hora que tú quieras. ¿Y tú qué onda?

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1: Mi gente bonita, pues ya nos vamos. Yo soy Jimena Aguilar y no me quisiera despedir, aunque digan, es que ya dijo todo lo que tenía que decir, ya no tiene aire esta mujer. Sí, tengo. Y tengo todavía mucho chismecito, pero ¿sabes qué? Me gusta que me sobren cositas porque esas las platicamos mañana. El chismecito, la chorcha, la platiquita entre amigas, siga mañana, así que te espero. Vuelve, misma hora, misma estación, llégale temprano. Y es más, desde ahorita guarda nuestra estación como tu favorita. Para que no te pierdas entre tantas cosas, tantas opciones que hay aquí, te espero yo todos los días como invitado VIP. Nadie te trata como nosotros. Oye, aquí tú eres el especial, te escuchamos, te leemos. Y tomamos en cuenta todo lo que tú nos dices. Así que síguenos escribiendo y llamando a la cabina. Queremos saber de ti. ¿Desde dónde nos escuchas? ¿Qué te gusta escuchar? ¿Cuáles son tus equipos favoritos? Las canciones que te conectan con esos momentos felices. ¿Qué te pone de buenas? ¿Qué te pone nostálgico? Todo eso y más lo tenemos aquí, además de ponerte al día con lo que está pasando aquí y en el mundo y también en el mundo digital, donde conectamos contigo para también ponerte al día. Así que sígueme en Instagram, Facebook y TikTok como @JimenaAguilarOficial. No olvides que Jimena es con J. Y muy importante, si te pierdes algo de este show, don't worry, be happy, que también lo puedes escuchar completito todos los días en el podcast de Spotify. Jimena Aguilar en vivo, así estamos al aire y obviamente en el podcast. ¿Y tú qué onda? Onda con doble N, donde también pues los temas para nosotras las mujeres y las cosas virales las puedes encontrar sin filtros, ahí con Arely Insunza, Karina Zambrano y tu servidora. O sea que estaremos conectados sí o sí desde donde quiera que estés. Por lo pronto, gracias por llegar hasta aquí conmigo. Espero que se queden en esta estación, que la música sigue 24/7. Y mañana te espero tempranito para estar platicando, chorchando, chismeando a gusto, así, sin filtros, como tanto nos gusta. Gracias por ser parte de esta casa. Soy Jimena Aguilar y esto es Jimena Aguilar en vivo. Bye, bye.

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1: ¿Cómo estamos, mi gente? Ya llegaron sus queens, estas reinas de la radio que nos importaron desde Guadalajara, Guadalajara, Jalisco, México.
2: ¡Sí, señor! ¡Sí,
1: señor! ¡Sí, señor! ¡Y échale mi mariachi, que andamos bien y de buenas y con toda la actitud, como ya es costumbre y tú ya sabes!
2: Ay, la verdad nos gustó mucho que nos estén escuchando y que estén pasando la voz. Tenemos unos temas que sí o sí te tienes que quedar. Porque aparte de lo que callamos los hombres, ajá, las tóxicas, las notas virales, obviamente la nueva jugada, porque la nueva jugada, todo lo que tenga que ver con deportes, sí, ya saben que esta reina preciosa también se une a este par de dos. 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Esta es la página para que ustedes estén bien, bien informados.
1: Exacto. 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Entonces, bajas la aplicación y ahí vas a tener el podcast de este par de reinas, el show de Miriam y Rocío, completamente en vivo y en directo, donde quiera que te encuentres y a la hora que sea.
2: A ver, en lo que callan los caballeros, vamos a hablar acerca del rendimiento sexual, ajá, pero que para muchos se convierte en una obsesión. Sí, entonces, imagino que esta parte de la sexualidad es una cosa deliciosa. Imagínate cuando deje de ser algo placentero y se vuelve algo que tenga que ser como, lo tengo que hacer, es que tengo que aguantar, es que... No, pues todos no disfrutan absolutamente nada.
1: Los de 50 y más que ya ven que
2: es lo mismo.
1: El tiempo pasa y no de embalde y así sucesivamente. Pero de eso estaremos hablando ya en su sección y entrados en el tema, caballeros, para que se queden con nosotras. Y en las tóxicas hablaremos acerca de las tóxicas emocionales, esas que aman demasiado. Intensas, le dicen en mi rancho.
2: Intensamente, con todas las emociones a flor de piel.
1: Ni modo. Bueno, ni así. Soporten. Bueno, pues así arrancamos aquí el show de Miriam y Rocío.

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1: Regresamos al show de Miriam y Rocío y vamos a platicar esta nota que es viral a través de las redes sociales. Bueno, vamos a platicar acerca de un papá que recrea una selfie de su hija.
2: Varias.
1: Y ganó el doble de seguidores que ella. No, hombre, que te voy a decir una cosa. Pensamos que a lo mejor este rollo de las redes sociales pudiera ser exclusivamente de los de 30 para abajo. Sin embargo, cuando los papás, los abuelos se ponen pilas y le es que ya entendiéndole a este cotorreo, ya te vuelves bien experto en hacer cosas y en lo que está en tendencia.
2: Sí, la neta, sí, mi mamá es una de ellas, por cierto. Mi papá no le halla.
1: No, mi papá tampoco no le halla.
2: Tiene redes sociales, pero mi mamá, qué bárbara, se pinta sola. Bueno, hasta le sabe mejor que yo al TikTok.
1: Sí, a veces le digo, oye, ¿cómo se le pica aquí? Porque ya no supe. O a veces veo sus historias y digo, ¿cómo le hiciste que se vean así como la transacción? Ya sabes, como de repente.
2: Como una transición.
1: Como una transacción, no nomás. Una transición, ¿qué dije? Transacción. No, eso no.
2: Esa es la del banco.
1: Esa es la del banco.
2: Es que es la que nos urge.
1: Es la que necesito
2: por
1: en
2: si
1: este
2: gustan,
1: momento.
2: Les pasamos nuestro número de cuenta, ¿va?
1: Chintrola.
2: Para que nos hagan el depósito.
1: Hoy lo traigo en la cabeza. Así que de repente veo y digo, ¿qué le picaste? Uh-huh. Pues es que ahí le ando picando en la tarde cuando no tengo nada que hacer. Y yo, bueno, luego me enseña.
2: Oigan, ahí les va. Este papá de Washington, por cierto, hizo famoso, o se hizo famoso él, por recrear graciosamente las selfies de Instagram que su hija, adolescente casi, sube normalmente a redes sociales.
1: Ay, no, el papá.
2: Entonces, está cagadísimo porque son diferentes selfies en donde él trata de usar prácticamente el mismo atuendo, el señor.
1: Como el outfit, ¿no?
2: Rellenito, exacto. El mismo outfit que la hija, es rellenito, pues ya está muchísimo más grande que ella y se ve cagadísimo. Bueno, fue tal la fama o lo viral que se hizo este hombre que
1: tuvo muchos más seguidores que la hija, ¿verdad? Digo, no sé exactamente la cantidad.
2: Dice que tiene 150,000 seguidores.
1: Dios.
2: Superando a la propia audiencia de su hija. Mientras casi, supuestamente es influencer y todo lo demás, el papá, que hubo, les que qué.
1: Oye, pero
2: quítate,
1: el papá es
2: que ahí te voy. Pero mira, hasta el tatuaje. De,
1: todo. Le
2: de
1: dice
2: la
1: ella.
2: Toda la cosa.
1: Aparte dice, ella dice que acusa de broma a su papá de andar persiguiendo la influencia, dice. La familia compartió más tarde que la broma alegre en realidad los unió a ellos como padre e hija, convirtiéndolos en uno de los ejemplos pues más padres de internet, ¿no? En esta crianza de los padres que tenemos que ponernos también en cierto modo, en vez de regañarlos y de decirles que no subas esas fotos, es que no hagas esto, creo que el papá de una manera inteligente se unió pues como a este mood.
2: Ay, sí, me encantó, lo amé. Continuamos aquí en el show de Miriam y Rocío, no le cambies.

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1: Chiquitos de Dios, ¿cómo están? Cositas perfectas y bien hechas. Mira, nada más, una vueltecita.
2: A ver, mira, todos ustedes, una vuelta.
1: Dale.
2: Ay, si tienen los suyitos.
3: Andaba Dios de buenas, mira.
1: Bien y de buenas.
3: Andaba bien y de buenas.
1: Oigan, chiquillos de Dios, entramos a su sección, lo que callan los hombres. Hoy platicaremos acerca del rendimiento sexual, pero ¿por qué llega una edad que puede llegar a convertirse una obsesión?
3: Mira, sabemos que parte importante, y yo creo que ahora también voy a poner a la mujer, porque la voy a poner dentro de esto, porque normalmente dicen, no, es que el hombre es bien importante, esta parte de la sexualidad. Creo que para la mujer también, sí, hoy también, en día,
2: ya es
3: forma parte importante. Antes había muchos tabús y muchas cosas que esconder. Creo que hoy en día la mujer también dentro de una relación también busca esta parte, no solamente de cumplir, sino también de satisfacer sus propias necesidades, ¿no?
1: Literal.
3: Y existen muchas cosas que pueden divertirse, jugar, pasar. La padre. Bueno, vamos a platicar, obviamente, con
1: el por qué.
3: Perdón, es que mi mamá mandó un mensaje.
1: Ah,
3: perdón,
1: sí.
3: Me distrajo.
1: Vamos a platicar el por qué para muchos hombres el rendimiento sexual termina mezclándose con la autoestima, con la masculinidad incluso, y también con el miedo al rechazo, precisamente por lo que dice Miriam.
3: Sí, claro.
1: Como nosotras ya nos autoexploramos y ya sabemos qué nos gusta, qué no nos gusta, etcétera, etcétera. Entonces ellos ya ahora se están poniendo las pilas de modo de decir, es que yo tengo que, hasta como obligación, complacer o satisfacer a mi pareja.
3: Te voy a decir,
1: eso no existía.
3: Te voy a decir lo que yo pienso del por qué a lo mejor los hombres se sienten con esta presión. Uh-huh. Porque siento que ahora las mujeres también experimentamos con otras parejas.
1: Sí,
3: y sabes lo también que te gusta y lo que no te gusta. Ajá. Entonces, ¿qué pasa?
1: Ya hay aparatitos también.
3: Ya hay aparatitos. Hay muchas cosas.
1: Que les hacen la competencia.
3: Entonces,
1: y así sucesivamente
3: llega la pareja en cuestión, hablando del presente.
1: Del nuevo.
3: Del nuevo, y entonces él dice, no manches, me tengo que ver más pro,
1: sí,
3: que los otros,
1: que el
3: dos
1: otro
3: del pasado,
1: sí,
3: o el otro del pasado, o con las experiencias sexuales que mi mujer tuvo, porque ya no es tabú, ni
1: yo
3: tampoco
1: está
3: esconderse, decir, bueno, mi pareja pues tuvo pasado, estamos de acuerdo.
1: Igual entonces, que creo ustedes, caballeros.
3: Exacto, entonces creo que en el momento, en esta presión es de decir, no manches, no estoy rindiendo, y ella ya sabe, o sea, ya una ya no es mensa, una ya sabe,
1: sí,
3: que pex.
1: Sí,
3: antes
1: sí,
3: a lo mejor a las mujeres le estaban el dedo con la boca porque
1: sí,
3: no conocían.
1: Pero ellos ya saben.
3: No comparaban.
1: ¿Qué tanto callo, qué tanto colmillo tenemos nosotras a la hora
3: y
1: de calarle?
3: Te gusta,
1: sí.
3: Tú puedes decir, oye, pues
1: entonces
3: lo que me dices, está haciendo, pues no me encanta, güey.
1: No quiero que me quede grande la yegua.
3: Exactamente.
1: Continuamos en su sección, caballeros, aquí en el show de Miriam y Rocío.

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1: Regresamos al show de Miriam y Rocío y estamos platicando en lo que calla los caballeros. Esta parte del rendimiento sexual, cómo para muchos hombres puede convertirse en una obsesión. Uh-huh. Y comentábamos en el bloque pasado que de repente hoy en día las mujeres, pues ya podemos comparar. Antes era, sí, tú llegas virgen al matrimonio y obviamente y la parte sexual, pues no, pues cómo comparabas. Sí. Ya si te tocaba un güey medio menso en la cama, pues ni modo.
2: Mi mamá me
1: te
2: dice,
1: y
2: no es que vaya a balconear a mis papás, pero así eran las generaciones de antes.
1: Sí.
2: Dice, yo me casé virgen,
1: sí, mi mamá,
2: y yo no tuve un orgasmo hasta muchos años después porque él ni yo sabíamos cómo podía yo tener un orgasmo.
1: Ni conocía lo que era.
2: Tuvimos que comprar un libro
1: para saber
2: que el punto G, que el clítoris, que esto. Y dice, fíjate. Y entonces ya pudimos experimentar. Imagínate, y ahorita la neta nosotras ya las traemos y nos las sabemos.
1: Sí,
2: de todas,
1: digo,
2: todas.
1: Entonces imagínate un hombre que de repente puede tener una pareja que sabe perfectamente que esa pareja, sí, pues ha tenido otras, claro, personas en su vida. Uh-huh. Entonces está parte de fallar, ¿no? Creo que es una de las cosas más difíciles. Miedo a fallar, esta parte de la comparación también, siempre, puede ser complicado. Sí. Confundir sexo con rendimiento, porque luego pasa, no sé si les ha pasado a ustedes que nos están escuchando, que caballeros, esto es neta, no porque duren
2: 50 horas.
1: 2 horas, no, 3 horas, quiere decir que
2: porque
1: tenemos
2: ya
1: el mejor
2: sexo
1: que rozan.
2: Ah, sí. ¿Qué dice uno? No, ya, por favor, ¿a qué hora terminas? Si sí, fueras tan amable.
1: Y hay gente que dices, güey, ya, o sea, como sea,
2: ya
1: amigo,
2: lo satisfaciste, ya, a lo mejor 1, 2 o 3 veces, ya llega un punto en que dices, ya,
1: te falta mucho.
2: Ya.
1: Te falta mucho. Porque luego dice, no, porque si luego me vengo muy pronto, sí, entonces puede ser que piense que no tuve, sí, el mejor sexo de su vida.
2: El rendimiento. Entonces yo tengo que hacer, sí, que ella se termine 1, 2, 3 veces y
1: no,
2: ya llega.
1: Güey, ya estoy cansada, ya, dale.
2: No pasa nada.
1: Pierdas el tic.
2: No, así de,
1: como en cuánto tiempo, mijo.
2: Sí, como cuánto te falta, papacito.
1: No, sí. Oh, no, sí, confundan esta parte del sexo con el rendimiento porque no tiene absolutamente nada que ver. Simplemente no te vayas lejos. Los famosos rapidines. ¿Cuánto te dura un rapidín?
2: Pues
1: como lo
2: dice,
1: rápido.
2: A lo que te truje.
1: Vámonos, o sea, sí, rápido.
2: Bueno, seguimos en su sección, caballero. Aquí en el show de Miriam y Rocío.

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14: 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Iván aquí con el reporte del tráfico. Se reporta falta de estacionamiento por la fiesta de 15 de Cami.
15: Noticias de último minuto. Afirman que hay espacios al frente de la casa de Iván.
14: Noticia de último minuto. Iván está cobrando por el estacionamiento.
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1: Seguimos aquí en el show de Miriam y Rocío en su sección, caballeros, hablando de por qué el rendimiento sexual puede convertirse en una obsesión para ustedes. A ver, yo creo que también tiene mucho que ver la necesidad de validación, de que la pareja diga, ay, chiquito, yo nunca había tenido un sexo con nadie como contigo, ¿no? Entonces el otro empieza a hacer hasta circo, maroma y teatro, investigar y hacerte lo que nunca te habían hecho para que tú digas, qué barbaridad, este sí se los llevó a todos.
2: No, y también creo que el hombre necesita esta parte, así como a nosotras nos gusta que nos digan, ay, qué claro, bonita estás, sí, ay, qué linda, qué guapa te ves hoy. Creo que esta parte del hombre de decir esto.
1: De decirle tú qué rico.
2: Oye, me la pasé padrísimo, sí, eres muy cariñoso, me gustas mucho, qué guapo, me hiciste sentir lo máximo. Uh-huh. Porque creo que esta parte también, digo, tanto hombres como mujeres necesitamos esta parte de la validación. Cada sí, quien con sus necesidades, está
1: y de diferente acuerdo, manera, de pero diferente sí, forma. Totalmente está, nunca está de más, al contrario, es bien importante que le digas, mi amor, me encantó, me encantas, o sea, disfruto mucho esta parte contigo. Esas cosas de estarles recordando y reconociendo, pues también la chamba que hacen.
2: Claro, también creo que la edad es un factor importante para que los caballeros se preocupen mucho y dicen, chale, ya no soy el mismo de antes. Sí. Antes me aventaba 2-3 palenques y ahora, la verdad, ya es una vez a la semana,
1: hijo, porque ya estoy cansado. Ya siento que me va a dar el infarto, pues, si me voy por el segundo, ¿no?
2: Exactamente. Uh-huh. Entonces, creo que aquí es bien importante la comunicación, porque definitivamente creo que cuando tienes una pareja, porque también tengo, creo que tiene mucho que ver cuántos años tiene tu pareja.
1: Sí.
2: O sea, caballeros,
1: no es lo mismo tener 20 que 50,
2: no,
1: güey.
2: Pero, sí, exacto. Pero a lo que voy es, si tú tienes 50 como uh-huh, hombre y te consigues una pareja de 20 y tantos porque te quieres sentir en el segundo aire, pues claro está que claro esta parte está del rendimiento no es la misma. Entonces puedes sentirte más presión. Uh-huh. ¿Qué pasa si tú eliges una pareja que esté en el mismo rollo que tú en cuestión de edad, de pensamiento, de mood? Pues obviamente dices, voy a disfrutar el sexo, quizá no con la misma intensidad que antes, uh-huh, pero disfruto la intimidad de estar acostados en la cama abrazados. También eso es hacer el sí, amor, ¿sabes?
1: Sí, no, por supuesto. O sea, no es lo mismo ustedes cincuentones que anden con una de 40 y tantos que con una de 20.
2: Que por eso te digo,
1: que les vaya a exigir y que voltee y diga, ay, señor,
2: ya duérmase, porque la neta no.
1: A ver, caballeros, paren oreja. La clave es que un encuentro sexual saludable no es competencia ni un examen. El placer, la comunicación, esta intimidad e incluso también la satisfacción no se pueden reducir a cuánto dura una erección, por ejemplo, o cuántas veces se tiene sexo. Mientras se disfrute y los dos estén contentos con lo que tienen, creo que es más que suficiente. Continuamos aquí en el show de Miriam y Rocío. No le

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1: Regresamos al show de Miriam y Rocío. Vamos a platicar en los espectáculos. Henry Cavill es guapo.
2: Guapísimo.
1: Lo que le sigue.
2: No. Es mi crush.
1: Guapérrimo.
2: No. Ese vato lo veo, okay. Y le digo como la trailer.
1: Está
2: sí, como
1: perfecto, hecho a mano, literal, así esculpido como con piedras.
2: Y me gusta
1: así,
2: su personalidad
1: cual.
2: También.
1: Se me hace un hombre aparte, fíjate, no sé, es mi percepción, ¿eh? Ajá. Se me hace un chavo que no se me hace como, ay, como coqueto ni o sea,
2: ¿no?
1: Nada que ver.
2: Es bien tranquilo.
1: Es como tranquilo, no lo sé.
2: Eso es lo que nos llama más la atención.
1: Ajá. Como de, soy galán. O sea, no se me figura que sea así. No lo sé. Preguntémosle a su mujer, ¿verdad? Pero no creo que sea así.
2: Ay, sí, la mujer, que la envidia de todas.
1: La envidia de todas. No manches, yo no sé si yo podría andar con un hombre tan guapo. Me volvería loca de los celos. Pero si tiene el carácter de este señor, puede ser que diga yo, véanlo.
2: ¿Qué le hace? Es mío. Sí, yo me lo como por ustedes.
1: Sí, porque si es solo.
2: Sí, desgraciada, tienes toda la razón.
1: Bueno, mira, ¿qué dice él?
2: Fíjate que dijo que fíjate que en un podcast, en una entrevista que le hicieron recientemente, dijo que ve innecesarias las escenas de sexo en las películas y series.
1: Si yo fuera su esposa, diría exactamente lo mismo.
2: Opino bien.
1: Como que la esposa le ha de haber dicho, sí. Si quieres, puedes decir esto.
2: Exacto, si fueras podcast, tan amable.
1: Porque yo apoyo la moción, claro que sí.
2: Fíjate que en esta serie, que por cierto me encanta, de Henry Cavill, la de... Ay, que es esta justo... Donde,
1: ay, no, o sea, no la he visto.
2: ¿No te acuerdas?
1: No. Se ve el torrechazo.
2: Sí, sí se le ve, sí se le ve, sí tiene escenas un poquito medio
1: fuertes, subidas de tono.
2: Ajá, pero no se ve que tenga sexo. Ay, ¿cómo se llama? A ver.
1: Ah, bueno, es que una cosa es tener sexo y otra cosa es tener escenas eróticas. Uh-huh. ¿El a qué se refiere con tener sexo? O sea, que si tienen sexo en las películas, ok.
2: Sí, exacto, que no está de acuerdo.
1: Ah, pues yo también estoy de acuerdo con él.
2: Se llama...
1: ¿Para qué?
2: The Witcher. Ahí está. Yo, por ejemplo, en la serie de The Witcher, que es muy conocida, donde sale Henry Cavill, que la verdad se ve guapísimo.
1: Yo no
2: la
1: he visto. ¿Y si tiene escenas fuertes?
2: ¡Perfecto!
1: ¿Y si tiene escenas fuertes?
2: Fíjate que con una chava ahí se ve pues que nada más que se acuestan, sí se besan. Nada más se ve que se acuestan, pero no se ve que tienen sexo. O sea, se ve como el pre.
1: O sea, no la escena de que tú te subes,
2: no,
1: yo me
2: cual.
1: Subo y zas,
2: no, nada de
1: no,
2: eso.
1: Él me imagino que es
2: se
1: ese
2: ve
1: tipo
2: que
1: de
2: se
1: escena.
2: Abrazan, que, o sea, sí se ve así
1: el
2: como si...
1: erótico.
2: Erótico, más,
1: o sea,
2: erótico que
1: dices,
2: sexual. Ajá.
1: ¿Y qué se referirá a él? Que a lo mejor...
2: Pues yo creo que ya de ahora en adelante no.
1: Sin
2: no.
1: Sin este...
2: Ya me casé, ya soy papá, ahora ya no puedo tener escenas así. Pues así,
1: yo
2: sexuales. Porque sí se besó con esta chava.
1: Pero es lo que te digo, ¿a qué se referirá con escenas de sexo? O sea, ¿realmente en las películas tienen el sexo así tal cual o qué? Porque, a ver, no me digas a mí que tienes una actriz, ok, no tienes ningún sentimiento, pero la tienes guapísima, buenísima, encima de ti.
2: Y de repente se te prende el ser.
1: Pues, a mí no me vengas a
2: sí.
1: decir que no, sí, que no, por favor.
2: Pues por eso yo creo que sí viene de parte de la mujer.
1: Sí. Esto es actuación.
2: El otro, yo veo de más, a mí pónganme como Superman también.
1: Ajá, sí,
2: también
1: no,
2: fue Superman.
1: Bueno, sí, fue Superman.
2: Ay, chiquito, qué cosa tan perfecta. Pero bueno, continuamos aquí en el show de Miriam y Rocío.

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1: Vámonos con esta notita que está en tendencia. Bueno, pues ya saben que hubo muchos dimes y diretes en este Mundial 2026. Nadie quiere Infantino. Todo mundo lo señala que cómo es posible la preferencia que le dieron a Messi y Argentina en el Mundial. Que cómo es posible que le hayan quitado a uno de los jugadores más importantes de Estados Unidos la tarjeta roja. Eso nunca en la vida.
2: Que le quitaron la tarjeta
1: roja. Ajá, que le quitaron la tarjeta roja y que en el siguiente partido siguió jugando. Eso nunca en la historia del fútbol no, de un mundial había sucedido.
2: Cállate la boca, que quiere privatizar.
1: Ahí les va. En una carta abierta firmada por los presidentes y secretarios generales de la UEFA, el organismo rector del fútbol europeo, la CONCACAF, que rige precisamente el fútbol de Norteamérica, Centroamérica y el Caribe, y también la Confederación Asiática de Fútbol, acusaron a la FIFA y a sus dirigentes de amenazar la integridad del fútbol por la forma en que gestionaron la propuesta que ya les estaba platicando, ¿no? Entonces, prácticamente en esta carta están diciendo los tres: tienen que correr Infantino o nosotros ya no le entramos al próximo mundial. Imagínate.
2: Híjole,
1: le van a dar cuello.
2: Fíjense que el sábado, bueno, hace unos días, la FIFA publicó un comunicado en el que criticó esta información reciente y lo calificó como un esfuerzo concertado y continuo de algunos para socavar a la FIFA y a su presidente. O sea, como que le están levantando falsos, pues, en pocas palabras.
1: No lo sé, Rick.
2: Yo también no lo sé. Con todas las situaciones que se vieron en este mundial, creo que sí. Y se confirma lo que la CONCACAF y otras organizaciones de fútbol están
1: totalmente
2: diciendo, ¿no? Entonces, bueno.
1: Esto precisamente ocurrió después de que el organismo reconociera que se habían cometido errores y se disculpara por la forma en que presentó de manera inesperada a sus miembros. O sea, esta polémica propuesta que contemplaba vender a inversionistas privados una parte de sus derechos comerciales y operativos sobre el mundial y otras competiciones.
2: Mira,
1: ¿qué tal?
2: Voy
1: ¿qué?
2: A cerrar la boca porque, ¿ustedes qué opinan?
1: En boca cerrada no entran moscas, pero bueno. Continuamos aquí en el show de Miriam y Rocío. ¿Qué dice el público?

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1: Regresamos al show de Miriam y Rocío. Oigan, vamos a hablar. A ver, ¿te acuerdas tú de Sabrina Sabrok?
2: Sí, por supuesto.
1: Que es la que, argentina,
2: por cierto. La argentina súper voluptuosa.
1: Su perra así de machín que se puso como 800 gramos de boobies.
2: No, güey, como 5 kilos en cada una.
1: Sí, está cayón. Bueno, yo me acuerdo que su pareja, de hecho, hacían inclusive videos sadomasoquistas y porno, no sé qué tanto. Te estoy hablando esto hace más de 10 años que fue un escandalazo. Ahorita ya es como bien común con todo este rollo del OnlyFans y ya sabes, ¿no? Pero aquellos tiempos en donde ella empezó a hacer todo este rollo, era algo como muy escandaloso.

0: poco yo vi una entrevista a través de las redes sociales que hizo declaraciones. Ella tiene una hija de 15 años.
1: Sí.
0: Está separada del marido, ¿ok?
1: Precisamente con el que hacía todos estos videos.
0: Con el que hacía todo este rollo. Ajá. Entonces el marido, o bueno, el ex está encargado, tiene la custodia de la niña porque él la quiso y porque Sabrina dijo, a mí no me interesa ser mamá en este momento de la vida.
1: Sí, dijo.
0: Ahí está.
1: Aparte, hay que decir que la niña es igualita al papá, es muy blanca como Sabrina, pero es la misma cara del papá. Esa es una. Y la otra es que la niña nació con una condición. Ella es autista.
0: Ella es autista. Entonces, ella en una entrevista le dice, oye, Sabrina, pero tu hija tiene 15 años. O sea, ella la dejó recién nacida. O sea, tiene 15 años literal de no saber de la niña, pero ella dijo, no, a ver, yo mensualmente pago la pensión.
1: ¿Sí?
0: Yo no he faltado absolutamente ni un día de pagar. Entonces, ¿por qué hacen tanto escándalo? ¿Qué tiene que yo diga que no quiero verla, no? O sea, no me interesa, estoy pagando su pensión.
1: Ay, yo siento feo,
0: dice,
1: pobre criatura.
0: Dice, pero ahora, te voy a decir una cosa. No estoy de acuerdo. No, ella tiene hasta cierto punto la razón. ¿En qué sentido? Porque ella decía en esta entrevista, si yo fuera hombre, pagara la pensión y no lo quisiera ver, no me criticaran tanto a que si yo soy mujer, que pago la pensión,
1: sí, estoy
0: pero
1: de acuerdo.
0: ¿Qué tiene que no la quiera ver? Dijo, solamente por mi condición o por ser mujer, o sea, ¿tengo que ser mamá a fuerza o tengo que ser una mamá? No, no me nace.
1: Pero yo también dije, ¡ay, güey, qué fuerte! Que
0: bueno, ahora te la cambio. Si la niña estuviera hermosa, escultural, igual
1: crees
0: que la mamá, si no tuviera la condición,
1: por la condición
0: de autista, sí, por supuesto.
1: Él dice, el papá dice
0: ella
1: algo.
0: Dijo, qué barbaridad. El papá en una entrevista, lo que pasa es que Sabrina dijo, yo no quiero saber nada de la niña, como dice Miriam, yo pago mi mensualidad y ya está, la pensión que a mí me toca. Él dice, yo la estoy criando solo y somos felices los dos juntos. O sea, a mí, de verdad, sí, se me apachurra el corazón porque la niña, pues es que los niños necesitan a su papá y a su mamá.
1: Yo te voy a decir una cosa.
0: Ahora con una condición así, pues muchísimo más.
1: No, voy a decir algo, perdóname Dios mío por lo que voy a decir, no me juzguen por el comentario que voy a hacer, pero mejor nada, está mejor que es con su puro papá, ¿para qué quieres a mamá?
0: Pues sí,
1: qué vergüenza.
0: También.
1: Perdón.
0: No, sí, también.
1: ¿Qué educación
0: también
1: va a tener? O sea, mejor el papá le está dando una educación. Es una niña
0: mejor,
1: que decía.
0: Él sí se está encargando de la niña.
1: Pero ves una mamá que se hace todas las cosas que hace, dices, ay, no.
0: No, no es un buen ejemplo. Digo, ahora ella con autismo, pues la mera verdad es que no iba a seguir el ejemplo de la mamá.
1: No, ni cuenta, no se está dando cuenta.
0: Mundo, ¿no? Porque aparte es un autismo
1: avanzado.
0: Muy avanzado. Entonces, pues, bueno. Pero así las cosas, como dice Miriam, pues mejor solita la criatura
1: del señor. Con su padre.
0: Continuamos aquí en el show de Mira mi Rocío, no le cambies, ve, pobrecita.
1: Mi vida ya la vi.
0: Y luego, pues sí se ve que está, que no está completa.
1: Ya,

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1: ¿Y tú sabías que cada vez más mujeres le están proponiendo matrimonio a los hombres y no es que sea una moda, se dice que es una revolución? Mira, cada vez hay más mujeres que proponen matrimonio a los hombres. O sea, ya sabemos que durante generaciones el hombre debía hacer la propuesta, pero esta idea ha estado cambiando en las nuevas generaciones. Sobre todo, depende del país, pero aquí en Estados Unidos sí se da muy frecuentemente. Hoy algunas mujeres toman la iniciativa y hacen la pregunta que antes parecía reservada para ellos. Pero les vamos a decir por qué.
2: ¿Por qué?
1: A ver, yo nada más quiero escucharte. Porque mira, porque normalmente ya las nuevas generaciones buscan relaciones más igualitarias y menos condicionadas por estereotipos. Además, tienen mayor independencia económica y personal. Y si están seguras de lo que quieren, no necesariamente esperan a que dé él el primer paso.
2: Por eso estamos como estamos. Yo no pedí eso. Yo no lo pedí. Yo no pedí ser revolucionada ni independiente. No,
1: yo digo que cada quien. A mí sí, yo, la verdad, no sé si es porque soy mexicana, soy de Mocholajara, no sé si
2: Mocholajara, sí, güey. Sí.
1: O porque así pues me criaron, es lo que vi, es lo que me dijeron. No sé qué sea, pero a mí me gusta que ellos siempre, en todo momento, tomen la iniciativa. Hasta para invitarme a salir.
2: A mí también sí me gusta.
1: Entonces, pues, para pedir matrimonio no lo sé, rica.
2: No, no quiero ser una mujer independiente. Nadie me preguntó si yo quería ser, güey.
1: Y lo soy. Y no me
2: lo soy, güey, porque
1: soy mamá Lucha.
2: Y nadie me preguntó, o sea, a mí nadie me preguntó si yo quería pagar mis cosas, si yo quería trabajar como loca, si yo quería, nadie me preguntó, la vida me, ahí, y sí, ahorita somos. Conté, no, qué padre, independiente y guerrera, no, no quiero ser nada de
1: ay,
2: eso.
1: No, sí, la verdad, a veces nada. Uno necesita una ayudita porque todo uno sola está muy cañón.
2: Ay, Dios.
1: Pero bueno.
2: Dale, gracias, generación de ahorita.
1: Ha sido el momento de que estas queens sacaran el fuá.
2: Ay, perdón, sigo, se respeta todas las ideas y se respeta todo. Y yo creo que ahorita nos están escuchando decir, está ruca, pero ajá, pues ni modo, pues ni así modo.
1: Así dieron estos pues modelos. Sí, continuamos aquí en el show de Miriam y Rocío, no le cambies.

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1: Regresamos al show de Miriam y Rocío. Mi reina, ¿cómo estás? Nos da muchísimo gusto que te unas al show de Miriam y Rocío con esta sección de La Nueva Jugada.
2: ¡Epa! Miriam y Rocío, ¿cómo están? Oigan, ¿creen que ya lo vieron todo? Pues hoy, de Nueva Jugada, les cuento que...
3: Por supuesto, hay que hablar del regreso de Leo Messi después de este momento bastante personal en el que justamente despide a su padre, Jorge Messi. Destacar que a lo largo de estos últimos días, pues había estado con su familia ya en Rosario, su natal Rosario, donde estuvieron despidiendo los últimos momentos a su padre, que también fue su representante. Pero bueno, ya en otros temas, justamente regresó a Miami para poder desarrollar lo que restaba de las actividades dentro de la primera fase de la Leagues Cup, en la que justamente se enfrentaban al equipo de los Panzas Verdes de León, y justo entraría de cambio al terreno de juego. Precisamente en el segundo tiempo se hace la modificación, entra con el número 10, Lionel Messi, y la afición explota con todo el cariño hacia la Pulga, quien obviamente estaba atravesando un momento bastante difícil de manera familiar, y pues obviamente después de esos momentos complicados regresaría para seguir en su acción, en su carrera futbolística, porque siempre ha sido sumamente responsable. El apoyo de la afición, sin duda alguna, fue espectacular, pues le estuvieron aplaudiendo, gritando, emocionados todos los que se encontraban en el New Stadium, la casa del equipo de los Garzas, y por supuesto también apoyando no solo a Messi, sino también a toda la institución. A pesar de haber caído ante el equipo de León 3-2 en el marcador final, el Inter de Miami queda eliminado de la Leagues Cup y ahora estarán pensando pues justamente en la temporada regular dentro de la MLS. Hasta aquí la información deportiva. Yo soy Linda Cavazos, de Nueva Jugada. Lo invitamos para que no se pierda nuestro programa todos los días en la misma frecuencia, para que usted esté pendiente de todo lo que sucede en el mundo de los deportes. Que tengan un excelente día.
2: Esto fue solo el primer tiempo. Nos escuchamos pronto de Nueva Jugada para Miriam y Rocío. Chao, chao.

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1: Bueno, vámonos con más de la chisma, la escándala. Pues bueno, tristemente ya lo anunciamos aquí y me imagino que ya lo han visto en nuevanews.com y en diferentes plataformas digitales, en la televisión, en los noticieros, en redes sociales, acerca de este terremoto que sacudió a Colombia de una manera
2: impresionante.
1: Sí, impresionante.
2: 7.4, casi 7.4, 7.6, pero ¿sabes qué? Yo veía las imágenes y yo decía... ¿A qué hora se va a terminar? Porque estuvo un buen larguísimo.
1: Está.
2: Ya paren eso, caray. Bueno. Oye, a ver, ¿quién se pronunció? Obviamente,
1: Karol G.
2: Sí, la colombiana.
1: La bichota, ya la conocen. Ella, además de estar en los cuernos de la luna, se le ha conocido de la misma manera que a Shakira por su empatía, por el amor a su patria. Y empezó a través de redes sociales a activar ayuda después de este terremoto en Colombia.
2: Oye, ella tiene una fundación, ¿verdad?
1: Sí.
2: Ella tiene una fundación... Y pues se encuentra trabajando para atender esta emergencia, brindar apoyo a las familias damnificadas. Y la verdad pues que Karol G demuestra su compromiso con su país. ¿Sabes? A la que no he visto, o por lo menos en redes sociales no he sabido que haya movido, Shakira.
1: Sí,
2: que
1: ¿verdad?
2: Shakira también es colombiana.
1: Sí, por supuesto.
2: Y que de Barranquilla y toda la cosa, digo, sé que el epicentro más fuerte fue Cali, sin embargo, digo, pues es colombiano, ¿no? ¿Qué te importa en dónde? Es como mexicano, no te importa dónde fue el cotorreo, pues es uh-huh. México y tu gente. Seguramente, a lo mejor, sí está ayudando, nada más que pues no lo ha comentado, no ha dicho nada
1: sí,
2: a través de redes, ¿no?
1: Sí, pero ella, pues como bien lo menciona Miriam, tiene esta fundación e incluso subió a sus historias el link y todo, para que si necesitas, o sea, que necesitas que te atiendan de emergencia, necesitas que te brinden a apoyo a todas las familias damnificadas, bueno, pues le das clic y tú aquí, incluso estando en los Estados Unidos, puedes apoyar a tu familia allá en Colombia. Bueno, continuamos aquí en el show de Miriam y Rocío, bien por la bichota. Otra palomita más.
2: Sí, la neta, me cae muy bien.
1: A mí también.
2: Muy bien.

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1: Regresamos al show de Miriam y Rocío. Tóxicas, ¿cómo están? Hola. Pásenle, por favor. Estamos ya...
2: Ay, es fin de semana.
1: ¿Estás calistas? Oye, sí. Ay, sí, es miren, cierto.
2: Estela, pero el split. Ay, tenemos tres tipos de margaritas. Está la de sandía, la de mango y la de chamoy, que tanto le gusta a Miriam.
1: Me encanta.
2: Concedido. Aunque y luego también tenemos el carajillo, porque me imagino que tuvieron una semanita pesada. No se preocupen, aquí hay que calentar motores. Salucita de la buena. ¿Qué más van a querer? El productor, ya saben que es nuestro bartender oficial y aquí le pueden pedir lo que sea.
1: Oigan, vamos a platicar en las tóxicas acerca de las tóxicas emocionales. Esas mujeres que aman demasiado.
2: Ay, Dios.
1: Que es una intensidad que qué cosa que a veces pues puede ser contraproducente. Ay, está padre amar demasiado, pero no tanto.
2: Yo me acuerdo con mi primer amor, así me siento, güey, tóxica, ay, emocional, como
1: sí, llorábamos amargamente,
2: pero
1: ¿verdad?
2: Amares, güey, como que ya no ibas a conocer a ningún vato en tu vida. Mejor sí. que querías que fuera el padre de tus hijos. ¿Y y cuántos años te gusta que tenías?
1: Yo, mi primer novio fue a los 15 años.
2: Sí, también
1: mi primer novio a los 15. Y ese vato me hizo... Me terminó.
2: ¿De Caín o qué?
1: Pues es que yo estaba muy bien con él y yo lo amaba intensamente. Pues bueno, sí. Hasta en la sopa lo llevaba al güey.
2: Es que es tu primer amor.
1: A todos lados. Entonces, me acuerdo que me terminó porque regresó con la exnovia.
2: ¡Ay, no!
1: Sentí aquel
2: desgraciado.
1: Mundo se me venía encima, pues sí. De una cosa tremenda. Y yo sentí un dolor. No te puedo explicar porque esa sensación de haber terminado a él y luego otro novio que tuve, ni cuando me divorcié, sentí ese dolor. O sea, porque obviamente pues no tienes la experiencia ni mucho menos, pero lo comparo y digo, ay no, sí me dolió cuando terminé con X persona y cuando me divorcié pues no me dolió tanto. O sea, sí me dolió, pero
2: porque
1: no
2: ya
1: tanto.
2: Porque ya sabías que lo ibas a hacer y
1: claro,
2: sabías que era lo mejor, ¿no?
1: Ya es diferente, pero ¿amar intensamente qué es? O sea, ¿es amar de verdad o es miedo a perder a la persona o perder a lo mejor la vida que tú te creaste en la cabeza?
2: Porque sí, todas, no las expectativas, todas las expectativas, los castillos de Disney que nos hicimos desde chiquitas. Encontrar al príncipe azul. Continuamos aquí en el show de Miriam y Rocío.

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1: Seguimos aquí en Las Tóxicas platicando acerca de esas indirectas, más bien muy directas, que tendemos a hacer nosotras las mujeres, que normalmente ustedes, caballeros, nunca entienden o les gusta hacerse bien güeyes, esa es la realidad.
2: Yo creo que más eso. Bueno, a ver, si alguien te dice, no, si tu mujer te dice, es que estoy cansada, ¿no? Puede ser que ella te esté diciendo, oye, necesito que me ayudes, que me abraces, claro, que te des cuenta que llevo todo el día haciendo cosas. Y entonces él en su cabeza, que es un poquito así como que su mente es más fácil, es de, pues la tiene sueño. Pues
1: duérmete un ratito.
2: Sí, acuéstate un ratito.
1: Y la otra, sí, pero tengo mil cosas que hacer. Bueno, te acuestas un ratito.
2: Y al rato la haces.
1: Y al rato le sigues. En lugar de que este hijo de la jijur, no te preocupes, mi amor mía. Tú acuéstate. ¿Qué necesitas?
2: Ajá. Yo me pongo las pilas. Mi chiquita, te voy a dar un abrazo, mi amor. Y sí, güey, o sea, la de la fregada.
1: Esta frasecita se asemeja mucho a no pasa nada y haz lo que quieras. Si te dice como tú quieras,
2: no,
1: pues es,
2: no es como tú quieras, es como nosotros queramos. La verdad. Esa es la realidad.
1: Ahí significa que no quieren decidir por ti, pero sí quieren ver lo que tú decides, ¿no? Entonces, en ese momento, el hombre puede decir, ah, bueno, pues entonces, como yo

0: fucsia con puntitos azules y rayas rosas, sí, y la otra así.
1: Como de... tú quieras, y sino como tú quieras y con la cara desencajada. Sí, dices, sí, no, sí, no,
0: tú
1: es...
0: eres el que te va a ver, o sea, como payaso. Así,
1: ¿no? Y, y el
0: vas
1: ridículo,
0: a ser el ridículo.
1: No, y como van de pareja contigo, vas a hacer que descoordine la outfit
2: el
1: de ella.
2: Sí, qué barbaridad. Pero al final es como tú quieras, porque sigues de aferrado en quererte comprar esa corbata que está a la moda, que es de diseñador, y dices, chale, güey.
1: Él está bien. Él está bien.
2: A ver.
1: El hijo de su madre, yo utilizo mucho esta. ¿Sí? Esta me encanta. Este que, oye, que el otro que... Está bien ya. Yo, o sea, yo con tal de ya no discutir, pero porque aparte estoy muy molesta, uh-huh, porque el está bien es depende del tono.
2: Ajá.
1: O sea, no es lo mismo que alguien me pregunte, o sea, que mi pareja me pregunte y yo le diga, ah, está bien, amor. A que me pregunte algo y que le diga, está bien. O sea, el cortante es como de, güey, no me hables en este instante porque vas a hacer que explote la bomba y estoy muy molesta. No está bien, nada está bien y por tu culpa está todo madreado.
2: Por tu grande culpa.
1: Sí, claro. Pero no me preguntes.
0: Mejor
1: pero,
0: ruega Santa María siempre, sí, virgen, porque así te, sí, va a ir, hijo de pero, la quijurria, cuando pero, llegues a tu casa.
1: El tono es así, el tono, así, el tono es ese. Mi amor, está, sí está, sí está, sí, mi amor, está bien. O sea, vamos a ir con mis amigos, pero está la exnovia, por decirlo. Uh-huh. Este, está bien. No, no, no, no, está bien, todo está perfecto. Ya no me digas nada, vamos,
2: ahí,
1: punto.
2: Ya valió.
1: Ya valió, madre.
2: Así las cosas.
1: Sí, sí, hay mujeres que somos como más transparentes y creo que el tono.
2: No, no, no, te delata.
1: No, no te delata y la cara, güey.
2: La cara, oh, como lo ves, por
1: maldita
2: supuesto.
1: Cara. No, no, no, los ojos y la cara no, a mí sí me...
2: Aprendan a conocer a sus mujeres, caballeros. No se vayan, continuamos aquí en el show de Miriam y Rocío.

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2: Oigan, tóxicas, estamos platicando cómo de repente, de veras, solo de repente, ¿verdad? Los caballeros no entienden estas indirectas que nosotras las mujeres de repente decimos, ¿verdad? Uh-huh. Como por ejemplo, cuando alguien, tu pareja en este momento, te dice, todo está bien, necesitas algo, no sé, a lo mejor no te insistió tanto. Y entonces tú le contestas, no necesito nada. Y entonces el significado real detrás de esta frase es, me gustaría que tuvieras el detalle de hacerlo sin que te lo tenga que pedir, sonso.
3: A mí sí me gusta. A mí, o sea, sí me gusta, sonso, que tengan el detalle de hacer las cosas sin que yo se las tenga que pedir. O sea, es que es lógica pura, es razonamiento. Pues es que si tuyo, ya nos conocemos, pues güey, échame la mano, Manuel.
2: A ver, por ejemplo, si sabe que a lo mejor vas a tener una junta y no sé, o estás trabajando exactamente a la hora de la comida, ¿ya comiste? Pues obvio no, güey. Si te estoy diciendo que me toca trabajar de 1-4 de la tarde, 1-3 de la tarde, obvio no.
3: Pues no.
2: Entonces mejor más chido llegar y te dicen, toma, aquí está tu comida porque sé que no vas a comer.
3: Te mando tu comida. Fuerte el aplauso para fuerte los caballeros aplauso, que además de tener detallones, tienen esos detallitos.
2: Totalmente,
3: que nos encantan
2: sí,
3: a las mujeres. El ya me voy a dormir, fíjate, puede significar dos cosas.
2: A ver.
3: Pero la principal es que quiere que vayas tú con ella. Que le des el beso, que a lo mejor la abraces, que a lo mejor te va a dar de cenar hasta para llevar y toda la cosa, ¿no? Pero si tú, no, ¡ah, que te vaya bien, que descanses, que tengas buena! Dices, hijo de la jijurria, me mandó a la fregada.
2: Bueno, yo te voy a decir una cosa, sí, yo creo que esa frase yo sí la aplico de ya me voy a dormir y literal, ya me voy a dormir. Ya no quiero saber nada, güey, ya, adiós. Pero sí, sí, esa parte de que pues vamos cerrando el día juntos, ¿no? Así con un abracito.
3: El típico clásico, no estoy celosa. Y tú como hombre vas a pensar, perfecto, ya está. Pero si ya ves que se le encajó la cara, que le empezó a criticar, que te dijo un sinfín de cosas de la susodicha, yo creo que sí está celoso. Yo creo que sí está celosa. Entonces te tienes que poner las pilas para no tener una bronca de más, como pa' qué.
2: Pues sí, o dile directo, estoy celosa y esa me voy a desgreñar en 5 minutos.
3: Así que ponte las pilas porque no entienden. Esa es la realidad.
2: Bueno.
3: Oye, cuando dices olvídalo, también no lo sé, Rick, ¿eh?
2: No, el olvídalo, es una no, olvídalo,
3: peligrosa.
2: No. El olvídalo es que voy a acumular todas las cosas a lo largo del tiempo y el día que te las diga, te voy a explotar la cabeza.
3: A ver, sí, mujeres, pero no hay una realidad importante. No todos los hombres no entienden. Exacto, a veces sí entienden la indirecta, pero prefieren que ella o que nosotras les digamos directamente. Si es la comunicación mejor, es una de las bases de la relación, pues así al chile.
2: Claro, como debe
3: ser. Como debe ser. Continuamos aquí en el show de Miriam y Rocío, no le cambies.

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1: Una canción para Chito. Saludos, Chito. Mi copa, Chitucán.
2: Dale, muchachos.

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1: Vámonos con esta nota que está en tendencia, señoras y señores. Bueno, pues ahorita está en el foco y en el ojo del huracán Omar Chávez Jr., precisamente.
2: Hijo de Julio César.
1: Hijo de Julio César Chávez Jr., el boxeador, el más chico de los dos. Que, bueno, pues resulta ser que la pareja de Omar Chávez lo denunció por las golpizas que le ponía. O sea, dice que él la encerraba,
2: O sea, 13 días de encierro.
1: 13 días de encierro, güey. Pero ahí te va.
2: A ver, cuéntame.
1: El boxeador Omar Chávez, como ya les decía, el más pequeño de Julio César Chávez, lo acaban de detener allá en Culiacán, Sinaloa, por esta denuncia de violencia familiar. Bueno, resulta ser que el pugilista fue trasladado al centro penitenciario estatal de Aguaruto, en donde permaneció 24 horas y fue vinculado a proceso. Mira, fíjate, en días recientes se dice, se rumora y se comenta que Denise Chantal Corona Rodríguez, quien es su esposa, relató las golpizas a las que era sometida por el boxeador.
2: Imagínate, boxeador, imagínate el golpe para... No, boxeador
1: profesional, güey.
2: No, ¿cómo? Qué bárbaro.
1: ¿Cómo le haces?
2: Bueno, estoy viendo aquí una foto... O sea, le dejó los dos ojos de cotorra, güey.
1: Sí,
2: hinchadísimos, moradísimos.
1: Porque
2: desgraciado.
1: Ya traían broncas porque se dice que él es un adicto a las apuestas. Entonces, además es drogadicto y todo lo demás. Entonces, pues ya sabrás, a ella le tocaba pagar los platos rotos.
2: Él es el más chico, ¿verdad? Julio es el más grande. Uh-huh. Pero Julio también andaba, también traía broncas de alcohol, droga,
1: ahora sí que el papá y los dos hijos, pero el papá, pues
2: no,
1: se pudo
2: pero
1: controlar.
2: Julio ya está,
1: tenía una trayectoria y una carrera.
2: Tenía una, no sé si todavía la tenga, tenía una casa de rehabilitación.
1: Para las adicciones.
2: Sí, digo.
1: Allá de tener a los
2: hijos. ¿Y por qué no mete a los hijos, oye?
1: No manches.
2: Disculpe.
1: Es que está muy, muy cañón. El punto es que, como ya lo dijo Miriam, estas fotos en las que ella hizo la denuncia también, pues ha hecho que todavía tengan a Omar Chávez detenido. Y pues ya les estaremos platicando qué es lo que va a pasar después.
2: Pues ojalá no lo dejen salir.
1: Le van a dar.
2: Porque te voy a decir una cosa, de repente, como dicen, con dinero.
1: Sí.
2: Te solucionan muchas cosas,
1: sí.
2: ¿No? Ojalá que
1: y
2: no.
1: Y en México más que tristeza. Aparte, esto se considera por ser boxeador profesional arma blanca, ¿eh?
2: Claro,
1: entonces,
2: completamente sí.
1: Yo no lo sé, Rick.
2: Sí.
1: Continuamos aquí en el show de Miriam y Rocío. No le cambies.

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2: Los estamos saludando con mucho gusto en este viernes, terminando la semana. Aquí en la jugada final, Cari Zambrano, Jess de León y Heriberto Murrieta, con el gusto de acompañarles como cada día, con toda la información y el buen ánimo aquí en la jugada final. Cari, mucho gusto en saludarte.
3: Igualmente, Beto, igualmente para todo nuestro auditorio. Jess, ya estamos preparados, listos en esta mesa para llevarles, bueno, entretenimiento sobre todo, buena información en este cierre de semana. ¿Cómo la pasaron? A ver, platíquenos todos en sus redes, en nuestras redes sociales, mejor dicho. Pueden contarnos, enviarnos también saluditos. Nuestra comunidad latina aquí en Estados Unidos, que es bastante. Así es que ya estamos preparados para iniciar la jugada final.
2: Bienvenidos todos los saludos y bienvenida a toda la... los amables radioescuchas que están siempre con nosotros aquí en la jugada final. Jess, ¿cómo estás en este viernes?
4: Ay, ya, gracias a Dios, es viernes, chicos. Ya, desde el viernes pasado que extrañaba el viernes. Oigan, gracias a ustedes por estar en sintonía. Mucha gente que también está emocionada porque pues ya es fin de semana. Tal vez tienen planes justo pues para poder salir con la familia, poder despejarse. Muchos que todavía están de vacaciones y otros tantos ya andan bien enfocados en comprar la lista de los útiles escolares. Hay gente bien prevenida, bien precavida, y hay otros tantos que los dejan hasta el final, pero chequen bien su lista, que no les falte nada para que lleguen completitos a este regreso a clases, que todavía falta, pero bueno, pues como quiera hay que prepararnos. Pero ya, gracias a Dios es viernes, andamos por acá listos y preparados con mucha información.
2: Perfecto, Jess, qué gusto escucharte y cuéntanos, Cari, el avance de tu información.
3: Por supuesto, vamos a estar platicando temas pues de todo lo que es el conflicto de Oriente Medio y bueno, también las tropas y el portaaviones de Oriente, que está en Oriente Medio, tras reportes de problemas de salud mental, va a tener que ser sustituido por otro barco, estaremos dando los detalles. Y bueno, un caso que nos pone a nosotros como padres de familia a pensar en los accidentes, cómo pueden ocurrir, y el caso de una niña de 10 años que pierde parte de sus dedos tras una explosión de un fuego artificial. Esto sucedió recientemente, estaremos platicando acerca de ello. Y bueno, también lo que podemos hacer por un selfie. ¿Qué podemos hacer por un selfie? También es una gran tragedia. Un joven de 20 años pierde la vida solamente por conseguir una selfie. Y bueno, también estaremos platicando con el tema del terremoto en Colombia. Muchas teorías conspiranoicas dicen que hay muchas teorías y bueno, desmienten que el terremoto de Colombia fuera provocado por algún programa de investigación. Estaremos explicando todos estos detalles.
2: Excelente, excelente, Cari. Vamos contigo, Jess, con tus titulares de este viernes.
4: Oigan, sí, los titulares de este lunes, bueno, pues justo, digo, este lunes, hoy yo ya ando.
3: ¿Ya quieres acabar el fin de semana ya?
4: Espérenme, es viernes. Los titulares de este viernes ya arranque de fin de semana. Vamos a estar platicando de Selena Gómez y de su mamá. Resulta ser que pues están demandadas. Imagínense levantarse de repente un día y enterarte que estás demandada por un presunto fraude. Evidentemente, bueno, pues sabemos que las demandas y las acusaciones pueden existir, pero hay todo un proceso para poder pues corroborar si esto es verídico, hay que levantar pruebas y demás. Yo les voy a platicar pues de qué se trata este presunto fraude y por qué me las están demandando, pero esto es lo que ha acaparado al menos las redes sociales. Además, bueno, buenas noticias, porque nos gusta también ver crecer a la familia, y en este caso es la familia de Salma Hayek. Salma Hayek ya es abuela, y les vamos a platicar cómo la actriz pues estuvo presumiendo con una foto, obviamente, el nuevo bebé, pues dándole la bienvenida y también presentándolo, ¿no?, ante su comunidad. Y por último, vamos a cerrar con Cristian Castro, porque ya saben que a raíz de que se graduó, bueno, pues empezó a dar entrevistas, a platicar, a soltar sopita. Y yo no sé si ustedes se acuerdan, pero él tenía una, bueno, tiene una banda, La Esfinge, y ahorita le están apostando mucho al rock. Cristian le gusta el rock, es bien sabido. Entonces, bueno, pues va a haber un próximo disco. Ahorita vamos a contar los detalles. Incluso, ya ven que ayer estábamos platicando, Beto, Cari, sobre el oxígeno de Verónica Castro. Incluso le preguntaron a Cristian que por qué traía a su mamá oxígeno, y ni él sabía. sabía. Ni él sabía, dice, ay, no sé, fíjate, ahorita voy a preguntar. Ni él sabía por qué, también lo tomó por sorpresa, como a todos nosotros también, obviamente que nos preocupamos. Pero bueno, pues dentro de esas entrevistas, estas pláticas, él estuvo compartiendo un poquito más de lo que viene para su carrera, qué es lo que, cómo se ve trabajando. ¿Se acuerdan ustedes que Cristian había dicho que no quería hacer nada, que él básicamente se la pasaba haciendo nada? Bueno, pues ahorita no es el caso. Ahorita anda muy chambeador, muy estudiador. Entonces, bueno, pues está muy bien que se enfoque en este tipo de cosas, que también pues es bueno para su público. Y más adelante vamos platicando de eso.
2: Sí, esa entrevista que le hicieron en Argentina, muy simpática, donde dice que no le gusta hacer nada. Qué sí. Simpático es. Oye, Jess, ¿no será que está fingiendo un poquito porque ocultando algo, no queriendo decir realmente que tiene su mamá? Porque pues no es normal utilizar el oxígeno.
4: No.
2: Yo ayer decía que pues tiene que ser algo relacionado con los pulmones. Uh-huh. Ojalá que esté perfectamente bien Vero, tan, tan simpática. La conozco yo hace muchísimos años. Pero bueno, me imagino que a lo mejor están como fingiendo un poquito para no decir que tiene, ¿no?
4: Sí, totalmente. Y es lo que ayer justo también yo estaba pensando, porque pues muchas de las ocasiones también no sueltan toda la sopa, no dicen realmente lo que está pasando tras bambalinas, justo.
2: Claro.
4: Porque a lo mejor no tienen un no sé, diagnóstico, puede ser que puede estar cambiando, o puede ser que no quieren alertar a las personas, o cualquier otra cosa, ¿no? Entonces,
2: exacto,
4: pues sí, eso también se lo guardan y es válido, es su privacidad y es su pues cosas de familia que en ocasiones pues tampoco tenemos que conocer al 100, pero pues sí nos preocupamos también.
2: ¿Cómo no? Porque ha sido siempre muy carismática, muy querida, muy simpática. La gente la recuerda mucho en telenovelas, en conducción de programas. A mí me tocó en el año 91 a Verónica conduciendo un programa que duró toda la madrugada, que fue eterno, donde María Félix, con quien también tuve la fortuna de tratar, pues siempre muy, muy altiva, muy inteligente, también simpática. Y Verónica es la que le hace una entrevista larguísima en esa noche. Así que bueno, hace tantos años que la conocemos. Ojalá que esté bien de salud Verónica Castro. Vamos a hablar de deportes también el día de hoy, porque ayer concluyó la primera etapa del torneo de la Leagues Cup, que resultó adverso en condiciones de visitante para el fútbol mexicano, para los equipos del fútbol mexicano. Sin embargo, ayer hubo un poquito mejor panorama para los equipos de México. El América empató con Austin, pero terminó perdiendo 5-6 en penales. Filadelfia cayó ante Santos Laguna 2-0. El Necaxa también ganó en Nueva York 2-1. El equipo de Portland, ese sí le ganó a un equipo mexicano, al equipo de los Xolos de Tijuana, 3-1. Y Cruz Azul quedó eliminado de este torneo de la CONCACAF, que es la Leagues Cup. Perdió 2-1 el conjunto de la Máquina Cementera en su partido en territorio de Chicago. Así que los cuartos de final quedan de la siguiente manera: León contra el equipo de San Luis, América contra Columbus, Chicago contra Monterrey y Austin contra el Toluca. Son los 8 equipos que quedan vivos en este torneo de la Leagues Cup. Dice Guillermo Almada, el técnico del América, que no le gustó el arbitraje del partido de ayer contra el conjunto de Austin, que termina empatado en el tiempo regular y que después perdió el América en penales. Por su parte, Joel Wiki le da todo su respaldo al Toro Fernández, centro delantero del equipo de la Máquina de Cruz Azul. Muy pegado el partido de Cruz Azul de ayer con la actividad del fin de semana del torneo de liga. Se responsabiliza Joel Wiki de este, que es el primer fracaso de Cruz Azul. Había ganado ya 2 títulos, el título de campeón del fútbol mexicano y el título de campeón de campeones en días anteriores, pero ya viene el primer mazazo para Joel Wiki, el primer contacto con la realidad, de que obviamente no quiere Wiki perder, pero no puede tampoco, por otra parte, aceptar que vienen las derrotas, que esto se trata de ganar y perder, y de empatar también, y que no todo es miel sobre hojuelas. Así que Wiki, de manera cabal, de manera frontal, responsabiliza a sí mismo de esta eliminación del equipo de Cruz Azul, que ayer perdió en Chicago. Y por último, Renato Paiva, el técnico de Santos Laguna, dedica a toda la afición la victoria de 2-0 frente a Filadelfia. Pero bueno, aquí en este caso yo creo que pues sería más valiosa una dedicatoria de un triunfo en el torneo de liga que en este torneo donde ya todo estaba perdido. Bueno, Paiva dedica a la afición lagunera esta victoria del día de ayer frente al equipo de Filadelfia. Vamos a arrancar con Guillermo Almada, el técnico de las Águilas del América. El equipo capitalino perdió ayer este importante partido del torneo de la Leagues Cup. El América, que venía haciendo las cosas bien, lo empató, quiero decir, y lo venía haciendo bastante bien el conjunto del América, pero ayer se le indigestó un poco el conjunto de Austin y terminó por empatar el partido. Aún así, el América amarra su boleto para los cuartos de final, a pesar de que se dio el punto extra en penales. Aún así clasifica a la siguiente ronda. Cristian Borja cometió una falla en el único error en los 12 cobros de tiros penales, y esto permitió al equipo de Austin imponerse 6-5 tras el 1-1 en el tiempo regular. Columbus Crew será el rival del conjunto del América, mientras que el Austin se va a medir con el equipo del Toluca, pero el América no logró avanzar ganando. 8 puntos para Austin al término de la fase 1 de la Leagues Cup. El América llegó a 7 puntos y, aunque tuvo el dominio del partido, no logró ganarlo el conjunto de las Águilas del América. Esto dice Guillermo Almada, el técnico de las Águilas del América.
5: La continuidad del árbitro. Si vos cortás permanentemente el partido, se fría el espectáculo. Y si cobrás la cantidad de falta que cobró el árbitro permanentemente, vuelvo a insistir, se hace cortado, se afea. Y lo que tratábamos de buscar, de darle intensidad, ritmo al partido, pero no lo pudimos lograr por esta situación que fue muy cortado permanentemente. A mí particularmente no me gusta.
2: En el otro partido, que era el de mayor interés ayer, Cruz Azul perdió contra el conjunto de Chicago y Joel Wiki dio su respaldo al Toro Fernández después de que ayer el conjunto de la máquina se encontró con un equipo que le salió respondón, y de esta manera llega el primer fracaso de la máquina de Joel Wiki. No podrá cumplir Wiki una de las promesas que hizo al renovar su contrato con el conjunto de la máquina cementera. Dijo que iba a ser campeón en esta competencia, pero lamentablemente para Cruz Azul se queda fuera al quedar en desventaja en el marcador frente al conjunto de Chicago Fire. 2-1, Cruz Azul se queda con 6 puntos, es la misma cantidad de puntos que el Monterrey, ambos con diferencia de un gol, pero el cuadro regio en la siguiente ronda está porque anotó más goles a lo largo de la competencia, 5 en total por 4 de la máquina cementera. Así que Cruz Azul se queda eliminado de este torneo y Joel Wiki da todo su respaldo al Toro Fernández.
6: Él, para mí, creo que ha demostrado ser un referente del equipo. Hablas muy bien de lo que genera Gabriel, ¿no? Él está generando unas buenas presiones, está generando una buen cierre de carriles, tapar pases entre líneas, buenos desmarques a la ofensiva. Eso es una fase de él que me parece a mí que lo ha adoptado bastante bien. Es la realidad que nos ha faltado un poquito más de presencia en el área cuando él se sale de la zona, porque al jugar con un solo centro delantero, a veces él desciende y alguien más ataca esa profundidad, y nos falta llegar con un poco más de gente al área, ¿no?
2: Es la voz de Joel Wiki, el técnico de la máquina cementera de Cruz Azul. Más adelante lo estaremos escuchando también hablando un poco de la responsabilidad que asume el técnico de la máquina cementera por no haber logrado que Cruz Azul pasara la siguiente ronda, mucho menos que fuera campeón de este torneo de la Leagues Cup.
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19: Estamos de regreso en la jugada final en este viernes y vamos contigo, Cari, con toda tu información.
20: Exacto. 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Y también yo los tengo informados con esta información que tengo para todos ustedes. Vámonos con con todo este tema que está generando preocupación dentro de la Marina de Estados Unidos. El portaaviones George Washington, que se encontraba operando en el Océano Pacífico, ya comenzó su trayecto hacia Medio Oriente. Y bueno, la razón, se prepara para relevar al Abraham Lincoln, que lleva más de 260 días en el mar, apoyando las operaciones militares de Estados Unidos relacionadas obviamente con el conflicto que hay con Irán. Y bueno, para entenderlo fácilmente, imagínense pasar meses prácticamente viviendo y trabajando en un barco enorme de guerra, lejos de casa, con pocas oportunidades para tocar tierra. Y bueno, eso es justamente lo que ha ocurrido con esta tripulación del Abraham Lincoln y el portaaviones que salió de Vietnam la semana pasada y actualmente se encuentra avanzando por el estrecho de Malaca, una importante vía marítima que conecta el Océano Pacífico con el Índico. Y bueno, la Marina confirmó que el George Washington había hecho una escala programada en Da Nang, Vietnam, a finales de julio, y el prolongado despliegue del Abraham Lincoln, que ha provocado cuestionamientos sobre las condiciones en las que se encuentra su tripulación. Tanto legisladores y familiares han expresado preocupación, tanto por problemas de abastecimiento, también higiene, correo y sobre todo por el desgaste físico.

0: conflicto con Irán extendieron la permanencia y ahora pues con el envío del George Washington todo apunta a que la Marina busca darle finalmente un relevo a esa tripulación. Ese es el panorama hasta el momento del George Washington, ya está en camino hacia Medio Oriente, mientras crece la presión para revisar las condiciones de la tripulación del Abraham Lincoln, después de más de 8 meses en despliegue continuo, y bueno, seguiremos pendientes porque esta historia todavía puede tener nuevos capítulos. Y vamos ahora también a el tema de esta pequeñita en Nueva York, en Staten Island, donde esta niña de solo 10 años resultó gravemente herida después de que explotara. Imagínense ustedes un artefacto, un fuego artificial de un tipo de pirotecnia de alta potencia como conocido como M80. Este accidente ocurrió recientemente en el MacArthur Park. De acuerdo con las autoridades, la pequeña encontró este artefacto dentro del baño del parque, se lo mostró a un empleado del Departamento de Parques y Recreación de la ciudad, y es aquí donde la historia se vuelve todavía más delicada. Los investigadores aseguran que el trabajador, identificado como Joshua Moe, de 24 años, le habría entregado un encendedor a la niña para que activara el artefacto. Y bueno, después las personas que se encontraban cerca escucharon esta fuerte explosión. Cuando llegaron tanto policías, encontraron a la menor con heridas bastante graves en su mano izquierda. Los agentes tuvieron que colocarle un torniquete, trasladarla de emergencia. Y bueno, la niña se encuentra estable por fortuna, pero los médicos confirmaron que perdió varios dedos de esa mano como consecuencia de esa explosión. Según las autoridades, el propio empleado habría reconocido ante los policías que le entregó el encendedor, y bueno, el caso terminó con su arresto. Ahora enfrenta cargos relacionados por poner en peligro el bienestar de una menor, y bueno, también compareció ante un tribunal en Staten Island y un juez le permitió continuar el proceso en libertad bajo supervisión. Imagínense ustedes que pueda suceder en un paseo y que tu hija se encuentre con un fuego artificial de alta potencia.
1: Sí.
2: Qué impotencia.
1: Sí, sí, siempre hay que tener mucho cuidado con el fuego, con los cerillos, con los cigarros, con los encendedores. Qué pena, caray, esta situación para esta niña tan pequeñita en Estados Unidos.
0: Exactamente, es peligrosísimo y bueno, fue accidental, la niña encontró y los niños de repente son muy curiosos, ¿no? Y bueno, también el caso del chico este que le ayuda a encenderlo, pues también debió haber preguntado, ¿no?, a sus papás, ¿no?, para hacer todo esto.
1: Sí, totalmente.
0: Exactamente. Y bueno, también platicarles también de este caso que también quiero ponerlo a la mesa con ustedes, compañeros. Imagínense hacer todo o perder la vida por una selfie, por captar seguidores, por lograr que te sigan, por lograr tener reacciones. Bueno, sucedió y ha sucedido muy constantemente. Ha pasado muchos casos. Un turista de 20 años perdió la vida en una caída fatal en Silver Falls, en Oregon. Este chico de solamente 20 años perdió la vida después de resbalar y caer desde la cima, desde una cascada. Esto pasó recientemente, para ser exactos, el día lunes. Ya se han dado a conocer más detalles de este caso. El joven accedió a una área cerrada para posar y hacer fotografías antes de caer aproximadamente 54 metros. Imagínense ustedes, esto lo dio a conocer la Policía Estatal de Oregón. Y bueno, otro visitante del parque intentó revivir al joven, darle RCP antes de que llegaran los equipos de emergencia, pero no pudo hacer nada al respecto. Y bueno, el equipo también de búsqueda y rescate de la oficina del sheriff del condado de Marion supervisó los esfuerzos de recuperación. No se dieron más detalles, pero el incidente fue un accidente bastante horrible, una situación muy difícil. También lo decían las personas que vivieron el momento cuando el joven cayó por estas cataratas.
2: A veces no somos conscientes, ¿no?, de eso, porque queremos sacar la foto, llevarnos el recuerdo, y esto, como bien dices, Cari, ha sucedido en varias ocasiones donde ponen en peligro su vida por algún precipicio, con algún animal incluso. Entonces realmente no tomamos en cuenta que nuestra vida vale más que una foto y que unos likes.
1: Claro.
0: Exactamente. Y también el cómo son ahora los chicos que no miden el peligro, también por el hecho de buscar más seguidores, buscar más reacciones. El chico este se fue a un área restringida, de hecho, hago el hincapié, no debía haber hecho esa selfie en esa parte porque era un área restringida, y obviamente saltó, logró salirse del área donde sí podía hacer la foto a un área donde estaba totalmente pues restringido, ¿no? Y pues sucedió esta desgracia.
1: Claro, y es que sucede también que con la selfie se le da la espalda a una superficie que puede ser la muerte, como en este caso.
0: Eso le pasó.
1: Sí, claro, qué barbaridad. Pues sí, hay que estar bien firmes, saber dónde.

0: Estamos pisando en una selfie. Y bueno, vamos contigo, Jess, con muchísimo gusto para escucharte con los espectáculos.
1: Ay, oiga, vámonos con el primer bloque de los espectáculos y vamos a estar hablando justo de Selena Gómez y de su mamá porque son demandadas por este presunto fraude. Se dice que es un fraude en una startup de salud mental. Fueron demandadas por inversionistas de Wondermind, quienes pues están alegando este fraude. Obviamente todas las redes sociales ya están colapsando y están como pues muy, muy virales esta información. De acuerdo a los documentos judiciales que fueron revisados por diferentes medios también, están acusando pues de haber presentado información falsa o engañosa sobre la empresa para conseguir inversión. Esto fue en 2022. Esta demanda fue presentada pues en una corte federal allá en Delaware por dos entidades inversionistas que aseguran pues haber aportado cerca de $1.2 millones a Wondermind, obviamente pues bajo la idea de que la empresa pues tenía infraestructura, que tenía liderazgo, que tenía esas alianzas como para pues poder convertirse en una plataforma rentable de salud mental y bienestar. Evidentemente, y hasta el momento, pues Selena Gómez no ha emitido una respuesta pública a estas acusaciones. Según la demanda, lo que se dice es que pues estos inversionistas fueron convencidos de poder invertir con promesas que pues presuntamente no se cumplieron. Ahora, yo creo que, digo, no quiero decir que a todos nos ha pasado, pero sí muchas personas han estado en esta situación, ¿no? Que a lo mejor te prometen, como dicen por ahí, las perlas de la Virgen y luego realmente no se da nada, se firma cosas, a lo mejor sí inversión. Y entre estas acusaciones, pues evidentemente la principal está contra Selena Gómez y más por el nombre que representa. Es una figura que pues participaría en teoría activamente en este desarrollo de la compañía como pues responsable del marketing, pero pues los demandantes alegan que la cantante y la actriz no cumplió con esas obligaciones. También afirman que les dijo que Daniela Pearson ya había conseguido acuerdos de colaboración con los empleadores ahí institucionales como JP Morgan y Fidelity, pero que esas alianzas pues presuntamente no existían. O sea, básicamente puras mentiras. Ellos sostienen que además se les habló de distintas como iniciativas para generar pues más ingresos que nunca se materializaron. Entonces, después de, me imagino, tratar de hablar, llegar a un acuerdo, porque pues eso sucedió en 2022, que se levantaron $5 millones, Wondermind los levantó en una ronda de inversiones. Pues evidentemente dijeron, a ver, ya, y ahora sí ponemos la demanda. Vamos a ver cómo va avanzando esto, qué es lo que sigue, cuál es el paso siguiente, porque sabemos que ya cuando está el nombre relacionado de alguna famosa, alguna actriz, bueno, pues ya está complicada la cosa. Sí es de gravedad esta situación y conforme tenga diferentes resultados o avances, yo se los estaré compartiendo. Pero vámonos a otra información mejor, más amable, más bonita, y es que cuando la familia crece, pues yo creo que es una emoción para todos. Miren, yo actualmente, no están ustedes para saberlo ni yo para contarlo, pero pues nos encanta el chismecito. Mi hermano y mi cuñada están esperando cuates, no es uno, son dos. Entonces,
0: maravilla.
1: Sí, entonces evidentemente, chicos, pues toda la familia está feliz. Obviamente me imagino que mi hermano está bien preocupado porque dices, ay, son dos, ¿cómo le vamos a hacer? Pero bueno, pues ahí Dios provee y Dios te da todo pues para poder hacerlo. Y entonces imagínense ahora, Salma Hayek también es protagonista de este momento porque pues básicamente también como la abuela pues consentidora, esa abuela que se emociona, ¿no? Y a sus 59 años sorprendió al presumir esta nueva faceta familiar. Ya se convirtió en abuela, les digo, porque el primer hijo de su esposo no es su hijo directo, es su hijastro, pero sin embargo pues lo quiere como tal, ya es papá. Entonces, bueno, pues ahí apareció en una tierna foto, está cargando al recién nacido, ahí se puede ver a su hijastro a su lado, compartiendo ese momento con el bebé, y pues la imagen deja ver justamente eso, ¿no? Una relación muy cercana que tanto mantiene con el hijo de su esposo como con su nieto, ¿no? Ahora, entonces el pequeño se llama François. Obviamente están siguiendo esta tradición familiar también que es relacionada con los primogénitos de la familia, y bueno, pues compartiendo este momento que yo creo que a lo largo de los años, Bueno, yo creo que nunca, me imagino, terminas de disfrutarlo, pero como bien dicen, disfrútenlos porque crecen muy rápido, ¿no?
0: Sí.
1: Aquí los papás me van a poder corroborar esa información.
2: Completamente. Completamente, porque los míos ya no son pequeños, ya no son bebés, ya van a secu. Ya los dos son preadolescentes, ya. Uh-huh. Ya te entra como que la nostalgia de que ya no tienes bebés en casa, ya se sienten un poco más ellos que quieren comerse el mundo, ¿no?
0: Sí.
1: Sí, claro.
0: Oye, Jess, y pudiera sonar exagerado decir que en un abrir y cerrar de ojos crecen y vuelan, pero es que de verdad no sé qué tipo de proceso mental tendremos cerebral con el paso del tiempo, porque de veras que es impresionante, impresionante. Mi hijo, por ejemplo, Juan Pablo, recuerdo que pues estaba muy chiquitito cuando yo lo cargaba, cuando lo abrazaba, y ahora mide 2 metros.
1: Ay, bueno.
0: Entonces, sí, caray, y ya, pues, mis hijos ya, pues, buscan su vida. Claro que yo los apoyo, obviamente, pero es impresionante, impresionante el paso del tiempo.
2: Sí.
0: De un momento a otro ya los encuentras enormes.
1: Sí, no, está intenso, pero pues hay que disfrutarlos, como ustedes dicen, hay que disfrutarlos, y definitivamente, bueno, pues, cada etapa y cada momento. Así que enhorabuena también a la familia de Salma Hayek por este nuevo integrante.
0: Es el mejor llamado que se puede hacer, disfrutar al máximo cada momento. Seguiremos escuchando a Jess después de esta pausa en la jugada final.

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5: 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Iván aquí con el reporte del tráfico. Se reporta falta de estacionamiento por la fiesta de 15 de Cami.
6: Noticias de último minuto. Afirman que hay espacios al frente de la casa de Iván.
5: Noticia de último minuto. Iván está cobrando por el estacionamiento.
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1: Estamos de regreso en este día viernes aquí en La Jugada Final y les queremos recordar que nuevaonda.com es una excelente alternativa para la información, transmitiendo en directo las 24 horas del día, entretenimiento, radio para toda la comunidad enorme hispana en el territorio de los Estados Unidos. Y volvemos contigo, Jess, con el complemento de tu información.
16: Oigan, pues estamos ya de este lado y nos vamos ahora con información de Cristian Castro, porque bien saben, por ahí se dice, bueno, pues ahora digo, la nota de la semana fue que Cristian se graduó, ¿no? De la preparatoria, que está buscando carrera.
1: Buenísimo.
16: Ya lo vimos ahí con su toga y su birrete morado y con esa emoción de poder dar un siguiente paso. Pero él en la música, recordemos que él sigue vigente, que él le encanta experimentar, le encanta siempre, pues, hacer lo que se le pegue la gana, literal. Si se quiere pintar el cabello, si se quiere vestir de alguna u otra manera, él lo hace. Entonces, este salto que él dio al heavy metal, pues es uno de los episodios más peculiares, creo yo, en la trayectoria del cantante. Esa versatilidad, pues ha despertado incluso la admiración también de leyendas de la música, como diferentes personajes de la música importantes en ese género. Pues bueno, son fases, son etapas que él está disfrutando, y yo creo que también su audiencia, su público lo está disfrutando. Sabemos que él se ha consolidado como un referente del pop allá en México desde los 90s, que realmente pues comenzó todo esto, pero este gusto por el metal progresivo, por el rock pesado, por esa estética como media gótica, porque lo hemos visto caracterizado o vestido tal cual, bueno, pues han estado presentes desde que Cristian Castro pues era apenas un adolescente. Él lo platica, ¿no? Entonces, él dice que siempre había sido su sueño, que desde la secundaria, pues había hecho las canciones justamente como con esa intención, ¿no? Entonces, pues bueno, ahora tiene la oportunidad de que tiene su grupo, se llama La Esfinge, ya había sacado temas con ellos, lleva como 12 años más o menos con este alter ego que construyó, que se ha estado pues creando, ¿no? Una versión metalera de Cristian Castro. Por ahí decían muchos memes, la versión metalera del Cristian Castro no existe, y de repente pum, escuchas una canción de ellos, ¿no? Entonces, pues bueno, pues ahora con este nuevo disco que están planeando, evidentemente, bueno, ellos lo que dicen es que quieren hacer como un homenaje o un enfoque totalmente a Quetzalcóatl, con sus pirámides, con sus volcanes, y que probablemente va a estar llevando este disco el nombre de la serpiente emplumada, justamente en homenaje a la deidad azteca, ¿no? La agrupación tiene programado un lanzamiento, un sencillo que va a ser como el antesala de este proyecto musical, que más o menos para casi estamos a un mes, el 17 de septiembre es cuando lo van a estrenar. Y bueno, pues después de esto quieren irse de gira. Entonces imagínense, o sea, va a haber gira, va a haber disco, van a estar por allá por Ciudad de México también, interpretando pues sus éxitos y no sé si ustedes han escuchado, pero de repente hay algunas canciones de Cristian Castro que las ha hecho medio gótico, miren ahí. Y aparte le queda bien, siento yo. ¿Qué opinan?
1: Sí, cómo no.
16: ¿Verdad? Entonces, pues bueno.
1: Sí, exacto.
16: Tenemos esa faceta, está explorando ahí su propio concepto y está bien. Yo creo que mientras uno tenga vida, no se tiene que quedar con ganas de nada, y pues si quiere darle al lo gótico, nosotros como quiera los poperos lo esperamos, y pues que la haga y deshaga. Hombre, al cabo que tiene buena voz.
1: ¿Cómo no? Como ya decías ayer, una excelente voz. Bueno, pues dejando atrás la faceta del gallito feliz, de canciones un poquito más dulzonas, de Azul, por ejemplo, también. Y tiene tantas buenísimas, que bueno, es una maravilla de voz, como bien lo has apuntado.
17: No podía despegar de mi mente cuando Jess platicaba todo lo de la nueva faceta de Cristian Castro con el gallito feliz. Eso no se me lo...
16: Sí, totalmente. Sí.
1: Aquí está más ruda la imagen metalera, rockera, como dice Chess. Perfecto, vamos a los deportes a concluir la información deportiva. Wiki, el técnico de la Máquina Cementera, se responsabiliza del fracaso de la Máquina Cementera, que queda fuera del torneo de la Leagues Cup. Y vamos a escuchar al timonel de la Máquina Cementera.
18: Estamos conscientes de que fue un golpe duro para nosotros. Nuestra intención siempre ha sido competir de la mejor manera en todos los torneos, y no fue la excepción, ¿no? Intentamos jugar con los mejores jugadores que estaban en el momento, hacer nuestra mejor versión. Cada partido representó una complejidad distinta, intentamos solucionarlo de la mejor manera, y hoy no logramos sostener el ritmo, sobre todo de competencia, y tuvimos algunas oportunidades de gol que no logramos concretar, ¿no? Desgraciadamente nos quedamos ahí es muy cerca de lo que queremos buscar, pero estamos conscientes de que la única forma para poder revertir todo esto es seguir creyendo que podemos conseguir las cosas trabajando juntos, ¿no?
1: El equipo de Santos Laguna rescató la victoria 2-0 frente a Filadelfia. En territorio de Filadelfia, el conjunto de Renato Paiva, que va a jugar contra el equipo del Guadalajara el próximo fin de semana allá en Torreón, en Coahuila. Así que Santos Laguna por lo pronto gana su último partido de la Leagues Cup y esta es la dedicatoria que hace Renato Paiva a la afición del equipo de Santos de la Comarca Lagunera.
19: Para la afición que nos apoyó en Estados Unidos en todos los partidos. En los estadios, en los hoteles, los kilómetros que han hecho. Hay una familia que ha hecho 5 horas de viaje para vernos entrenar ayer y jugar hoy. Entonces, para ellos, dedicarles esta victoria, que es no más que eso, una victoria. Creo mucho que es el inicio de un camino, el cual lo queremos mucho, creemos mucho en él, pero hay que seguir trabajando y no sentarse en esta victoria. Segundo mensaje es dedicar a Lucas Di Llorio, todo el grupo dedica a Lucas Di Llorio esta victoria. Está pasando un mal momento, hace parte del fútbol. No es solo cosas buenas, tiene esta parte también, las lesiones, es una lesión muy grave. Entonces, él sabe, ya hablé con él muchas veces durante el día, pero el grupo quiere dedicarle esta victoria porque jugamos para él y por él hoy. Esencialmente jugamos para él y por él.
1: Es la voz de Renato Paiva, el técnico del equipo de Santos Laguna, y vamos a recordar los partidos de cuartos de final que se van a jugar de esta semana que viene a la otra. En el torneo de la Leagues Cup, el equipo de León contra San Luis, duelo de 2 equipos mexicanos, América contra Columbus, Chicago contra el equipo de Monterrey y Austin contra el Toluca. Esos son los partidos que quedan en este torneo de la Leagues Cup después de este maratón de partidos de la semana pasada y parte de esta semana. Y vienen los encuentros de Liga en este regreso a la actividad en el Campeonato Mexicano en la fecha número 4 del torneo mexicano. Y vamos contigo, Cari, con la última nota del día.
17: Claro que sí. Para cerrar nuestro programa de hoy, como siempre, los pongo a pensar cosas. Vámonos de este espacio porque hay una imagen de la Tierra que parece sacada, bueno, de película, de ciencia ficción, y resulta que cuando pensamos que nuestro planeta, en nuestro planeta, mejor dicho, todos imaginamos una esfera azul, perfecta, redonda, pero la realidad es un poquito más diferente. También no significa que la Tierra sea plana ni que hayamos descubierto que no es redonda. Eso sería falso. Lo que sí es que científicos han estudiado durante años es algo llamado geoide. ¿Y qué es eso? Imagínense que desaparecen los continentes, dejamos solamente un océano gigantesco cubriendo todo el planeta. Ahora imagínense que quitamos los efectos de mareas, las corrientes, el viento, la superficie que tendría ese océano, siguiendo únicamente las diferencias de la gravedad, sería lo que llamamos geoide. ¿Por qué no sería una esfera perfecta la Tierra? Porque la masa de la Tierra no está distribuida de manera uniforme, entonces no es así como que la esfera completamente perfecta. Hay montañas, fosas oceánicas, diferentes tipos de roca y materiales en el interior del planeta, incluso grandes cantidades de agua, también hielo, minerales y cambios de terreno que pueden obviamente producir pequeñas variaciones en el campo gravitatorio de la Tierra. Y bueno, lo interesante de todo esto es que la gravedad tampoco es exactamente igual en todos los lugares de la Tierra. Por ejemplo, la aceleración de la gravedad es ligeramente menor en el ecuador y mayor cerca de los polos. Y bueno, también los expertos explican que puede variar aproximadamente entre 9.78 y 9.83 metros por segundo al cuadrado. Y bueno, para estudiar estas diferencias existen modelos como, bueno, científicos construidos utilizando enormes cantidades de observaciones satelitales. Este modelo, por ejemplo, combina datos de 19 satélites y más de 1,000 millones de observaciones. Y bueno, ¿para qué nos sirve saber todo esto? Ustedes explican, pues, muchísimo más de lo que parece. El geoide ayuda a los científicos a estudiar los océanos, los cambios del nivel del mar y el movimiento del hielo, y también es fundamental para cuestiones mucho más cotidianas como también medir alturas, hacer mapas, realizar obras de ingeniería y mejorar sistemas de navegación y posicionamiento. Así es que la próxima vez que vean una imagen de la Tierra con esos enormes subidas y bajadas, no piensen que nuestro planeta está hecho como una papa. Es simplemente una manera de hacer visible algo que normalmente no podemos ver. a simple vista, ¿no? O que imaginamos que simplemente la Tierra es como una esfera perfecta, ¿no? Hay muchas diferencias en la gravedad de nuestro planeta y esa sí que es una de las maravillas de la ciencia que nos recuerda que aunque conocemos muchísimo la Tierra, todavía hay muchos secretos debajo de nuestros pies. Esa es la nota, Beto.
1: Claro, buena, buena nota. Y sí, mucho por descubrir todavía de nuestro planeta, de nuestro sistema solar. Cari, que tengas un muy buen fin de semana.
17: Igualmente para ti, Beto, para mi querida Jess, para todos ustedes que nos acompañan, que nos hicieron el gran favor de su atención acompañándonos durante toda esta semana. Siempre es un gusto estarles llevando lo mejor de la información. Pásenla bonito, cuídense mucho, hasta el día lunes.
1: Jess, que tengas un muy buen fin de semana también.
16: Aquí se rompió una taza y cada quien para su casa. Oigan, pues ya nos vamos. Muchísimas gracias por habernos acompañado. Saludos a todos los que estuvieron pues a lo largo de todo este programa. Si llegaste ya casi al final, no te preocupes. Mañana regresamos. Mañana tenemos más. Yo soy Jess de León y qué gusto poder haber estado con ustedes. Hasta mañana.
1: Gracias, Jess. Y reciban también un saludo de un servidor, Heriberto Murrieta, en este fin de semana. Que disfruten mucho, que la pasen muy bien y hasta el próximo lunes aquí en La Jugada Final.

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